0: tomará represalia. Seguimos en un mundo en guerra en el que los poderosos deciden sobre la vida de otras personas sin pudor.
1: No podemos dejar tampoco de hacer referencia a la visita del jefe de Estado del Vaticano a España, que durante toda la semana pasada acaparó la atención mediática y marcó la agenda política. Una semana en la que también fue asesinado el nieto del líder saharaui Abdelaziz, junto a otras personas, con un sistema de drones al modus operandi israelí, cuando justamente el enviado especial de la ONU estaba visitando los campamentos de Tinduf. Esto no ha hecho más que reproducir el conflicto y alejar todavía más una solución justa para el pueblo saharaui. Y apenas se mencionó en los medios. Una semana en la que también Israel, como se nos ha recordado en la primera noticia, siguió encarcelando, matando impunemente en Líbano, Gaza y Cisjordania. Las personas asesinadas pasaron a engrosar el cómputo de la ignominia sin que se impusieran sanciones productivas a Israel. Y fue el ruido mediático de toda la semana. Una semana en la que dos países de Latinoamérica, Perú y Colombia, están siendo muy seriamente amenazados por la posibilidad de que de gobiernos de ultraderecha terminen de convertir en escombros los esfuerzos de sus sociedades para vivir con un mínimo de derecho. Estas noticias ni siquiera emocionaron a ninguna audiencia. Una semana en la que el asedio y derribo a Cuba no ha cesado y su población exhausta no tiene la soberanía suficiente para resistir ningún chantaje. Por supuesto que este desánimo no es retratable ni tan siquiera narrable con los estándares informativos de toda esta semana. Pues la visita de Robert Prevost ha ocupado los focos mediáticos durante toda la semana en la que han aprovechado para instalar, un mensaje inequívoco de respeto a los derechos de las personas que migran y las que se encuentran en una situación de mayor vulnerabilidad. Lo dijo en lugares tan públicos como el Congreso. No solo se televisaron sus misas, a las que asistieron numerosos cargos públicos, por cierto, sino toda su agenda social de esos días se televisó. Sin demasiada sorpresa, en sus interesantes alocuciones, apenas hizo alguna referencia a los abusos como problema estructural de la Iglesia Católica. No mencionó, ni por asomo, la misoginia institucional ni la violencia heteronormativa que resuma castigando duramente cualquier disidencia dentro de ella. Tuvo, sin embargo, la precaución de incluir unas palabras de desaprobación contra derechos que nos son fundamentales, ya como el aborto, la eutanasia. Todo ello, lo presente y ausente de su discurso, fue largamente aplaudido. La reflexión obvia que surge ante lo acontecido es cuán débiles deben estar las instituciones, partidos y organizaciones al necesitar que el líder de una religión como la católica tenga que evidenciarles el racismo y la porofobia que practican. O que necesitadas están de una performance catártica para autoexculparse. O en cualquier caso, ¿qué cálculo político están haciendo para despreciar el retroceso en la laicidad de nuestra democracia? Dada la necropolítica que dirige el reordenamiento del tablero internacional, parece que esta intervención de Prevost es el último clavo ardiendo contra el tecnofascismo. Pero no deja de preocupar que alguien piense que la barbarie la puede frenar inclinarse, aunque solo sea por momentos, ante un liderazgo moral ejercido desde una institución que representa a la oposición de todo lo que, sin ningún atisbo de autocrítica, se olvidó mencionar el discurso ovacionado esta semana.
2: Sí, ha sido una semana intensa, ¿eh? de carga mediática, lo explicas muy bien, Dulce. Y bueno, muchos olvidos en todo este ruido, ¿eh? Sí. Muchísimo.
1: Sí, sí. No involuntarios esos olvidos, no.
2: Qué va. Y bueno, cerramos este repaso a la actualidad con otra cosa acaecida en este último mes, que ha salido la normativa de funcionamiento en los centros para el próximo curso. Y hay un apartado, el 3.4, que sobre conferencias, charlas y reuniones, donde la consejería dice, y citamos, ¿no?, que se debe reforzar y ser promotores de actuaciones basadas en el principio de neutralidad institucional que no lesionen el principio de imparcialidad y objetividad. Y dice, no se podrán autorizar, por tanto, la realización de conferencias, charlas, reuniones o eventos que puedan llevarse a cabo, atención, por individuos, grupos, organizaciones o colectivos caracterizados por una determinada opción ideológica que no sea neutral y no respete los derechos fundamentales y libertades públicas reconocidas en nuestra Constitución. En relación a esto, pues vamos a compartir el manifiesto que se nos pregunta a dónde quiere llevarnos la Consejería de Educación de Canarias. Las preguntas que surgen, dice el manifiesto, son obvias. ¿Qué entenderá la Consejería por

0: neutral. ¿Qué habrá motivado a la consejería a utilizar este término? Las quejas de familias y grupos que se oponen a la educación sexual, por ejemplo. ¿Sabrá la consejería que la educación en valores que exige nuestro ordenamiento jurídico no es neutral en ningún sentido? Pues no hay manera de ser neutral cuando se comete una injusticia. ¿Le preocupará a la consejería el asombroso retroceso democrático que observamos en nuestras aulas y que día a día tenemos que contrarrestar con muchísimos esfuerzos muy fáciles de derribar y cuestionar, aludiendo a que cada uno tiene su opinión y que el punto de vista de un genocida, por ejemplo, es tan válido como el de la víctima de un genocidio? ¿Querrá velar la consejería con esa imposición de la neutralidad por el compromiso con la justicia, la igualdad y la democracia sin saber que nada tienen de neutrales, sino de posicionamientos muy claros en contra de todo lo que las amenaza? Evidentemente, no pueden estas instrucciones hacer otra cosa que generar alarma y rechazo. Más cuando conocemos qué está haciendo el grupo político al que pertenece esta consejería, el Partido Popular, en los territorios con sus pactos con Vox. Perseguir la trayectoria en la escuela pública por una educación inclusiva. No puede dejar de alarmarnos y repugnarnos el cinismo con el que se defiende esta censura no encubierta al invocar a la Constitución y al decir velar porque no se incite con la distribución de materiales propagandísticos a la violencia o actos racistas, xenófobos e intolerantes, cuando se pacta y se asume el marco de la prioridad nacional y el negacionismo de la violencia de género sin que les provoque ningún problema moral. Las comunidades educativas y los colectivos sociales comprometidas con la educación para la paz y la igualdad decimos basta ya de dobles mensajes y de dobles juegos. Reivindicamos una escuela libre y segura para toda diversidad que promueva reflexión crítica y rigurosa que derive en un compromiso con un mundo mejor al que nos está llevando este acelerado recorte de derechos sociales promovidos por los que dicen cuidar de nuestra Constitución. La exigente tarea educativa ante la que nos encontramos para hacer frente a la maliciosa desinformación que hace creer a nuestra juventud que recortar autoritariamente derechos puede incluso ser positivo, desde luego, no es la misma que la de esta consejería que indudablemente nos quiere preparando para el tsunami involutivo que nos arrasará cuando también los pactos con la ultraderecha se normalicen y su neutralidad ideológica sea la que gobierne. Bueno, manifiesto muy acertado, muy afilado y sobre todo peleando contra este concepto de neutralidad. A mí, el momento en que uno lo lee, se le pone la piel de gallina cuando lee esto de tenga una determinada ideología, cualquiera que sea esto, es decir, cualquier tipo de posicionamiento es sospechoso de posicionarse. Y uno se preguntaría, ¿qué puede significar en el mundo no tomar posiciones por la justicia, no tomar posiciones por la igualdad, por los derechos humanos? ¿Cómo no nos vamos a posicionar por todo esto?
1: No, y sobre todo la contextualización histórica en la que estas instrucciones se escriben, pues generan realmente mucha preocupación, porque sabemos que todavía no la tienen, pero cuando la tengan, pues con su mayoría van a hacer lo que estamos viendo en las otras comunidades. Entonces, nos están preparando.
0: Sí.
1: Genera esa preocupación de irnos preparando, de ir normalizando lo que no tiene nada de normal, ¿no?
2: Bueno, en Italia ya se ha prohibido la educación sexual en los centros, ¿no? Por
1: Sí,
2: ejemplo.
1: exactamente.
0: Sí. Y te encuentras a veces a familias homófobas y misóginas escandalizadas porque queramos hablar con sus hijos e hijas de educación sexual integral, que es una cosa que necesitamos todos y todas. Es una cosa. Y te encuentras, esto es real, aunque suene así, personas que reivindican que tienes que respetarles su homofobia o respetarles su misoginia. Lo cual entra en un punto, ahí lo dice muy bien, ¿no? De equidistancia entre el genocida y la víctima. Y no puede haber equidistancia en educación. Tiene que aclarar quién es genocida y quién es una víctima.
1: Pero se habrá enterado esta consejería que es de educación.

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1: Hoy tenemos la suerte de hablar con Beatriz Palmés, abogada e impulsora de la justicia restaurativa en Canarias. Buenas noches, Bea, ¿cómo estás?
2: Hola, muy buenas noches, muy bien.
1: Muchas gracias por atendernos aquí desde el colectivo PIE, Paz, Igualdad y Educación. Somos un colectivo pues comprometido pues precisamente con esta resolución, ¿no?, más no violenta de los conflictos. Nos interesa muchísimo, Bea, si te parece, que primero nos pongas en onda, que nos expliques un poquito cuál es este concepto de justicia restaurativa que quizá todavía no es del todo, ¿no?, incorporado.
2: Por supuesto, sí. Bueno, en relación a lo que comentabas, yo formo parte de la asociación AMEDI. Es la asociación que lleva ya una trayectoria de más de 8 años en Canarias haciendo talleres y facilitando procesos restaurativos. Y en relación a lo que preguntas sobre la justicia restaurativa, realmente a día de hoy podríamos llegar a decir que es un modelo de justicia que puede ser alternativo o quizás complementario al que tenemos actual, que es el sistema tradicional, que consiste en un proceso facilitado, que no mediado ni intervenido, en el que una tercera persona imparcial facilita el diálogo y acompaña a las partes que hayan estado vinculadas en algún momento por un daño, que no necesariamente tiene que ser un delito, puede ser un daño que venga de un conflicto o puede ser incluso un daño que provenga de una situación de violencia. Desde el pasado año, tras la reforma del sistema procesal, la justicia restaurativa se ha incorporado al sistema judicial como un medio alternativo o incluso que va a acompañar al propio sistema judicial. Sin embargo, desde hace mucho tiempo viene siendo un espacio transformador para muchas personas que no queriendo acudir al sistema judicial o que eventualmente habiendo acudido al sistema judicial, tanto durante el procedimiento como al final, y ya no, se han obtenido una sentencia en la que no se ha podido reparar el daño, recurren a la justicia restaurativa como ese modelo, ese espacio de encuentro donde las necesidades de la víctima están son priorizadas por contra a lo que suele suceder en el sistema judicial y busca por sí misma, acompañada, reparar la experiencia o la situación que aquellos daños crearon en su vida, ¿no?
3: Buenas, Bea. Mira, te quería preguntar por la realidad de este modelo aquí en Canarias. ¿Cómo se aterriza esto? ¿Cuál es la experiencia que tienen? ¿Qué tal está siendo recibido estos talleres que facilitan? No sé, que nos un poco aterrice esta propuesta aquí en nuestras islas.
2: Sí, bueno, lo que comentaba, ¿no? Yo formo parte de la asociación AMEDI. Por parte de AMEDI forma parte al mismo tiempo de la Federación de Asociaciones de Justicia Restaurativa del territorio español, y básicamente podríamos llegar a decir que la trayectoria de estos 8 años que vengo comentando mayoritariamente se ha centrado en facilitar talleres, los que llamamos los diálogos restaurativos, en centros penitenciarios de Canarias, bien los de régimen abierto, como serían los centros de inserción social, que son los que llamamos los CIS, o bien en los centros penitenciarios de régimen cerrado. Sí que quiero hacer una puntualización en el sentido de que estos talleres van dirigidos a personas que han sido o bien condenadas a trabajo en beneficio de la comunidad o bien estas privadas de libertad, por esto que comento, ¿no?, que son en centros penitenciarios de régimen cerrado o abierto. Sí me gustaría hacer una precisión, y es que sin perjuicio de la utilidad y de la transformación que se puede ofrecer a través de estos talleres de diálogos restaurativos, es importante poner de manifiesto y priorizar que en todo proceso en el que no esté la víctima presente o las necesidades de la víctima no sean las protagonistas, no estaríamos hablando, al menos en mi punto de vista, de justicia restaurativa como tal. Estaríamos hablando de talleres o de procesos de intervención con enfoque o con mirada restaurativa, ¿no? En este sentido, los diálogos restaurativos, que como digo, venimos haciéndolos a lo largo de los últimos años en Canarias, en diferentes centros, lo que buscan es, a través de un espacio de encuentro con personas privadas de libertad o con personas condenadas, ayudarles a entender, caso de que quieran hacerlo, porque es un proceso que se presenta voluntario, ayudarles a entender cuál es la conducta que han tenido y responsabilizarse de ella en caso de que quieran y puedan hacerlo, ¿no? Buscando esa reparación que finalmente, como digo, aunque no esté en ese momento de manera prioritaria y presente la víctima, lo que se busca con esto y estos talleres de diálogos restaurativos es que ese proceso de comprensión y de responsabilización tenga esa devolución a las víctimas, ¿no? Eso, aparte de los procesos restaurativos que se han llevado a cabo, que principalmente los ha llevado Pepe Castilla, presidente de la asociación AMEDI, donde se ha podido facilitar diálogos restaurativos entre víctimas y personas no vinculadas por los daños, ¿no? Vamos básicamente en estas dos líneas de trabajo.
1: Y en estos diálogos restaurativos, ¿cuál es el perfil del acompañante? Porque lo estás un poco comentando, es como, vamos, una tarea tremenda que implica, ¿verdad?, otras facetas, no solo las legales, ¿no?, por supuesto.
2: Desde luego, yo creo que la que menos hay que priorizar en ese sentido es la legal. Todo lo contrario, ciertamente, por parte de las personas que actualmente conformamos el equipo de AMEDI Canarias, estamos haciendo una labor que si bien es cierto que nos viene, ¿no? Hay una cuestión angular relativa a lo que estudiamos y a cómo nos encontramos con esta oportunidad, pero todo lo contrario, lo que se prioriza en el perfil de personas que acompañamos no tiene que ver con lo jurídico, porque en este caso no estamos hablando ni de delitos, ni estamos hablando de intervención, ni estamos hablando de defensa, ¿no? En este sentido, lo que se prioriza, lo que se ha priorizado para poder conformar ese equipo son cuestiones tan básicas como la humanidad y sobre todo la auténtica voluntad de poder trascender lo que a uno le sucede, ¿no? Porque las personas que estamos trabajando con daños, primero, si venimos del sistema judicial, pues probablemente encontremos en la justicia restaurativa una solución, una alternativa a aquello que no nos ha satisfecho como profesionales del sistema judicial. Y por otra parte, al ser personas, tenemos que atravesar esa situación en la que hemos dañado y nos han dañado, ¿no? Entonces es la humanidad y sobre todo una predisposición genuina a poder atravesar ese proceso que hay que hacer constantemente con cada persona que se acompaña y con cada grupo que aparentemente pues siempre va a ser distinto. Esto en relación a mi caso, ¿no? Pero sin embargo, como digo, pues tenemos otras compañeras, otros compañeros que han participado en talleres como facilitadores que no vienen necesariamente de los jurídicos, sino que vienen de la psicología. También ha habido acercamientos con personas de trabajo social, en fin, no es una materia que esté en ese sentido vedada para lo jurídico, como insisto, todo lo contrario.
3: Beatriz, aquí estamos hablando en un espacio muy vinculado al mundo de la educación, del ámbito educativo. Hemos sido docentes de centros públicos de aquí de Canarias, y es verdad que el espacio educativo, mal que nos pese, es un espacio que a veces puede ser bastante punitivo.
2: Sí.
3: Se dan conflictos, como cualquier espacio de convivencia. ¿Y qué crees que podría aportar? ¿Cuál es el diálogo que se puede dar en el ambiente educativo entre este enfoque restaurativo y el mundo de la educación?
2: Esto que preguntas es esencial. Es de hecho quizás incluso ir más allá, ¿no? No más allá del delito, que lo que hace la justicia restaurativa, sino en el marco de lo antipunitivo, ir al origen, ¿no? De ciertas dinámicas que terminan dando lugar a que algunas personas, ante las diferentes etiquetas que les han puesto a lo largo de la vida, los diferentes roles que les han asignado, han generado pues algún aprendizaje que finalmente termina acumulando en la vida que desgraciadamente pues terminan entrando en un centro de menores o que ya una vez que entran en el circuito de lo punitivo, ¿no? De lo que es lo sistemático punitivo, ya les sea difícil poder salir, ¿no? Esto lo digo desde la experiencia de encontrarnos habitualmente con personas mayores de edad que en estos talleres nos comentan que su andadura en esta cuestión tan compleja, que es que no pudieron salir del sistema que les castigaba una y otra vez y que incumplían una y otra vez, pues empezaron en experiencias en el colegio, ¿no? Ciertamente hemos encontrado esa alianza tanto problemática como ese eje de oportunidad, y por parte de una de las compañeras de AMEDI, por parte de Magali Carmona, ella siempre se ha mantenido muy interesada en el tema de las adolescencias, ¿no? Y en tema de menores, y ella por su parte, dentro de lo que es el equipo que conformamos, que somos bastante amplio y diverso, se ha especializado en la aplicación de la justicia restaurativa en la educación, al punto de que ella, pues bueno, como facilitadora, nos dio también la avanzadilla de poder facilitar dos talleres en un colegio instituto que está aquí en Tenerife, ¿no? Que yo estoy hablando ahora mismo desde con el personal educativo, ¿no? Con los profesores, con las profas, para poder hablar de esto que sucede, ¿no? Ciertamente sabemos que por parte del sistema educativo hay un modelo muy tasado y rígido, quizás en algún aspecto, ¿no?, para el abordaje de los conflictos y la imposición de sanciones. Es un poco lo que pasa con el sistema judicial también, ¿no? Hay un modelo que hay que seguir y hay unas normas que el sistema dice y dicta, vamos, básicamente dice cuáles son. Pero aunque no podamos sustituirlo, sí puede ser un complemento alternativo, ¿no? Y de ahí la importancia de hablar de justicia restaurativa y el abordaje restaurativo de los conflictos, de los daños, incluso en el sentido preventivo, ¿no? No hablar solamente de justicia restaurativa, de prácticas restaurativas reactivas, sino hablar también de las preventivas, ¿no? Cosas tan básicas como puede ser el afecto, la comunicación o la empatía.
3: Si, por ejemplo, alguien que trabaja en educación, a un profe que trabaja en convivencia, quisiera en algún momento, pues no sé, contactar con ustedes para algún taller. Se dedican también a dar talleres en centro educativo, me dices, en Tenerife, ¿no?
2: Sí, efectivamente.
3: ¿Cómo
2: sí,
3: podríamos contactar? ¿De qué manera, incluso para la gente que esté escuchando, para nuestros oyentes que nos estén escuchando y quisieran contactar de repente con ustedes, cómo podrían hacerlo?
2: Bueno, pueden contactar directamente, si quieren, a través de la página web de AMEDI, que es la Asociación Andaluza de Mediación, que es la que es la más cercana al territorio del resto del Estado por esta cuestión de la obviedad, ¿no? De estar en Canarias y estar tan lejos del resto del territorio. Es la que actualmente, como digo, desde hace 8 años está desarrollando la justicia restaurativa aquí. Pueden contactar directamente con AMEDI, pueden buscarnos por redes sociales, en este caso, o incluso por página web, pueden buscarnos pueden buscar en cualquier buscador justicia restaurativa en Canarias y nos van a encontrar también.
3: Y podrían incluso dar talleres en los centros para los docentes, ¿podrían ir o sería más complicado?
2: No, para nada, todo lo contrario. Yo creo que una de las cosas que más nos gusta es hacer intervención en ese sentido y poder acompañar a equipos que tengan el deseo o la necesidad de cambiar un poco la mirada o incluso poder darse la oportunidad de un espacio de encuentro donde puedan comentar cuáles son sus dudas, complejidades, sus malestares, ¿no? Por eso que comento que cuando trabajamos con daños, no solamente estamos trabajando con daños los facilitadores, ¿no? Trabajamos con daños constantemente cada vez que abordamos una situación de violencia o de conflicto. Y eso excede de lo que hacemos en la justicia restaurativa, los facilitadores y facilitadoras de justicia restaurativa. Eso lo estamos haciendo constantemente en la vida, máximo los profesores y las profesoras que también tienen que abordar de manera reiterada estas situaciones en los colegios, ¿no? Entonces, por nuestra parte estaríamos totalmente encantados en el caso de que fuera así y en el caso de que pudiéramos incluso facilitar ese espacio, les aseguro que sería un placer para nosotros también.
1: Y bueno, en ese sentido, Bea, ¿hay algún diálogo con la Consejería de Educación? Pues sabes que hace unos meses sí que se publicó una guía, ¿no?, de prácticas restaurativas firmada por Vicent Roulant, no sé si lo conoces, que es un pedagogo muy vinculado a este tema también. No sé si se pusieron en contacto con ustedes como una asociación que ya está en el territorio.
2: No, de hecho nos encantaría que fuera así. Nosotros por nuestra parte hemos seguido la línea de Jan Smits, recientemente fallecido. Hace apenas 2 semanas que ha fallecido, hemos estado siguiendo la línea, como digo, en la vanguardia de la compañera Magdalena Alisa Carmona, Magali Carmona para la gente en general. Entonces sí sería estupendo, ¿no? Y desde aquí, por el caso de que les llegara la voz, sería estupendo que pudiéramos contactar, porque como ya digo, para nosotros es un auténtico placer y además entendemos que comprender los códigos, ¿no?, y la experiencia de haber estado trabajando durante años en el territorio es importante también para que estas iniciativas salgan adelante.
1: Pues que así sea, ¿verdad? Que tengamos algún oyente dentro de esa consejería. Muchísimas gracias, Bea.
2: Gracias,
1: te agradecemos un montón.
3: Muchísimas
1: y te seguiremos
3: gracias.
1: Molestando en otro momento.
3: Seguro.
2: Gracias a ustedes. Ha sido un auténtico placer.
3: Cuídense.
1: Hasta ahora.

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Hombre público, que tiene presencia e influjo en la vida social. Mujer pública, prostituta. Hombre de la calle, persona normal y corriente. Mujer de la calle, prostituta. Fulano, persona indeterminada o imaginaria. Fulana, prostituta. Cortesano, de la corte del rey. Cortesana, prostituta. Zorro, mamífero cánido de menos de un metro de longitud. Zorra, prostituta. Perro, mamífero doméstico de la familia de los cánidos. Perra, prostituta. Golfo, pillo, sinvergüenza, holgazán. Golfa, prostituta. Diccionario de la Real Academia Española de la Lengua. Uno de los debates feministas más recurrentes es el del lenguaje inclusivo. Es curioso cuántas ampollas levanta. El lenguaje amplía o estrecha la realidad, hace que las cosas aparezcan o permanezcan veladas, nos permite verlas o invisibilizarlas. Llamamos androcentrismo al hecho de poner al hombre en el centro, y el lenguaje es la principal evidencia de esto. Decir que el hombre ha llegado a la luna o de la relación o hablar de la relación entre el hombre y los animales es referirse a todo lo humano con la palabra hombre. Cuando se dice españoles, ciudadanos o niños, podemos estar refiriéndonos a todos los géneros o solo a las personas leídas como masculinas. ¿Cómo saberlo? Esta característica del español que permite que no haga falta nombrar a las mujeres para que se las entienda como incluidas tiene que ver con el machismo. Si queremos visibilizar o desocultar a las mujeres, tenemos que nombrarlas. Y cuando desdoblamos y decimos ciudadanos y ciudadanas, se suele oponer el argumento de la economía del lenguaje. Para evitar esto, podemos utilizar palabras genéricas como ciudadanía, infancia o juventud si queremos incluir. Pero en las instituciones democráticas debemos exigir que se nombre a todas las personas de la sociedad y no solamente unas cuantas. Por ejemplo, en el Congreso de los Diputados no se hace economía del lenguaje, no se dice don no sé cuántos, sino se habla de excelentísima o de su señoría, con lo cual no utilizamos siempre esa economía. Otra cosa es el campo del arte, donde por supuesto las feministas no vamos a decir cómo hay que hablar. Otra polémica de la que también se habla en esta cuestión es de la aparición de nuevas palabras como médica o arquitecta, aunque a pesar de la resistencia han sido incluidas en el diccionario de la RAE, igual que se ha hecho con la palabra matrón o con la palabra modisto. Por eso, quienes quieren ridiculizar la aparición de ese tipo de palabras diciendo que no se dice deportista, economista o astronauta, deben ser contestadas explicándoles tranquilamente que no hace falta visibilizar a los hombres en esas profesiones porque ya están mayoritariamente ocupadas por ellos. Para quienes todavía dudan de si los diccionarios son machistas, tanto como la sociedad en la que se crean, ¿no? Una simple curiosidad. Un diccionario se ordena alfabéticamente y, sin embargo, aparece siempre primero la palabra en masculino, cuando la A sabemos que es la primera palabra del diccionario. Extraído de Clara Serra, Manual Ultravioleta, Feminismo para mirar el mundo.

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3: Nada, en este último apartado de este último programa de temporada de Motivos para Sentir queríamos hacer algunas recomendaciones veraniegas, lecturas que son pues ligeras pero a la vez también nos van a hacer reflexionar, ¿no? Y comenzamos con Una mujer, de Annie Ernaux, que es la Premio Nobel de Literatura, y ella lo escribió en 1986, este libro, Una mujer, a raíz de la muerte de su madre, para poder superar el duelo. Es una pequeña obra y aquí pues retrata sin ninguna idealización todos esos sentimientos ambivalentes que le provoca la despedida de su madre. Entonces la acompañamos, como en todos los libros de Annie Ernaux, por todo un repertorio sentimental que no es nada complaciente con lo compartido con su madre, pero a la vez reconociendo que bueno, que con todas sus contradicciones, pues esa experiencia compartida con ella es lo que le ha hecho hacer a ella como es, ¿no? A Annie Ernaux. Recomendable. A Una mujer.
4: Yo quería recomendar para veranito una novela de Pilar Quintana, una novelista colombiana, y recomendaría la novela La perra. Aunque es verdad que una novela posterior fue premio Alfaguara, que dicen que su gran novela se llama El abismo. Yo la que me adentró en Pilar Quintana fue La perra y me gustó mucho. Allí se narra la historia de Damaris, que es una mujer negra que vive en la precariedad del Pacífico colombiano y cuya vida está marcada por la opresión de clase, el racismo sistémico y la presión patriarcal sobre la maternidad. Al adoptar a una cachorra ante la imposibilidad de concebir, Damaris proyecta sus deseos frustrados en un animal que termina recordándole su propia infertilidad en una sociedad que sentencia que las mujeres se secan al cumplir los 40 años. La mirada de la autora denuncia cómo el sistema deshumaniza a los cuerpos negros y empobrecidos, quienes como la protagonista interiorizan tanto su marginalidad que llegan a considerar un crimen el ocupar espacios destinados a los dueños blancos y ricos. Novela inquietante donde se puede sentir el peso de la naturaleza, de la selva, del Pacífico, además de respirar en cada línea el peso del racismo, del clasismo y el machismo de la sociedad. Unas opresiones que tienen tan interiorizadas a los personajes que es muy difícil escapar de allí sin daño. Para este veranito, por tanto, le recomendamos esta novela de Pilar Quintana, que puede servir de puerta de entrada para conocer la obra de esta gran escritora.
5: Pues yo quería recomendar la novela Las malas, que es la primera novela de la escritora y actriz argentina Camila Sosa Villada. Es una obra de ficción, aunque con gran contenido autobiográfico, en la que la autora describe sus experiencias de vida desde su infancia como niño marginado, hijo único de un matrimonio de clase baja, hasta su vida en la ciudad de Córdoba, que comparte con una nueva familia elegida, que son un grupo de trabajadoras sexuales, en su mayoría compañeras travestis, que conoce en un parque de la ciudad, ¿no? Es una novela quizás un poco sórdida, pero muy interesante y muy fácil de leer, o sea que también es muy recomendable.
3: Y por último, bueno, y un visionado también les recomendamos, una pequeña serie de solo 4 capítulos, una serie noruega, ¿no? Que se llama
5: Un hombre mejor, sí, de Filming, que bueno, es la identidad de un troll noruego de internet con tendencias misóginas que queda al descubierto. Así empieza, no les contamos más.
4: Ahí podemos leer. Interesante.
5: Y está curiosa. No tiene grandes pretensiones, pero está bueno. Muy bien. Está muy bien.
4: Para el verano tampoco hace falta Berman. Está bien que podamos ver cosas ligeritas de vez en cuando.
5: Y además es cortita. Sí. Eso también está bien.
3: Y ahora al teléfono tenemos a nuestra compañera Adelina, de la comunidad palestina aquí en Canarias y miembro de la flotilla Global Sumo, que nos va a poner en onda de las próximas convocatorias. Hola Adelina, buenas noches, mi niña.
6: Hola, buenas noches, ¿qué tal? Pues sí, mira, mañana estamos convocando una concentración a las 7 de la tarde en el Parque San Telmo, porque, bueno, el pasado 11 de junio han prorrogado la detención de 10 voluntarios que llevaban ayuda humanitaria a Gaza. Uh-huh. Entre ellos se encuentra Alicia Ernesto, que es miembro de un sindicato madrileño. Y bueno, pues estamos bastante preocupados porque hay falta de transparencia, sí. Porque los documentos oficiales no aparecen como que la prórroga, esta prórroga no está escrita en ningún lado, uh-huh. y entonces el futuro es como muy incierto de estos humanitarios.
3: Muchas gracias, Adelina, por mantener viva, ¿no?, la denuncia de esta situación. Entonces, mañana martes a las 7 en el Parque San Telmo y todos los martes siguientes, ¿no?, hasta que esta situación se aclare.
6: Hasta que se liberen. También queremos hacer eco muchísimo, que para eso también estamos preparando una acción el 4 de julio, que es una cadena humana, para denunciar el trato o la violencia a la que están expuestos, a torturas y todo tipo de vejaciones, los rehenes palestinos en las prisiones israelíes.
3: Muy bien, pues lo apuntamos, no se nos va a olvidar. Todos los martes, mañana comenzamos a hacer presencia en la calle para denunciar esta situación. Muchas gracias, Adelina.
6: Muchísimas gracias a ustedes.
3: Buenas noches. Gracias.
6: Saludos. Buenas noches, saludos.
3: Exacto,
6: noches.
3: Y junto a esta convocatoria también les recomendamos la del próximo sábado 20, ¿no? Que la convocan Derecho a Techo. Va a ser en el barrio de Chamán, ¿verdad?
4: Eso es. Creo que va a ser una convocatoria además que se van a sumar después otras islas para defender que la vivienda nos está costando la vida, que empieza a ser ya... que ya está siendo, que ya es, desde hace mucho tiempo, algo realmente alarmante, como se está especulando, como se está negociando con el derecho a techo, con el derecho a una vivienda digna.
3: Con algo tan básico. Sí. Entonces será en Chamán a las 11 de la mañana, ¿no? Y eso, luego, por fin, 20. La última convocatoria que también ya nos queda de este mes es la del 27, la del Orgullo, a las 7 de la tarde, pues como siempre, desde el edificio de los taxistas hasta el Parque Santa Catalina, pues ahí nos daremos, ¿no? Concurriremos la gente que vamos a seguir ocupando las calles porque todo el mundo tenemos derecho a hacer y a querer como queremos.

0: Pues con esto vamos cerrando el programa. Vamos a concretar la convocatoria del sábado 20, que me quedé en Chamán. Digo, Chamán, bueno, es a las 11 de la mañana de Chamán, pero el Parque del Canódromo. Y va a llegar la manifestación hasta el Parque Don Benito. Entonces sí, será sábado 20 de junio a las 11 de la mañana del Canódromo, al Parque Don Benito. Para pelear por una vivienda digna para todas. Y fuera los mercados de nuestras casas ya.
1: Que no, bueno, lo ocupe todo.
0: Eso es.
1: Pues con estos mandamientos para la buena vida, les recomendamos que lo escuchen varias veces este verano. Nos vamos despidiendo de esta temporada, que ha sido un placer, Antonio, compartirla contigo.
0: Dulce.
2: Yo, que me ha
0: morillado. He hecho un juego aquí, un juego de espejo.
1: Y con Oti, por supuesto con Adai, con Adai.
0: Adai, muchas gracias a todos. Una temporada más aguantándonos aquí en los cacharrillos.
1: Claro.
0: Gracias, compañeros.
1: Pues nada, con mucha gana vamos ahora a parar,
2: hasta la temporada que viene.
1: Hasta la temporada que viene, manténganse
2: fuera de orden.

Habla David Calderón, estará contigo los próximos 60 minutos en este programa radiofónico con 32 años de andadura que se llama Trovador Urbano. Como siempre, un lugar de contacto que es trovadorurbanoradio@gmail.com y también nuestro blog y podcast que es asaltomatarradiorock.com/trovador-urbano. Como siempre, agradeciéndote encarecidamente desde la FM que nos estés escuchando, tu app preferida y tu página web preferida. Arrancamos en este programa de hoy con uno de los temas del nuevo disco del amigo Álvaro Montero. Desde aquí, desde Madrid, desde Aravaca, vamos a conocer, como bien te digo, la nueva propuesta que además puedes ver a través de en formato videoclip de este Colisión Frontal, que es el que nos ayuda a arrancar la nueva edición del programa. Como siempre, mil gracias por la escucha. Escuchas Colisión Frontal del amigo Álvaro Montero Rock.

Desde luego, la contundencia y las cosas bien dichas son una de las partes fundamentales de estos bastardos, los valencianos, que siguen sonando aquí en Trovador Urbano y que nos lleva hasta La Rioja para reconocer el nuevo trabajo de estos, como bien te digo, Eternal, estos riojanos, que para este tema, para lo que ha supuesto su nuevo trabajo fonográfico, este Esencia, para este concretamente el tema que vas a escuchar, este Brujas, han estado o han tenido la oportunidad de estar con Rafa Blas, vocalista de Mago de Oz. Eternal, acercándonos a sonidos más del power metal, más del heavy metal, nos quedamos escuchando, como te digo, con esta colaboración fantástica de Rafa Blas, de este Esencia, Brujas de Eternal.

Pues nos saltamos hasta las Islas Canarias, concretamente hasta Gran Canaria, para escuchar una banda que se formó en el año 95, una banda que le hazlo tú mismo, el Do It Yourself lo lleva a rajatabla, ese fuerte mensaje anti-autoritario de la banda que te propongo a cuestión, que son Represión 24 Horas, con este Horrores del Nuevo Mundo. Te voy rescatando algún disco más antiguo, además con esa unión de fuerzas para poder seguir sacando trabajos en formato físico a través de un montón de sellos pequeños, pero que aún creen en esa autogestión y en ese formato maravilloso que es el formato físico. Y Horrores del Nuevo Mundo, de estos Represión 24 Horas, nos ofrece el tema que escuchas a continuación y que es este Alan Bradas, que suena de esta manera.

Represión 24 horas, la banda canaria, que están tal a la par de los Guerrilla Urbana. Guerrilla Urbana son más antiguos, pero también ponen su buena fuerza en la música canaria. Una escena que la verdad es que está bastante viva, no sale mucho de allí, aunque tienen la opción de poder, creo que la subvención que tenían era un 75% por parte del gobierno canario, y hay bandas que pegan el salto, pero evidentemente también es costoso, pero lo hacen alguna de ellas. Burles, la banda que se encuentra afincada en parte en Iparralde, se afincaba en parte de Iparralde y parte de Guipúzcoa, son una de esas arqueologías del rock que nos rescatan desde Gadir Records y Héroes de Culto. Y como te digo, ellos son Burlex, que allá por finales de los años 80 y en principios de los años 90 se estaban bregando, estaban peleando en el mundo del heavy metal. Vamos a escuchar uno de esos temas de estos arqueólogos del rock, que gracias a ellos tenemos la suerte de escuchar a muchas bandas que quedaron condenadas en el ostracismo. Y este Dando Vueltas es una de las buenas muestras que se encuentran el bueno, el malo, el listo y el guapo de estos euskaldunes. Podemos utilizar más ese término correcto de Burles.

Interesante, desde luego, el recuperar este tipo de sonidos clásicos a través de estos arqueólogos del rock, Adif Records, el amigo Jesús desde Tierra Gaditanas y héroe de culto, el amigo Paco desde aquí, desde Madrid, de que nos acerca a escuchar a una de esas bandas asociadas de Asalto Mata, RadioRock.com. En este caso, vamos a escuchar a la formación zaragozana La Última y Pacasa, que no hace mucho tiempo acaban de sacar lo que es su último videoclip, su último tema. Y como bien te reitero, esta recomendación desde bandas asociadas en Asalto Mata, RadioRock.com, suena de esta manera: La Última y Pacasa.

Y seguimos con más de Arqueólogos del Rock, porque tenemos discos que vamos sacando mientras se va pudiendo, porque llega, por suerte, mucho material fonográfico. Y en este caso te volvemos a tierras guipuzcoanas. Esto sí es más en Guipúzcoa, porque en la anterior banda, en Burlé, sí que había gente de Iparralde, de esas tres provincias involucradas o estando en tierras francesas. Pero Dixit son guipuzcoanos, y este Dixit 1990 Light Rarities se nos acerca a este grupo, como bien te digo, también de finales de los años 80, principios de los años 90, un heavy metal melódico con Fran a la batería, J al bajo, Emi a la guitarra. Ahora mismo no te voy a decir el nombre de la banda, pero luego ha continuado durante mucho tiempo con Crite, si no recuerdo más. Crite era el nombre de la banda de Emi, y Paz a la guitarra. Como te digo, un montón de rarezas que se incluyen dentro de este CD de Dixit, del cual volvemos a rescatar su música a través de este Vientos de Locura, de estos fantásticos locos, de estos arqueólogos del rock, Gadir Records y Héroes de Culto. Dixit.

Auténtico y poderoso heavy metal es lo que te hacían partícipe en este Vientos de Locura, los extintos DC, de que nos sigue llevando a tierra sus caldunas, pero en este caso a Bilbao, a esa fantástica ciudad que yo tuve la suerte de conocer en épocas de Altos Hornos y que ahora con el cambio de la ciudad pues no parece la misma. Como bien te digo, Bilbao, un sitio muy recomendable para ir a visitar. De ahí son Head Halls, que en su momento nos hizo llegar este Decadent of Decay y que siguen trabajando, siguen haciendo temas nuevos los bilbaínos, y te vamos a poner de muestra un buen botón de lo que será su próximo trabajo discográfico, el cual, como bien te digo, está cociéndose poquito a poquito, y ellos nos quieren acercar su música a través, en este momento, de singles. Esperamos en su momento tener su música al completo en este fantástico formato en CD, y de momento quedamos escuchando este Can You Hear This Sound de Head Halls desde Vizcaya.

Sí, señor, contundencia dentro de ese grunge pool muy rítmico y también yo creo que acercándose más a sonidos metálicos, al menos en esta nueva bala, nuevo tema de lo que será ese próximo larga duración, primer tema concretamente de ese próximo larga duración de estos Hell Halls, que nos lleva otra vez a los arqueólogos del rock. Hoy le estamos dando una buena abatida. Te hablo de una banda que son de Ponferrada, heavy metal en Ponferrada. Yo he conocido alguna banda pero en años muy posteriores, pero Undra ya se batía el cobre entre los años 86 y 88. La leyenda del país de los hielos, así de esta manera le han llamado a la banda de Ponferrada Undra, en este caso también con la colaboración de Metal Crusader y también, como te decía anteriormente, Gaddy Records, Héroes de Culto, que siguen rescatando a estas bandas del pasado y que gracias a ellos están teniendo visibilidad. Se incluye la demo de 1987, demo de 1986, un directo en la discoteca Hexagon en la Vega de Espenidera en el año 87 y un directo en el Castillo de los Templarios en Ponferrada, curioso sitio, bonito sitio para ver y para visitar y disfrutar. Además, cerca del Museo de la Radio, Luis del Olmo, si queréis daros una visita por el casco antiguo de Ponferrada. Y como te digo, grabado ese directo que es con el que se cierra este La Leyenda del País de los Hielos. Escuchamos simplemente lo que ellos hacían, lo que ellos amaban, lo que ellos sentían. Heavy metal de la banda de Ponferrada, de estos arqueólogos del rock, de estos rescatadores de bandas clásicas, como te digo, Gaddy Records, Héroes de Culto, Metal Crusader y ellos son Undra.

brutales, desde luego Undra, que nos lleva hasta Jerez de la Frontera, hasta Cádiz, para volver a endurecer el sonido del programa con Cardinal Punch, que nos hicieron partícipes de estos 7 cortes de puro crossover, de puro metalcore, del cual volvemos a escuchar su música a través de este Hatred, que es el tema que arranca, como bien te digo, este trabajo de esta banda gaditana que son Cardinal Punch.

Cardinal Punch, con este EP, con este Sorrow que escuchabas después de haber comentado su sonoridad y esta contundencia que nos lleva hasta la banda de Tres Cantos aquí en Madrid, Thin, Insane, Ignition, a través, como bien te digo, de su música, de este rock alternativo. Vamos a escuchar uno de sus cortes, este Different el People, que suena de esta manera, tras mis palabras. Escuchas a estos madrileños, que son Thin Inside Me.

Y de esta manera cerramos la nueva edición del programa. Como siempre, ha sido un placer estar contigo los 60 minutos de esta edición radiofónica de Pura Radio Rock, que se llama Trovador Urbano. Como siempre, agradecerte de donde nos hayas estado escuchando, en tu FM preferida, en tu página web preferida o a través de tu app preferida, trovadorurbanoradio@gmail.com, nuestro email de contacto, y también nuestro blog y podcast, saltomatarradiorock.com/trovador-urbano. Y agradeciendo la visita del Papa en tiempos tan oscuros, ponemos para cerrar la nueva edición del programa y que los ilumine su presencia, este salve de la Polla Records. Como siempre, disfruta la vida, sé feliz y nos escuchamos en 7 días. La Polla Records, ¡hasta pronto!

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0: En la sección de consejos jurídicos de hoy, no vamos a hacer preguntas y respuestas, sino a presentar el trabajo que han hecho Legal Sol y defender a quien defiende, explicando cómo recurrir las sanciones administrativas derivadas del estado de alarma.
1: Este ha consistido en una actualización del manual Buró Resistiendo, elaborado por Legal Sol hace años, para adaptarlo a la nueva situación. Os lo queremos recomendar, ya que está muy bien elaborado e incluso incluye alegaciones tipo, que podéis utilizar si os han multado durante el confinamiento.
0: Os dejaremos un enlace en nuestra web menoslobos.net para que lo podáis descargar. Y mientras tanto, vamos a escuchar un vídeo con consejos legales sobre cómo recurrir una sanción administrativa elaborado por Defender a quien defiende para presentar el manual.

0: Hola, si estás viendo esto es porque en alguna de tus contadas salidas a la calle respetando escrupulosamente las medidas de sanidad, has sido interceptada por la policía.
1: Y tras una posiblemente agradable conversación, hayas sido identificada y propuesta para sanción administrativa.
0: Pero no te preocupes, podría haber sido peor. Podrías haber chupado el guante al abrir la bolsa de la fruta o podrías haber estornudado encima de un chiquillo.
1: Durante los últimos años, lo de las multas ha sido el principal batalla legal dentro del ámbito de la protesta. Y es que en 2015 se activaron nuevas leyes destinadas a perseguir y criminalizar a los movimientos sociales aún más. Ahora, en el contexto de estado de alarma, también se ha convertido en la herramienta estrella, siempre en defensa de nuestra seguridad ciudadana.
2: ¿Ya quedó claro?
0: Van ya casi 1 millón de multas en apenas 2 meses. Queremos presentarte un manual para que en el caso de que te sancionen, puedas defenderte.
1: Una pequeña guía para que puedas hacer tus alegaciones y presentar tu versión de los hechos y hacer valer tu derecho.
0: El manual de Burorrepresión, actualizado al contexto del estado de alarma.
1: Y quizás, con algo de suerte...
0: A lo mejor, para cuando estemos en la nueva normalidad, ya no haga falta pagar la multa.
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1: Con mucha frecuencia, especialmente en este contexto de estado de alarma, se utiliza la Ley de Seguridad Ciudadana, la conocida como Ley Mordaza.
0: Este procedimiento tiene como consecuencia una multa.
1: Recuerda que te permiten el pronto pago, y esto es importante, eso significa que no vas a recurrir.
0: Más en concreto, implica que asumes su versión de los hechos.
1: Si nos preguntas a nosotras, aunque recurrir sea un rollo, creemos que pagar multas sin pelearlas no es la mejor opción.
0: Ganan ellos.
1: Te contamos rápidamente algunas cosas que tienes que tener en cuenta.
0: Si no quieres llevarte un susto cualquier día, tienes que estar pendiente de las cartas que te van a enviar.
1: Importante, si no coges las cartas o das un domicilio en el cual no vives, no puedes recibir correspondencia, publicarán tu sanción en el BOE o en el boletín oficial de tu comunidad autónoma y ahí te darán por notificada.
0: Todas leemos el BOE cada día, ¿verdad?
1: Si esto sucede, es posible que la siguiente noticia que te llegue es que te han embargado.
0: Y eso sí que es pringar.
4: Pues como ocurre con las cartas, la abrimos, no la abrimos, la echamos a la papelera, respondemos.
1: Te sugerimos encarecidamente de coger las 3 cartas.
0: Te van a llegar 3 cartas a las que debes contestar con alegaciones.
1: La secuencia completa es la siguiente.
0: La poli te para, te echa la bronca, te llama insolidaria y te cae una sanción.
1: Días después, quizás un mes...
0: Te va a llegar una carta a casa, el acuerdo de iniciación, en el que te van a informar de que has pringado. Y si lo lees atentamente, te van a dar 2 opciones.
1: Bueno, en realidad 3.
0: O no hacer nada, y en ese caso el procedimiento sigue adelante.
1: O el pronto pago, es decir, asumir su versión de los hechos y pagar la mitad de la sanción.
0: O presentar tus alegaciones en el plazo de 15 días hábiles.
1: No cuentan ni sábados, ni domingos, ni festivos.
0: Unos meses después, te va a llegar otra carta, la propuesta de resolución.
1: La que lo más seguro no te den tampoco la razón y te den un nuevo plazo de 15 días para presentar alegaciones.
0: Finalmente, meses después, te va a llegar la tercera carta, la resolución, donde también van a ignorar todo lo que has planteado previamente.
5: Resistiré para seguir viviendo.
0: Pero lo puedes recurrir con el recurso de alzada. Entonces, toca esperar.
1: Si no te contestan es que no te dan la razón. Llegas a este punto, tienes que decidir si pagas o si recurres al contencioso administrativo, en un juzgado.
0: Pero esto ya es otra historia, quizá para otro vídeo.
1: Te contamos todo esto, que seguramente has escuchado por sumo interés,
0: para que sepas que existen herramientas a tu disposición si sientes que la sanción ha sido injusta. En el manual de Burorrepresión te contamos paso a paso cómo hacer estas alegaciones.
1: En concreto, el manual de Burorresistiendo, versión actualizada en la web.
0: Además, hemos creado modelos de alegaciones adaptados a las multas COVID para que puedas tú también modificarlo y adaptarlo a tu situación en concreto.
1: Y sí, ha habido sanciones únicamente por tirar la basura y volver sin bolsa o por ir a comprar una coliflor.
0: Esperamos que os sea útil y que os haga todo esto mucho menos complicado. Recuerda,
1: la única sanción que se pierde es la que no se recurre.

0: Mira, mira, ven, ven. La ADFU. ¿La ADFU? ¿Qué es la ADFU?
1: ¿La ADFU? La ADFU es un punto de encuentro para LIMUND, lesbianas, intersexuales, mujeres, no binarias y trans. Un espacio seguro donde escucharnos mutuamente y unirnos para construir ideas colectivas, reivindicar las luchas que compartimos y llevar a cabo acciones diversas. Un lugar donde puedes dejar de lado los intereses individuales para defender los comunes.
0: ¿Y qué líneas políticas tenéis en la ADFU?
1: Nuestras líneas políticas son el antirracismo, el antifascismo, el anticapitalismo y el anticapacitismo. Combatimos todas las formas de LGTBIQ+fobia.
0: ¿Y qué suele hacer la ADFU?
1: Pues dentro de la dinámica de la ADFU encontramos actividades de diferentes índoles como talleres, elaboración de cartelería, estampación de camisetas, creación de fanzines. También actividades deportivas de concilio para ocupar aquellos espacios que históricamente nos han sido negados al IMU. Barriles de autofinanciación, sesiones de microabierto como lugar de encuentro y escucha, cineforum, acompañamiento a les compas de otros colectivos en sus respectivas acciones. Además, nos encargamos de convocar y gestionar manifestaciones relevantes en el marco feminista, como son la organización del 25N y el 8M.
0: ¡Buah, qué interesante! ¿Y con quién suelen colaborar?
1: Pues colaboramos con diversos colectivos y formaciones sociales afines ideológicamente a nosotros, principalmente en el área local de Granada, aunque también con otros externos al marco granaíno.
0: ¿Y dónde se reúnen?
1: Pues nuestro lugar de reunión es en la CBA La Colectiva, en calle Nazaríes. Un espacio para colectivos sociales que busca impulsar iniciativas comunitarias para mejorar el barrio y la ciudad. Nos reunimos ahí todos los jueves a las 7 de la tarde.
0: ¡Jo, qué interesante todo! ¿Y cómo podemos contactar con la ADFU?
1: Pues de diversas maneras, a través de Instagram, en la cuenta @feministaunitaria y también a través del correo asambleafeministaunitaria@gmail.com. También tenemos un blog que sería asambleafeministaunitaria.wordpress.com.
0: Jope, ya que estamos esperando. Venga, vamos.

expulsan a tu abogada, la expulsión puede ser ejecutada directamente o encerrándote primero en un CIE. Aunque eso no quita que debas recurrirla ante los juzgados. Es recomendable tener toda tu documentación importante guardada en una carpeta puesta a buen recaudo y que alguna persona de tu confianza sepa dónde está. Así, si eres detenida, podrá facilitarte toda la información a tu abogada.

quien lo catapultó a la palestra política, el mismo partido FMLN, antes de que el partido lo promoviera, realmente él no estaba como candidato, como funcionario, sí está en una empresa que tiene la familia de él, que estaba dándole los servicios de publicidad al partido FMLN, lo han dicho siempre ellos mismos, pues tenían una vinculación con la familia, especialmente el papá, don Armando, con la izquierda, siempre hubo una buena relación, especialmente con Chafik Handel, que era el máximo dirigente del Partido Comunista acá en El Salvador. Y a partir de esa relación es que apareció el interés de promover al hijo, a Nayib Bukele, como candidato a una alcaldía de Nuevo Cuscatlán, una alcaldía pequeña en el área del departamento de San Salvador y de Cuscatlán en este caso. Entonces, de Antiguo Cuscatlán, ahí comienza ya su carrera política, promovido por el partido, ¿no? Una persona joven. Ahí lo que se buscó fue destacar justamente el aspecto de juventud, de un discurso fresco. Y claro, ellos también trabajan mucho el tema de publicidad y fueron diseñando toda una estrategia de publicidad, de propaganda. Y yo creo que por ahí se fue desarrollando toda esa proyección importante. Después fue ya de esa alcaldía, se catapultó para la competencia de la alcaldía de la capital, que también la ganó. Y de la alcaldía de San Salvador, se estaba ya lanzando a la candidatura de la presidencia. Ese era el proyecto, ¿verdad? Pero al final hubo contradicciones al interior del FMLN. Dentro de los grupos que tenía el FMLN y terminaron expulsándolo del partido por unas situaciones que se dieron con él. Y ahí fue donde ya él asumió ya un ataque, ¿va? Un ataque. Y cuando era parte del FMLN, mantenía un ataque hacia la derecha, hacia Arena, especialmente hacia Arena. Pero ya cuando se da este conflicto interno en el FMLN, que es previo a en el 2018, previo a la elección a la presidencia, ya incluye al FMLN como parte de los objetivos de ataque de todo su discurso y su estrategia de comunicación, que la venían trabajando como parte de una estrategia, yo me atrevo a decir, articulada con el FMLN, pero cuando se da el rompimiento, ya esa estrategia ya la tenía diseñada, ya tenía una proyección, lo que hace es integrar ya en el cuestionamiento al FMLN unos conceptos como los mismos de siempre, el tema de la corrupción, cuando el dinero alcanza cuando nadie roba, empezó a acuñar como parte de estrategias de publicidad, a usar estrategias de publicidad para acuñar ciertos conceptos que lo identificaran a él como portador de ese mensaje, ¿verdad? Así es que el tipo la tuvo fácil. El FMLN se encargó de catapultarlo a esos niveles y ya después él tuvo la capacidad de expandirse y proyectarse sobre lo que ya había alcanzado con el mismo FMLN y al grado tal de que, bueno, la correlación, le llevó a construir una correlación política y electoral aplastante. Entonces, eso nadie lo niega y 2 años después él gana a nivel de los municipios y el Parlamento de El Salvador, la Asamblea Legislativa con los diputados. Eso ya se consuma en el 2021 y de ahí tenemos toda la gestión que él viene desarrollando. Hay dos errores estratégicos que comete el FMLN. Primero, de cara al proyecto político de gobierno, al programa de gobierno, realmente la política de gobierno no busca hacer cambios estructurales, desarrolla paliativos al sistema económico-social del país, es una política paliativa y al final el gran objetivo era mantenerse en el poder, acomodar al lugar electoralmente, estableciendo alianzas con los mismos sectores de derecha. Entonces, por un lado, el FMLN, en su proyecto de gobierno no se le apostó a los cambios estructurales del sistema, para nada. Entonces se quedó en una cuestión de política reformista y yo creo que ni a eso llegaba. Y por último, en ese pragmatismo político, fortalecer alianzas.

0: puntos más notables desde fuera es la visión de Bukele del concepto de seguridad. Lo orgulloso que se ve ensañándose y vendiendo al mundo su, enseñando, ¿no? También al mundo su proyecto del sistema carcelario, el CECOT. ¿Cómo se desarrollaba y por qué funcionó tanto su promoción alrededor de este tema?
1: Bueno, al menos en lo que nosotros hemos analizado, yo en lo personal, desde que Nayib habló del tema de la seguridad y el combate contra la delincuencia, ya sabíamos nosotros que todo eso estaba sustentado en un pacto y que era una práctica que la comenzó a hacer el Partido Arena cuando estuvo en el gobierno, y que después el FMLN entró en esas prácticas con una nueva modalidad donde no aparecía el gobierno específicamente haciendo el pacto, sino sirviendo como intermediario en un pacto entre las estructuras criminales, y que eso de alguna manera traía algún beneficio para la gestión del gobierno. Bukele participó de eso, según lo que se está saliendo la información, lo que se está develando, las investigaciones, especialmente el periódico Faro ha sacado una cantidad de evidencias muy fuertes y otras que se han presentado por entidades de Estados Unidos, del gobierno de Estados Unidos, de esa participación. Entonces vemos que ahí lo que al final se ha consumado es un nuevo pacto, que por cierto en el 2022 al parecer se rompió, y es lo que provocó una masacre de más de 86 personas entre el 24, 25, 26, 27 de marzo. Justamente hoy está cumpliendo 4 años el régimen de excepción, que es lo que se decreta como respuesta a ese accionar de las estructuras, que al final vimos que no estaba orientado exactamente solamente para las estructuras criminales, sino que ya ese régimen lo ha orientado hacia la oposición y hacia los sectores críticos de la gestión. Ahora básicamente ese régimen está orientado hacia los sectores críticos. Entonces, lo que se ha ido como develando desde el 2022 hasta la fecha es que si hay un buen entendimiento, dirigentes de las estructuras criminales, como un personaje de la Dirección Nacional de las Maras, el CROC, que estaba preso, condenado en las cárceles de El Salvador, de repente aparece que está libre en México y fue capturado por Estados Unidos. Entonces la gran pregunta era, ¿quién lo había liberado? Entonces ya se sabe que lo han liberado funcionarios del gobierno de Bukele, y que no solamente es él, hay dos líderes más que están liberados, que tendrían que estar en las cárceles de El Salvador y están fuera. Entonces ahí se ha ido confirmando esa situación. Lo que sí es concreto es que el accionar de las estructuras, de las maras en las calles y en los territorios, eso sí es una cuestión cierta, ¿va? Ese accionar, no digo que se ha reducido o se ha extinguido, ¿va? Pero se ha reducido a una situación bastante mínima, al menos porque no aparecen una cantidad de personas asesinadas. Lo que sí tenemos una cantidad un poquito alta de personas desaparecidas y que de repente van encontrando los cuerpos. Entonces, lo que estamos viendo es que lo que se mutó fue la forma, el accionar, y como se usó una expresión que dijo uno de los funcionarios, si no hay cuerpo, no hay delito, como que fue una invitación a decir, miren, si quieren seguir matando, maten, pero que los cuerpos no aparezcan. Entonces eso porque al final lo que interesa es que la población tenga una sensación de que aquí ya no hay delincuencia, que hay paz, pero en la concreta la gente sigue sufriendo. ¿Por qué no se hacen las denuncias como antes? Porque hay un miedo. El miedo se mantiene, un miedo a que las personas víctimas de ese tipo de situaciones, de secuestros, de asesinato, sufran represalias por denunciarlo. Entonces, lo que tenemos es una paz militarizada, una paz represiva, una paz con represión, y que eso ha proyectado a nivel mediático una idea que ya no, tampoco se cree, de que el país está en paz, ¿verdad? Una idea, una sensación de, a nivel nacional y a nivel internacional. Ya están saliendo los resultados de que la acción represiva de este gobierno en contra de las estructuras criminales y al final en contra de la población con la aplicación.

0: aplicación del régimen de excepción ha tenido unos costos tremendos, ¿verdad? Tanto de costos de la libertad por la cantidad de personas que han sido detenidas de manera arbitraria hasta la fecha. Se habla de esa cantidad ya llegando a los 90 mil, no menos de 30 mil se consideran que son personas que prácticamente son inocentes y que por esa cuestión arbitraria de las capturas masivas han ido a parar las cárceles donde están siendo sometidas a torturas y algunos hasta han perdido la vida. Entonces, de hecho, el mismo Bukele reconoció, tanto en el país como en Costa Rica, hace 2 años, de que ya había liberado como 8.000 personas inocentes, ahí él mismo usó la terminología, y que iba a liberar más. O sea, que él mismo estaba reconociendo que los sectores de derechos humanos, las organizaciones de derechos humanos, habían estado señalando, denunciando de esa cantidad de inocentes detenidos, él mismo los estaba ratificando. Entonces,
1: Correcto.
0: y ahora, con este informe que ha presentado este organismo de expertos, ya se confirma que hay una cantidad de detenidos alta, alta, y que el tratamiento que se le ha dado a todos los detenidos en general y de manera particular a los inocentes son una cantidad de prácticas que violan derechos humanos y que algunos de ellos entran dentro de la categoría de delitos de lesa humanidad, asesinatos, tortura y desaparición forzada. Entonces hay una cantidad de cientos de casos, no de uno, no de dos, entonces, sino que siento que eso ya expresa un proceso sistemático, que es un requisito que plantea el delito de lesa humanidad, no un hecho aislado, sino ya casi una política de acción represiva que está violando los derechos humanos. Entonces vemos eso ya se está destapando, entonces ya se está logrando dimensionar los costos de haber desplegado ese régimen de excepción y que al final no solamente ha detenido el accionar de las estructuras criminales, sino que ya se ha orientado hacia la población civil y hacia los sectores organizados, porque la persecución de los funcionarios de los gobiernos anteriores le han aplicado el régimen de excepción. Entonces, los presos políticos, que ya tenemos más de 60 presos políticos, están sometidos bajo las mismas condiciones del régimen de excepción. Bueno, uno de ellas es la captura arbitraria, dos, es un encarcelamiento que más parece secuestro. Ni los familiares ni los abogados tienen derecho de ver a los detenidos en los centros penales. Entonces, los familiares ni los abogados saben dónde están cotidianamente, ni cómo están cotidianamente estas personas detenidas que en ningún momento la detención les niega esos derechos que son derechos constitucionales. Y sin embargo, la política de este gobierno es violar esos derechos.

0: Esto que ha implementado Bukele, que se está vendiendo porque están haciendo
1: Se está
0: una
1: exportando,
0: venta
1: sí.
0: mediática, ¿verdad? De vender una imagen de un modelo, hablan de un modelo Bukele. Yo creo que esto ya es un modelo, sí, es un modelo, pero no es de este gobierno. Que a lo mejor este gobierno, ese modelo, lo ha estado implementando, ¿verdad? Con más éxito. Sí creo que ese modelo se viene implementando muchos años antes, al menos en Sudamérica. La gestión de Bolsonaro en Brasil tiene características de un modelo de gobierno represivo, porque esa es la característica. Por eso se les acusa de ser gobiernos neofascistas, ¿verdad? Son gobiernos que desarrollan políticas altamente represivas. Y el que se ha excedido en esa política represiva es el gobierno de El Salvador. Por eso que es como el mejor alumno de ese modelo y que ahora que ha llegado Trump en su segundo mandato en Estados Unidos, estamos viendo esas políticas impulsadas en el mismo Estados Unidos. Entonces sí hay un modelo, pero lo está implementando la derecha internacional. Para este periodo, un modelo altamente represivo, así como se impulsó los golpes de Estado y los gobiernos militares en la década de los 50, de los 60, en el caso nuestro, desde los años 30, en el caso de El Salvador. Entonces, con el gobierno de Maximiliano Hernández Martínez. Entonces, estamos viendo toda una política con distintos mecanismos, y en el caso de El Salvador, el tema de la. Del encarcelamiento. La explicación, la pregunta que hay es por qué este gobierno necesitó capturar 30 mil, como un dato así global, personas, 30 mil personas inocentes. ¿Cuál es la intención? Para mí son dos. Una, llegar a una meta de capturados equivalente al número que ya se manejaba antes de este régimen de excepción, que era el número de la militancia de esas estructuras criminales. Entonces el gobierno necesitaba dar una imagen de eficiencia y de efectividad, de desarticulación total de las estructuras. Entonces ese número había que, por eso que a los policías les pusieron cuotas de capturas diarias, porque querían llegar en los primeros 2, 3 meses a capturar prácticamente el 100% de la cifra que se estaba manejando, que constituían todas esas estructuras criminales que rondaban por los 80 mil. Entonces, buscaron llenar esa cifra para no capturarlos a todos. De hecho, hay algunos analistas en este aspecto que aseguran de que, por lo visto, han dejado estructuras durmientes fuera de las cárceles que no fueron capturadas y que de repente se activan y que se utilizan como justificación para seguir aprobando el régimen de excepción. Hoy ya no han estado usando eso de que días previos, antes de que se vence el plazo para aprobar la prórroga, aparecían acciones delincuenciales. Ya ven, ya ven, por eso es necesario seguirlo prorrogando. Realmente la cárcel sigue siendo utilizada para el show mediático y es divertido como funcionarios, tiktokeros que vienen de otros países montan el show y bueno, ya hay algunos presos que ya están bastante gastados o como dicen, utilizados y que hacen la actuación. Se les dice que ya prácticamente están compitiendo con las películas de Hollywood, porque es un show, ya hoy se queda como más al descaro, que es un show mediático, ¿va? Para
1: Sí,
0: vender
1: 100%.
0: una imagen. Es un discurso contradictorio, porque a veces lo venden la mega cárcel para tener ahí a los delincuentes sufriendo, y de repente te dicen, no, es la cárcel donde a los reos se les alimenta, a veces han tenido que mostrar los platos de comida que supuestamente les dan. Entonces, hasta ellos mismos se contradicen. Entonces, la pregunta es, ¿para quiénes es? Entonces, como que queda en el vacío. Ya no hay delincuencia que perseguir, como para amenazarlo de que si siguen cometiendo actos delictivos, van a ser juzgados y van a purgar su pena de por vida en la cárcel. Que es, al final está, la pena de muerte es un mecanismo disuasivo, ¿verdad? Es lo que se busca con la amenaza de la pena de muerte. Entonces la pregunta es, ¿y ahora a quiénes les están metiendo miedo? ¿Verdad? ¿A quiénes? La conclusión que llegamos nosotros es que al resto de la población inocente, que en un momento determinado está despertando y está llegando a tomar conciencia de que sus derechos humanos se están violando, no hay derecho al trabajo, el costo de la vida, los salarios están totalmente congelados, no hay seguridad en las calles, porque especialmente para los jóvenes, y te lo dice alguien que trabaja con jóvenes, yo trabajo con estudiantes universitarios recién graduados del bachillerato, de la educación secundaria, y cuando se les pregunta, miren, ¿y ustedes en la calle a quién le tienen miedo? A la policía, que los detengan y los lleven presos.
1: Bueno, con todos estos cambios, ¿podemos decir que el modelo de Bukele es un modelo neoliberal?
0: Aquí hay un fenómeno que se está dando. Yo creo que no son políticas neoliberales. Aquí se está practicando un modelo bien particular. Que, bueno, hay un grupo económico nuevo, porque no, nuestra oligarquía ahí está intacta. La oligarquía en este país está intacta. Rápido llegó a buenos entendimientos con Bukele. Ellos están haciendo su negocio, no les afecta significativamente todo lo que está pasando en el país. Y lo que pasa es que Bukele representa un grupo económico emergente de empresarios y de personas de dudosa reputación, porque se habla de personajes un poco raros en esto de la aprobación del Bitcoin, que se habla hasta de que es mecanismo para lavar dinero que viene de negocios ilícitos. Como el tema del narcotráfico. Entonces, está apareciendo un grupo de personas que nunca han sido millonarios, pero que están haciendo inversiones millonarias, increíble. Especialmente la familia de Bukele. La familia de Bukele, ya está claro que no, cuando llegó a la presidencia Bukele, no tenía los millones que ahora reporta. En El Salvador sigue siendo el país con menos inversión extranjera en todo Centroamérica. Vamos en la cola. Vamos en la cola en cuanto a inversión extranjera. O sea que este gobierno no ha logrado convencer a los inversionistas internacionales que nuestro país es un país seguro para invertir. Comenzando con la seguridad, ya no la seguridad ciudadana o pública, sino la seguridad jurídica. Este gobierno
2: de cara a la
0: ha
2: inversión,
0: trastocado
2: de cara a la
0: todas
2: inversión,
0: las leyes. Incluyendo la misma Constitución de la República, la han violentado a como ellos han querido, no digamos los códigos, el código de comercio, el código penal, todas las leyes secundarias. Entonces yo creo que eso ha generado una incertidumbre en los inversionistas porque no sienten la seguridad jurídica, que es una condición sine qua non de los inversionistas internacionales con respecto a su capital.
2: Claro.
0: Entonces, tener una cuestión acá, entonces, ese es un rubro. El otro rubro que piensa destacar dentro de su modelo de desarrollo económico es el tema minero. El tema minero. Sabemos que el tema de la minería, no hay empresarios en el país que estén dedicados a ese rubro. Ese es un rubro que las únicas inversiones que se hacen son de transnacionales. Y las transnacionales no les gusta hacer alianzas económicas con empresarios locales. Ellos les gusta, déjenme a mí el negocio, nosotros sabemos cómo lo hacemos, y lo que vamos a hacer es pagar impuestos bajos, dar comisiones y algunos beneficios sociales a la población que va a sufrir el impacto. Porque al final lo que ellos van asegurando es que las mayores ganancias son de ellos.

0: Bueno, Sonia, bienvenida. Y bueno, Sonia, tú llevas muchos años trabajando en organizaciones que defienden a las mujeres salvadoreñas y has sido víctima de despidos masivos por parte del gobierno de Bukele. ¿Cómo él justifica estos despidos y cómo han reaccionado los sindicatos? ¿Cómo impactan estas políticas en las mujeres del país?
1: Estuve muchos años en atención a la violencia contra las mujeres. Bueno, de entrada, quizás eso fue la primera tarea que tuve. Y finalicé, ¿verdad? Cuando fui despedida, porque fui objeto de despido, estaba en el área de política pública, específicamente en la formación normativa y derechos de las mujeres y la igualdad sustantiva. Entonces, como verás, ¿verdad? A mí, como les digo, no me pueden dar a todo con el dedo, decimos acá, ¿verdad? Respecto a los avances y los retrocesos por esta situación de que tengo conocimiento, pues, normativo, ¿verdad?
2: Y amplio.
1: De específicamente laboral por el lado sindical y de derechos de las mujeres por el lado meramente laboral. Así es que en diciembre del 24, ¿verdad? Fuimos lamentablemente objeto de despido, ¿verdad? De 101 mujeres y 3 hombres. Entonces, esta situación no ha ocurrido, por supuesto, solamente en la institución, ¿verdad? Ha sido lamentablemente una decisión política casi generalizada a nivel de las administraciones públicas. Y esto ha venido, digamos, en una fase progresiva, aunque se sintió mucho más fuerte en el año 25, pero ocurre desde la llegada de Bukele, ¿verdad? Al Estado. Y esto ha sido como una justificación principalmente de una política regresiva en donde se ha pensado, ¿verdad? Ese es el discurso que se ha dado y que ahora mucha gente creo que ya le cayó en cuenta que fue otra mentira más, ¿verdad? Como que reducir la cantidad de trabajadores del Estado a quienes nos llamó grasa de Estado, ese es el nombre, ¿verdad?, que nos han puesto, que nos pusieron, que reducir la cantidad de trabajadores del Estado pues iba a repercutir positivamente en un mejor servicio, lo cual de antemano ya sabíamos que no era así, ¿verdad? Y ahora estamos en una situación bastante complicada a nivel de la precarización de los servicios del Estado, ¿verdad? Con respecto al movimiento sindical, estamos jodidos, ¿verdad? Estamos jodidos, como se puede decir, porque nosotras, digamos, en la lucha sindical, siempre el movimiento ha sufrido represiones, siempre, ¿verdad? Porque cada gobierno que ha llegado ha intentado y de alguna manera lo logró con ciertas organizaciones, es cooptarlas, ¿verdad? Cooptarlas y si no se sometían, pues como que afectarlas. Entonces, siempre la defensa de derechos ha sido como toda una intencionalidad de partirizarla, ¿verdad? Entonces, ahora digamos que la situación se volvió como una estrategia, al final así la hemos considerado, una estrategia de aplicación previa para no tener mayores obstáculos a todas las políticas neoliberales que se pensaron y que se están implementando. En aquel momento, lamentablemente, por la atomización que tiene el movimiento sindical salvadoreño, se puede decir que no tuvimos la astucia, la inteligencia, la capacidad de poder identificar con claridad lo que estaba por venir. Entonces, el primer ataque que logramos identificar fue al sindicato de la Asamblea Legislativa, ¿verdad? Entonces, ese fue el primer sindicato que fue vulnerado terriblemente y apoyamos algunas organizaciones, pero ese era el momento en que todas hubiéramos acudido en masa, independientemente, ¿verdad? Como la ideología, las diferencias que tuviéramos, pero no fue así, por esa misma atomización que tenemos. Entonces, a partir de ese experimento, podríamos llamarle, de ese punto de partida, creemos que el gobierno pudo identificar nuestras debilidades, ¿verdad? Y luego entra con toda la estrategia ya más generalizada que ha sido la eliminación de los sindicatos por una estrategia que ya la voy a desarrollar más adelantito, la cooptación de los sindicatos o el debilitamiento. Son como esas tres formas, ¿verdad?, en que hemos identificado que se ha diezmado significativamente el movimiento sindical. Wow. Diciendo precisamente de manera general en la pérdida de derechos, ¿verdad? Pero se está traduciendo en una sobrecarga familiar económica en la pérdida de la autonomía económica y eso conlleva a mayores situaciones de violencia intrafamiliar, de violencia social. Aquí siguen habiendo feminicidios, pero ahora ya no, hasta la palabra feminicidio la quieren quitar. Bueno, he tenido conocimiento de que la palabra víctima ya no la quieren manejar, sino que yo sería una mujer vulnerada en mis derechos. Hasta esa conceptualización se quiere cambiar, ¿verdad? No se ha logrado, entiendo plenamente, pero ya hay una corriente ahí, ¿verdad? Que está diciendo, insistiendo. ¿Por qué? Porque como aquí este país ya no es violento, entonces tampoco las mujeres sufrimos violencia. Esa es la lógica simplista, ¿verdad? Esa es la lógica simplista. Entonces, que como aquí ya se controló la violencia y querer demostrarle al mundo que este plan territorial y toda esta onda que le llaman modelo, que de modelo no tiene nada, pero que está centrado en un retroceso, ¿verdad? De la democracia, ¿verdad? Principalmente. Entonces, que también ha impactado a las mujeres, entonces aquí no es cierto. Entonces, aquí difícilmente se publican las noticias de las violencias que sufren las mujeres, ¿verdad? Entonces, las mujeres estamos sufriendo un retroceso en nuestros derechos, mayores niveles de violencia intrafamiliar, mayores niveles de pérdida de autonomía económica. Las mujeres llevan la mayor carga, ¿verdad? Ah, lo que sí hemos notado que se ha publicado mucho son los suicidios, porque tenemos una afectación a la salud mental de la sociedad con tanta preocupación, tanta angustia y tanto desempleo, ¿verdad? No hay oportunidades de empleo. Entonces, esto se reduce en que todos los criterios de discriminación que las mujeres históricamente hemos sufrido se están viviendo por edad, por pertenencia sindical, por años de trabajo, ¿verdad? Por condición de salud.
0: ¿Qué lugar ocupa la población indígena en la nueva política neoliberal de El Salvador?
1: Sí, es una situación bastante compleja y estoy un poco enterada porque en nuestra organización estamos y hemos apoyado la creación de MILPA, ¿verdad? Que es un movimiento que recoge las luchas indígenas y luchas campesinas, ¿verdad? Principalmente el oriente del país. Entonces hay una situación bastante compleja. Porque por los proyectos, nosotros acá le decimos proyectos de muerte, pero son los proyectos turísticos, ¿verdad? De creación de espacios turísticos que son prácticamente para visitantes externos por el alto costo. Entonces hay creación, ¿verdad? Lo que se llama el SurCity 1 y 2, el aeropuerto, ¿verdad? Entonces, todos esos proyectos de muerte han implicado los despojos de comunidades, donde ha habido una persecución policial, una persecución institucional y se ha creado una complicidad entre el gobierno central, el gobierno municipal, la Policía Nacional Civil, la Fiscalía, cosa que también hemos denunciado, y instituciones que sirven, por ejemplo, el Registro Nacional, ¿verdad? Que para ir a documentar la información y después quitarle a la gente sus propiedades. Entonces, la gente está sufriendo mucho, no solo en el oriente del país. El otro tema grave es la persecución a partir de las luchas de los territorios, ¿verdad? Específicamente las luchas ambientales, porque se están construyendo lugares turísticos a costa de depredar el medio ambiente, a costa de afectar, digamos, la salud de las comunidades, porque se están construyendo las cárceles, los desechos de las cárceles van a comunidades rurales. Hace poco hay una lucha bastante fuerte de una comunidad que se llama San Francisco Angulo, en el departamento de La Paz, creo que está, donde se ha creado un basurero, ¿verdad? Un basurero y ahí van a ir a dar los desechos de empresas y la comunidad donde hay un río, donde es una comunidad que se ha opuesto y ya llegó la policía en manada, como decimos, ¿verdad? A caerle a la comunidad. Entonces, todo eso y un factor bastante grave es el abandono de la agricultura. No hay políticas para promover o fortalecer la cultura agrícola del país. Y entonces, hoy por hoy, estamos dependiendo, ¿verdad?, de los productos alimenticios que vienen de Guatemala, principalmente las verduras, ¿verdad?, de Honduras, de Nicaragua, toda la leche y sus derivados. Entonces, estamos en una situación. Si estos países cerraran sus fronteras, ya sea por fenómenos naturales, por guerras civiles o por una disputa territorial con El Salvador, no vamos a morir de hambre, porque lo que aquí no se produce es casi nada. Todo se está trayendo de fuera porque hay ese abandono y no hay una intención, no se ve claro, no se ve una política realmente de fortalecer, ¿verdad?, la agricultura nacional, porque se le está apostando como rubro de país nada más al turismo, ¿verdad?, a la
0: Sí.
1: turistificación y a la gentrificación. La Asamblea Legislativa, no sé si habrás oído, pero aquí se les dice puyabutones. Ese es el nombre que se le ha puesto, puyabutones o puchabutones, le dice la gente a todo lo que es el conjunto de la Asamblea Legislativa, ¿va? Porque no hay debate, no hay discusión, no hay análisis, simplemente casa presidencial, ¿verdad? Manda los anteproyectos. Los someten y son votados. Bueno, la reforma constitucional se hizo, ¿verdad? En un par de horas. Bueno, creo que en minutos, si no recuerdo mal, en 36 minutos fue votada. Entonces, eso ha llevado a la creación de leyes regresivas, ¿verdad? En materia laboral y en materia de derechos humanos. Y entonces se vende la idea y la Asamblea Legislativa promueve, ¿verdad?, que es una asamblea exitosa porque le está dando gobernabilidad a Nayib Bukele, ¿verdad? Y a este país, pero dentro de todo eso lo que están haciendo, aprobación de leyes para proteger precisamente los intereses del empresariado, del gran empresariado nacional e internacional, ¿verdad? Por ejemplo, leyes donde se le dice que se invierte X cantidad, el rubro de construcción es el otro que digamos, ha abanderado un poco el tema, ¿verdad?, de la inversión, pero porque está el tema del turismo y porque hay un incentivo de no pagar, de pagar cero impuestos, no pagar nada de impuestos a cambio de invertir en construcciones, ¿verdad? Pero al pueblo y a la población, ¿verdad?, sí le están aplicando impuestos y no hay una posibilidad de modificarlo.

0: Bueno, Catherine, un fuerte saludo. Y bueno, Catherine, pues lo primero, ¿cómo ha cambiado la situación de la comunidad LGTBIQ+, y más sobre todo en particular de las personas trans bajo el gobierno de Bukele?
1: Toda la lucha que se había hecho desde que, bueno, se firmaron los tratados de paz, ¿verdad? Donde comenzó todo el movimiento de organizaciones, de la población y luego de chicas trans y todo eso se había logrado en base a una lucha que estas organizaciones habían llegado a lograr, que era lo que te menciono ya, de que tuvimos la oportunidad de tener una Secretaría de Inclusión, ¿verdad? Que ya hacía como daba esa oportunidad de que nosotros ingresáramos a determinadas instituciones y tuviéramos como un poco, bueno, tuvimos un decreto, ¿verdad? El decreto 56 que eliminaba todo tipo de discriminación gracias a esta secretaría y a la lucha que se hacía, por supuesto, a través de la misma población LGBTQ+. Pero cuando viene todas estas situaciones que él hace cambios drásticos, viene a golpear aún más la ley de agentes extranjeros a estas organizaciones, ¿verdad? Que en sí fue como, yo siento que siempre se mira y así fue, por supuesto, de que lo hizo para afectar determinadas organizaciones que estaban trabajando siempre y haciendo mención de las cosas que no hacía bien, ¿verdad? Pero dentro de esto se fueron todas las organizaciones. Máximamente estas que te menciono y las organizaciones de la población, organizaciones de que se trabajaba por derechos de mujeres y por supuesto de adultos mayores, mujeres con discapacidad, porque nosotros a la hora de nuestros despidos despidieron hasta mujeres con discapacidad y discapacidad, no te digo fuertes, ¿verdad? Como que me dolió tanto ver a una compañera con la que iniciamos en Ciudad Mujer que solo contaba con un bracito y con una pierna, tiene una prótesis y una muy buena psicóloga y más sin embargo, pues fue duro ver y nunca me imaginé que yo jamás en mi vida yo me llegara a imaginar de que alguien la iba a despedir, ¿verdad? Sin ningún motivo, porque ella no se metía en nada, o sea, era una mujer dedicada a su trabajo, mas sin embargo, pues fue despedida. Esto es obvio y claro que lo tomamos como una discriminación a las personas con discapacidad, ¿verdad? Entonces, cuando viene la ley de agentes extranjeros, nos elimina todo lo que te estoy mencionando. Yo tengo mi amiga adulta mayor trans con 71 años. Imagínate que teníamos la oportunidad de que me le dieran ayuda a través de una organización y muchas nos colaboraban con lo que se podía. Hoy en día me ha tocado a mí, pues, seguir hasta para comprarle un oxígeno porque no me la daban en el hospital. Ahora, hace poco que la llevé de una manera bien delicada porque tenía que tener oxígeno ya en su casa. Entonces, todo este tipo de cosas, en algún momento las organizaciones, ¿verdad? A través de los fondos que ellos tenían, buscábamos ayuda y apoyo para este tipo de personas. Tal vez no solo para mi amiga, sino que cualquier persona adulta mayor que podemos conocer en dificultades, porque en nuestro país en este momento no tenemos planes, ¿verdad? Para adulto mayor ni personas con discapacidad. Entonces, cuando tú te mueves, yo me muevo en la zona de San Salvador, en la zona, por decir algo, que le podría mencionar y decir el gobierno, los lugares más bajos, ¿verdad? Que no forman parte de la belleza del centro histórico, que ahora da risa que digan que es España o cosas así, ¿verdad? Porque solo son 2 cuadras cuando tú que eres del país que eres y yo que tuve la oportunidad de estar hace poco allá en Bilbao, o sea, me cansaba y no dejaba de admirar tanta belleza. Entonces, ahora cuando te dicen y sacan los tiktokeros, ah, que no es España, que no es Europa, o
0: Catherine,
1: sea, pero
0: Catherine, Bilbao es País Vasco, ¿eh? Esto es Valencia, esto es sur, ¿eh? Es otra cosa.
1: sí, pero por decirte algo, porque siempre
0: Entiendo,
1: forman
0: entiendo.
1: parte de
0: Sí,
1: Europa,
0: sí,
1: siempre
0: sí.
1: forman parte de Europa,
0: Sí,
1: ¿verdad?
0: tienes
1: Entonces,
0: razón.
1: por mencionarte algo
0: Sí, está bien que lo
1: relacionado
0: digas, sí, por favor.
1: a lo que acá se dice. Pero cuando él se reunió con las poblaciones, bueno, la población LGBTQ, Él se reunió y él dijo que iba a hacer todo lo contrario a lo que está haciendo en este momento, ¿verdad? Que no iba a estar del lado de los discriminadores. Y hay fotografías, las cuales yo les menciono la fotografía de la traición, ¿verdad? Porque abrazaba, besaba a las poblaciones, simple y sencillamente porque quería ser un presidente. Y porque en algún momento él ya había visto de que a través de de estas poblaciones había habido un gobierno de izquierda, que es de donde él mismo se formó, ¿verdad? Porque él viene de una formación política del Frente, que fue de izquierda, ¿verdad? Y conoció perfectamente todas estas poblaciones y todas las vulneraciones que se vivieron y violencia que vivimos. Entonces, él, ante el desencanto de que quería que el otro prácticamente ya venía, veía que ya venía sucediendo, él quería quedar como el rey y lo que no habían hecho ellos, él nos prometió aún más, ¿verdad? Que no iba a estar del lado de la discriminación y que íbamos a tener mejores oportunidades. Entonces, como te menciono, las organizaciones están así como sin disposición de mencionar y decir cosas quizás como las que yo digo por lo mismo, porque están buscando la manera como le den las autorizaciones para continuar trabajando, pero prohibidísimamente, ni siquiera mencionando que trabajan para población LGBTQ, ¿verdad? Sino que están trabajando de manera diferente, en mi caso, pues como adulto mayor, a manera general, ¿verdad? Y no mencionando lo que son esas siglas, porque eso ya es un proceso una situación que para el gobierno en este momento, como que no, por lo mismo, que como la gente le aplaude mucho todos estos retrocesos y todo, y el sinfín de comentarios negativos y ofensivos que hacen y celebrando lo que estos, ¿verdad? Estos tal por cual, que no sé qué, que esta gente no debería de existir. Entonces le aplauden a él. Es más, ya tú sabes que le aplauden cualquier cosa que él sale hablando, ¿verdad?
0: Bueno, muchas gracias a todas y todos por participar.

0: Antonio Pérez Collado, ¿qué hay? Buenos días.
1: Buenos días.
0: Pues vamos allá, aunque haga calor, ¿eh?
1: Hay que aguantar, hay que
0: Hay que
1: aguantar el calor.
0: aguantar.
1: Tenemos que acostumbrarnos que parece que ya se va a quedar.
0: Esto se va a quedar. Vamos a ver, ¿quieres hablar de otras guerras? Otras guerras, si pones entre paréntesis África.
1: Sí, porque si no, no nos va a dar tiempo a hablar de todas,
0: Vale,
1: porque
0: pues.
1: reduciendo la África tenemos unos 20 o 20 y tantos conflictos, ¿eh?
0: Solo.
1: O sea que solamente.
0: Pues
1: Bueno,
0: por.
1: pues exactamente, que como hace poco hablamos de las guerras, pues siempre nos limitamos a lo que tenemos más cerca o a lo que está saliendo más en los medios. Pongamos por casa, o por casa, digo yo, pongamos el caso en la guerra de Rusia y Ucrania, que ya va desapareciendo, pero que aún sigue ahí, pero que ha estado durante años ocupando todas las portadas, ¿no? Y luego vino, pues, la invasión de Gaza, de Líbano, de Cisjordania, el genocidio que se está cometiendo allí, que evidentemente son unas guerras muy, muy trágicas, muy, muy grandes, ¿no? Pero que hay otros muchos conflictos. Y dijimos, bueno, pues ya hablaremos otro día de otras que no salen nunca, pero que también, como veremos ahora, tienen su importancia y su dolor y sus secuelas de desplazados y de muertos y de dolor, ¿no? Y entonces, pues, me voy a limitar al continente africano, que como digo es mucho, hay veintitantos conflictos armados ya en marcha y luego hay 10 o 11 latentes que si las cosas van mal podría también estallar alguno de ellos. O sea que como vemos hay muchos conflictos en este continente. Lo primero sería un poco situar la dimensión y la actualidad de África, ¿no? África es un continente relativamente desconocido hasta hace 4 días prácticamente, en historia un siglo no es nada, ¿no? Y a pesar de que está cerca de España en concreto y de Europa, ¿no? Teníamos la parte norte que era ya conocida desde los romanos se apañaban allí de oro, de esclavos, de animales para sus circos y tal, o sea, pero normalmente solo tocaban la costa y un poquito más, ¿no? Luego negociaban o pactaban o sometían a otros pueblos que eran los que les proporcionaban los recursos. Pero a partir de ahí, pues ha estado siempre olvidado y desconocido, a pesar de que, bueno, según todas las evidencias ya científicas, la vida del ser humano empezó en África, parece ser, ¿eh? Venimos todos de ahí, ¿eh? Con
0: Sí.
1: los chulitos que estamos de que no vengan, y resulta que todos venimos de África. Y bueno, pues África, los europeos tenemos la costumbre de considerarnos el centro del mundo. Entonces, hasta que no conquistamos un continente, parece que allí no había nada. Nos pasó con América,
0: Sí.
1: que no había nada hasta que no llegaron los españoles y luego los ingleses y franceses y tal. Y con África pasó lo mismo, pero 2 o 3 siglos después. Es decir, descubierta América, África aún era una gran desconocida, ¿no? Bien es cierto que cuando ya se hizo el pacto este de Tordesillas, por el cual Castilla, porque España no funcionaba todavía como España, Castilla se quedaba con América, a excepción de Brasil, que ya estaban los portugueses, pero los portugueses tenían que irse hacia Oriente, ¿no? Entonces, pues, como también se quería llegar a las tierras de las especias, que es lo que buscaba Colón, y se despistó un poco y se fue hacia Occidente en vez de hacia Oriente, pero bueno,
0: Bueno.
1: si no se hubiera equivocado, no hubiera llegado a América. Bueno, pues los portugueses ya establecían colonias a lo largo de la costa africana, ¿no? También pues para intercambiar con los pueblos, para tener albergue para su flota y todo esto, ¿no? Posteriormente también lo hicieron los ingleses y los holandeses, que tenían grandes flotas comerciales y que entonces pues, necesitaban esos puntos de apoyo, ¿no? Pero el interior de África era un gran desconocido. También hubo una época pues donde de África se llevaban los esclavos. Cuando ya decidieron que los indios tenían alma, pues dijeron, pues en África, como no tienen alma, los ponemos a trabajar en América, en las plantaciones, en las minas y tal. Entonces también, pues como entre ellos había muchas rencillas, pues unos pueblos guerreaban con otros y los prisioneros se los vendían.

0: De esas mezclas salieron el son, el bolero, todos estos ritmos, ¿no? De Brasil, la samba, la bossa nova, de Jamaica, el reggae, que también tiene su origen en Etiopía, como nos han manifestado, y en Estados Unidos, pues el resto de músicas, el gospel, soul, blues, rhythm and blues, muchísimas músicas, todas estas tienen un componente de las músicas que llevaron los esclavos y que para ellos era una forma de manifestar su cultura y tal. Llevaron otras muchas cosas. Es decir, que África tenía toda su cultura, todo su arte, tenía sus formas de producción. Lo que pasa es que no tenían pues la preparación para la guerra que ya tiene Occidente. Entonces, pues normalmente cuando chocaron, pues fueron sometidos y acabaron de esclavos y acabaron siendo colonizados. Esto, como decía, tuvo lugar pues entre el siglo XVII, XVIII y tal. Es el principio de la colonización. Primero por las costas, luego fueron subiendo por los ríos y al final, bueno, pues de una manera u otra se colonizó todo el continente. Se colonizó de tal forma que a principios del siglo XX solo dos países, Liberia, que había sido fundado por el presidente Monroe de los Estados Unidos para llevar allí a los esclavos que habían sido liberados en Estados Unidos, y Abisinia, que había sido un reino independiente durante muchísimos siglos, y así sigue, ese era el segundo país que era independiente. Abisinia es lo que hoy se llama Etiopía, pero bueno, es el mismo país y sigue con sus mismas tradiciones, ¿no? El resto fue colonizado, con tan poca gracia que se hizo desde despachos europeos, donde militares, economistas y políticos, pues según sus intereses, tiraban con un cartabón y una regla las fronteras, ¿eh? Con tan mala leche que en muchos casos separaban a pueblos que eran afines, que eran hermanos, los partían por la mitad, y en otro caso juntaban pues a dos pueblos que no es que fueran enemigos mortales, pero sí que habían tenido sus conflictos, pues por diferencias culturales, por el tema de pastos, porque unos eran nómadas y otros no, es decir, y entonces los juntaban al mismo país, pues a dos pueblos que hubiera estado mejor con el pueblo de al lado, que eran los suyos, ¿no? Pues bueno, pues así se hizo la colonización de África. En aquel momento las potencias más importantes eran Francia y el Reino Unido, Inglaterra. Y ellos se quedaron con la parte del león. Yo creo que se repartieron medio continente, o sea, un cuarto cada uno. Un continente que tiene 30 millones de kilómetros cuadrados, ¿eh? Es tres veces Europa. Y el resto, pues, también tuvieron su parte. Portugal, que ya estaba allí, pero luego, pues bueno, Angola,
1: Mozambique,
0: Mozambique, Cabo
1: Angola.
0: Verde, es decir, Portugal era una potencia marítima y así fue tratada, ¿no? En el acuerdo este. Italia, que tuvo Libia, Abisinia y alguna cosa más, luego lo perdió cuando fue derrotada en la Guerra Mundial, pues Inglaterra y Francia se quedaron con lo que eran colonias italianas, pero también tenía. Y Alemania, que tenía Sudáfrica y tenía Kenia. Y ya una parte más pequeña, aunque no despreciable, pues Bélgica, que tuvo el Congo belga, aunque era una propiedad del rey, de Leopoldo, ¿eh? Los negocios los llevaba él directamente y la represión también. Y España, que España pues ya estaba un poco en retroceso, no tenía la importancia que había tenido y le quedó pues el norte de Marruecos, el Sáhara y en Guinea unas islas y una parte del continente, lo que ahora es Guinea Ecuatorial, es decir, que también nos tocó un poquito. Y así es como estuvo pues hasta mediados del siglo XX, en que empezó un periodo de descolonización, tuvo sus guerras, tuvo sus luchas de movimiento de liberación y poco a poco, pues ahora ya apenas quedan ya colonias, queda alguna isla, pero todos son independientes, de tal forma que hay pues 54 estados soberanos. En realidad hay más. Por ejemplo, la República Árabe Saharaui, que está reconocida por todos los estados africanos, pero que otros no le dan todavía el reconocimiento de estado soberano independiente. Además, no controla todo su territorio, controla un poquito hasta el muro que ha hecho Marruecos, pero siguen estando en el desierto en la parte que pertenece a Argelia, ¿no? Y así es como se ha ido componiendo o formando lo que ahora es África, ¿no? En el siglo pasado hubo guerras grandísimas. Claro, al terminar la colonización no quiere decir que las potencias que habían estado ahí se marchaban, sino que realmente se quedaban, manejaban

0: economía, manejaban los minerales, hacían política, cambiaban a presidentes si no les gustaban. Es decir, que no todas las guerras que ha habido en África eran por cuestiones de los propios africanos, sino que eran provocadas, ¿eh? Hubo una disputa para ver quién controlaba el continente y sigue estando. Hoy han entrado también ya en la pelea por sus recursos, que son inmensos, pues entran otras potencias, pues como China y como Rusia, ¿no? Y ahí está la guerra, ¿no?
1: Sí.
0: Entonces, como digo, en el siglo XX hubo varias guerras muy, muy gordas. Una fue la de Biafra, una parte de Nigeria que se quiso separar. De hecho, se separó en 1967 y durante 3 años, pues estuvo en guerra con el resto de Nigeria, con el gobierno central. Hubo millones de desplazados y cientos de miles de muertos. Se creó una hambruna y, bueno, intervinieron las Naciones Unidas, el Papa, y al final fueron derrotados y Biafra, pues ahora sigue perteneciendo a Nigeria. Luego también hubo una guerra muy, muy cruel en Angola. Después de la independencia de Portugal, pues hubo dos factores, o sea, dos grupos enfrentados. Unos, digamos, que eran más de influencia comunista que estaba en aquellos tiempos, estaba Rusia intentando meter ahí la mano y no participó directamente, pero sí que mandó o hizo que Cuba mandara bastantes soldados, ¿no? Y luego había otro grupo que estaba apoyado por África del Sur y por Estados Unidos, los otros, los más procapitalistas. También duró desde el 75 hasta 2002, luego se firmó una paz, pero dejó el país destrozado. Afortunadamente ahora eso ya se ha zanjado y bueno, pues esperemos que no se repita. Y por último, y no menos gordo, en 1994 en Ruanda hubo una matanza fomentada desde medios de comunicación y desde el gobierno de un pueblo que eran los Hutus, que masacraron el 70% de los Tutsis, porque parece ser que había unos que pensaban que estaban más favorecidos por su etnia, y entonces las venganzas y todo eso fueron animadas desde periódicos y emisoras de radios, y en unas noches, bueno, fueron masacrados miles y miles de personas, niños de todo tipo. Eso acabó y aún queda algún reducto, se han refugiado en los países vecinos. Pero los Tutsis siguen estando pues en minoría y están más perseguidos que los Hutus, ¿no? Y bueno, así un poco en las guerras pasadas. Como digo, la mayoría del origen de estas guerras son el control de los recursos, que tiene pues prácticamente de todo, ¿no? Tiene gas natural, tiene petróleo, tiene oro, bauxita, cromo, cobre, cobalto, hierro, litio, manganeso, fosfato, platino, estaño, tungsteno, tántalo, uranio, importante actualmente, coltán, que es lo que provoca las guerras en la República Democrática del Congo, porque es fundamental para toda la industria y las tecnologías de informática, de teléfonos móviles, para todos estos aparatos es importante. Y luego también los diamantes, el oro, por el valor que tienen en el mercado, eso es fundamental. Y en cuanto a productos no minerales, pues tiene algodón, tiene café, tiene cacao, pero en proporciones grandes. No es que produzca el 5%, sino que en algunos casos, como el cacao, es el mayor productor.
1: Sí.
0: Luego, maderas muy buenas y muy ricas, que están deforestando amplias zonas, como ocurre en el Amazonas, pues en África también se está sufriendo esa deforestación para que nosotros tengamos muebles y podamos cambiarlos cada año y tal, ¿no? Pues esos. Luego también hay importantes bancos de pesca, como en el Sáhara y alguno más, en el Golfo de Guinea, Mar Rojo y tal. También hay tabaco, plátanos o bananas, pero bueno, el tipo este, el sésamo y muchísimas otras cosas, ¿no? Y bueno, pues para mala suerte completarse, hay también una penetración importante del yihadismo, de los grupos de Estado Islámico y todos estos, que tras la derrota en Siria y todo eso, pues se han dedicado al norte de África y al centro, que allí ya hay musulmanes de hace muchísimo tiempo, pero que estos grupos pues están actuando de forma como grupos de presión, secuestran niñas, atentan y cortan carreteras, en fin, están cargándose pues un poco la convivencia y la economía, obligando a mucha gente a que se refugie en campos donde las condiciones de vida y de supervivencia son terribles. incluso la seguridad. Hay veces que incluso entran en estos campos y matan a gente que es de una aldea que no les gusta, o porque son cristianos, o por cualquier otra cosa. Así es como está esto. Luego también está el grupo Wagner, que es un grupo también, pues, de señores de la guerra, que viene de Rusia, que está respaldado directa o indirectamente por el gobierno ruso, que también está actuando en varios países y que también comete tropelías sin límite, ¿no? Y esa es la situación un poco que provoca, pues, la mayoría de los conflictos que ahora brevemente te voy a repasar, a
1: A
0: ti
1: ver,
0: y a la audiencia, ¿no?
1: una lista.
0: Entonces, de esas 20 guerras, pues te las voy a ir contando de forma resumida. Cualquiera de ellas podría dedicarnos una tarde, ¿no? Porque vienen de lejos, ¿no? Entonces, en primer lugar está Sudán, que ya tuvo una guerra y provocó que la parte del sur, que son cristianos, en el norte son musulmanes, pues se separase, se ha hecho un referéndum, se ha reconocido, después de muchos años de guerras y de peleas, se ha reconocido a Sudán del Sur, que es una parte que era del Sudán, ¿no? Pero aún así después sigue habiendo una guerra entre el gobierno central y un grupo que se llama las Fuerzas de Apoyo Rápido, ¿eh? Que toman una ciudad, matan a los militares, entran en hospitales y a los heridos, si son de la etnia que no es de las de ellos, pues tal, también hay represión. Todo esto desde 2023 ha provocado 150.000 muertos y 10 millones de desplazados, ¿no?
1: 10 millones de
0: De
1: desplazados.
0: desplazados, o sea que muchísima gente está fuera del país en campos de refugiados o andando por allí por el país buscando una aldea que esté segura, porque ya controlan varias zonas del país, alguna ciudad. Estas fuerzas, la FARC, esta Fuerza de Apoyo Rápido, no reconocen al gobierno, están intentando que negocien, pero no hay forma de que se respeten y acepten las posiciones que tiene cada uno, ¿no? El gobierno quiere que estos se rindan y estos quieren que el gobierno desaparezca y hacer elecciones donde ellos puedan presentarse, ¿no? Es una masacre de la población civil y continúa. Otra es Etiopía, que es también una guerra entre distintos grupos étnicos en regiones como Tigray, que ya se firmó una paz en 2022, pero que se ha roto otra vez, ¿no? Y otras dos provincias que se llaman Amara y Oromia, y que desde 2020 pues ya suma 600.000 muertos, ¿no? Cerca de allí tenemos a Somalia, un país famoso por la cantidad de grupos y de guerras que están allí entre unos y otros. El conflicto principal es Al-Shabaab, que es un grupo vinculado a Al-Qaeda, y que ya controla varias zonas del país, y bueno, luego hay un gobierno central que tiene su ejército, que mantiene escaramuzas, pero que también ha dejado ya más de 300, bueno, 300 no, 3 millones de desplazados también, y 35 o 40 mil víctimas mortales. En Nigeria, al otro lado del continente, estamos hablando de miles de kilómetros, porque es muy grande, como hemos comentado, pues ya llevan 15 años de guerra con grupos yihadistas que se llama Boko Haram, que es este que secuestra a escuelas enteras de
1: Sí,
0: niñas,
1: sí,
0: sobre
1: sí, sí.
0: todo para reeducarlas, coge niños para hacer los niños de la guerra, los hacen niños soldados, y luego también está el Estado Islámico de Occidente, ¿no? De África Occidental, que también pues tiene posturas yihadistas y que también reprime bastante a las aldeas que toma y a la gente que cae en sus manos, ¿no? Ha causado 100.000 muertos ya. Y bueno, en Nigeria incluso hay otros choques, porque antes hemos hablado de Biafra, pero hay otras zonas que también están en conflictos con el gobierno central. Luego está Mali, que está gobernado por una junta militar. En muchos de estos países, Mali es uno de ellos, los golpes militares se suceden de vez en cuando, unos militares quitan a otros y a veces hacen elecciones y a veces dicen vamos a esperar unos años, que pueden ser 10 o 15, y mientras tanto pues no hay nadie que controle a esos gobiernos. Si son buenos, pues hacen cosas buenas, pero si son malos, pues no hay nadie que los pueda decir nada, ¿no? Lleva tres golpes de Estado, como decía, en 10 años. Y sufre también una penetración yihadista que ya deja pues 40.000 muertos, ¿no? Luego tenemos otro país muy peculiar que está ahora saliendo mucho, que es Burkina Faso, que aquí hay una insurgencia islamista y una crisis política importante, ¿no? Que ya ha dejado 25.000 muertos 2,5 millones de desplazados, ¿no? Cada semana dice que hay una aldea que desaparece porque la queman o porque la invaden y tal. Aquí lo que ocurre es que ha habido un también golpe de Estado, pero parece que lo ha dado un personaje que tiene bastante buena prensa, por lo menos en los medios políticos izquierdosos de Occidente, ¿no? Pero incluso dentro del país, ¿no? Que se llama Ibrahim Traoré, que en contra de lo que han hecho otros, que dan golpe de Estado para enriquecerse ellos y colocar a su familia en el gobierno y tal, pues parece que este hombre no solamente está haciendo hospitales, está invirtiendo para crear industria local y nacional, cultivos también de cosas que sean para consumo interno, no producir para exportar a Occidente solamente y que la gente no pueda comer. Encima ha roto con Francia, que tenía allí sus policías, controlaba el Banco Nacional. Al final creo que hasta ha roto relaciones diplomáticas con Francia. O sea, espero que no caiga en la influencia china, ¿no? Pero de momento, pues es un personaje bastante peculiar, joven, que parece que tiene una visión de lo que tiene que ser África, África para los africanos, que ya ha habido diversos personajes que han hecho estas cosas, algunos de los cuales fueron asesinados y bueno, murieron por conflictos que desencadenaron las potencias que veían que iban a perder
1: A
0: su
1: perder,
0: influencia, ya sea
1: ¿verdad?
0: Inglaterra, ya sea Francia y tal, o sea, fueron provocados. Entonces, Burkina Faso, bueno, a pesar de sus problemas, parece que en ese caso está avanzando. Habrá que ver, pues se hacen elecciones, porque de momento, como digo, si es bien lo que está haciendo, estará estupendamente, pero no hay tribunales, ni hay parlamento, ni hay nadie que pueda controlar lo que allí hace el gobierno, ¿no? Es un gobierno de una persona y su equipo, muy, muy populista, muy personal, pero de momento parece que tiene buenas intenciones. Luego, también está Níger, que desde un golpe de Estado del 23, pues se hunde, porque hay muchos ataques yihadistas, ya lleva 5.000 muertos y Occidente se las ha apañado para que el uranio, que es uno de sus principales recursos, pueda seguir saliendo, ¿eh? La guerra se incentiva y tal, pero siempre se procura proteger la zona donde está el uranio. Aún así, la gente está pasando hambre, pero de la gorda, ¿no? Bueno, pues vamos a otro, que ya es el número 8 de las 20 que te he dicho, que esto es el Chad, que mantiene conflictos en su frontera con Sudán, que son grupos, como decía, que están cercanos a esto que hemos hablado antes de las fuerzas de apoyo rápido, y dentro del país pues hay dos bandos que están luchando por sus diferencias religiosas, ¿no? Y tiene también conflictos étnicos en el norte y el oeste, o sea que otra guerra que se manifiesta de vez en cuando. A continuación vendría la República Centroafricana, que aquí hay un conflicto por el control del oro y los diamantes, que como hemos dicho, pues son muy golosos y están en manos de empresas occidentales, cuando no directamente de mafias, ¿eh? La campaña esa que hay de los diamantes de sangre y una pelea porque por lo menos los diamantes que se vendan, que hayan sido comercializados y que no se explote a la gente o sean producto de una guerra, de la rapiña, ¿no? Y aún así eso no se consigue, porque los diamantes una vez están en el mercado, pues lo que quieren es dejar dinero la gente que lo compra. Y aquí es donde está actuando bastante el grupo este mercenario Wagner, ¿no? Que son rusos, que eran bastante autónomos. Su jefe parece que se murió por un accidente que tuvo, que no era tal accidente en Rusia.
1: Se murió,
0: En
1: sí.
0: fin. Pero el gobierno de Putin pues, los está aprovechando para que se introduzcan en África y controlen los yacimientos de oro y todo esto. También la República Democrática del Congo, que creo que lo he comentado al principio, pues aquí hay más de 100 grupos armados que se están
1: ¿Cuántos?
0: disputando.
1: ¿Cuántos?
0: Más de 100 grupos
1: 100
0: de
1: grupos
0: distinto
1: armados
0: tipo.
1: diferentes.
0: Sí, que en realidad luego que se intenta controlar es el coltán y el oro, ¿no? Y es la guerra más larga de África, ¿no? Ya lleva 20 años y dice que ha dejado pues cerca de 6 millones de muertos, ¿no? Son auténticas batallas constantes, aldeas que desaparecen, regiones que el ejército y la policía y las ambulancias del gobierno no pueden entrar, con lo cual pues la gente sufre todavía más de hambruna y de epidemias, ¿no? Lo vemos de vez en cuando en la tele, sale alguna cosa nueva y muy dañina y normalmente pues siempre los primeros casos se dan en estos países porque no hay forma ni siquiera de prevenir ni de vacunar a las criaturas, ¿no? Es increíble. Y con los ricos que son, ¿no? Pues esa riqueza no se queda en el país. Hemos hablado antes de Sudán del Sur, que aparte de haber conseguido con una guerra y sus peleas separarse del resto de Sudán, pero ahora tiene su propia guerra, ¿no? Ya lleva miles de muertos y el 60% de la población está pasando hambre, pero hambre severa, no comer lo que te apetece, sino hambre auténtica, ¿no? Se está desangrando pues por guerras civiles entre ellos porque hay dos etnias, aunque se han quedado la mayoría de cristianos, pero aún así siendo cristianos pues hay dos etnias nilóticas que también tienen sus diferencias por el tema de la agricultura y el pastoreo y todo esto. O sea, en fin, que Sudán del Sur no se ha pacificado. Y seguimos dando saltos, evidentemente. Ahora Camerún, que también es otro país muy, muy conocido y bastante rico también, está más en la costa del Atlántico, hay una guerra civil entre pueblos. Aquí las diferencias son que como lo administraron Francia y el Reino Unido, pues unos son hablan francés, otros hablan
1: Francófonos y
0: inglés
1: otros.
0: y han dejado formas distintas de gobierno, de administrar la economía y todo eso, y están bastante enfrentados porque unos piensan que están más favorecidos que los otros, ¿no? Entonces son esas las diferencias que hacen. La parte que estuvo controlada por Inglaterra, pues está enfrentada con la parte que digamos, más de influencia francófona. Hay mucha represión desde el gobierno central y eso contribuye pues a que haya más protestas y que haya más enfrentamientos, ¿no? Mozambique, que fue uno de los dos países grandes que estuvieron en el Imperio portugués, sufrió una guerra, claro, para conseguir la independencia, pero después ha tenido también problemas con inundaciones y con problemas motivados por cuestiones naturales. Y además ahora en la parte, una región que se llama Cabo Delgado, está entrando también el yihadismo, ¿no? Una insurgencia islámica que está avanzando, que se enfrenta al Estado central y que ya deja 7.000 muertos y más. Y además muchos desplazados, pues porque la gente huye de las guerras, evidentemente. No tiene nada que ver, no se ha perdido nada ahí y encima pues corre el peligro de que los maten, ¿no? Subimos al norte y allí tenemos Libia. Libia fue otro país donde un personaje peculiar, Gaddafi, pues intentó también hacer una política que no obedecía a los dictados del capitalismo internacional. Mientras iba de extravagante con sus túnicas y no se metía con la gestión del gas y de otras los fosfatos y de otros productos, pues Occidente lo tenía como amigo y bueno, podía ir por cualquier país occidental y le agasajaban y tal. Una vez tomó decisiones como nacionalizar la producción, como no dejar que entraran multinacionales, pagar en otras monedas que no fueran el dólar y luego, pues eso, desobedecer a Occidente, ¿no? Pues a partir de ahí fue considerado malo, malísimo y se lo cargaron. Provocaron que grupos del interior, que también hay allí divisiones étnicas y tal, pues entraran en una guerra total, que hicieron un desastre. Occidente desapareció de allí, ya dijeron, pues ya hemos acabado. Y ahora la cosa está mucho peor que cuando estaba Gaddafi, porque en realidad y de facto hay dos gobiernos con dos ejércitos que no se respetan y que de vez en cuando se enfrentan, ¿no? Se miran por encima del hombro, se saben potentes los dos, no sa tienen conciencia de que no pueden aniquilarse y entonces son escaramuzas, pero que mantienen la situación pues en el aire, ¿no? Ya ha dejado más de 40.000 muertos, pues toda esta serie de enfrentamientos, aparte de haber paralizado el país, de haber provocado que haya verdaderas mafias, dicen que se venden esclavos, violaciones de mujeres, bueno, es muy difícil controlar todo eso. Si un gobierno no puede, pues cuando ya hay dos enfrentados, todavía más complicado, ¿no? Al lado está Egipto, que ha tenido sus cosas, ¿no? Sus peleas también con los hermanos musulmanes y grupos islamistas que intentaron. Y bueno, y en algún caso consiguieron que dimitiera el presidente y cambiar algunas leyes, pero que ahora lo que tiene es un conflicto de baja intensidad en el Sinaí, en la parte que limita con Israel y todo esto. Que allí hay varios grupos vinculados a ISIS, al yihadismo, y están actuando de vez en cuando. Atacan el turismo, atacan los intereses del gobierno, pues para que tenga pérdidas y para que el conflicto siga abierto, ¿no? Entonces el gobierno lo que hace es pues controlar a los beduinos que viven por allí con sus ganados y sus cosas para evitar o para prevenir que caigan bajo la influencia del yihadismo, ¿no? Eso hace que la población, pues claro, sufra estas represiones y ya el conflicto, aunque sea de baja intensidad, deja ya 2.000 muertos, ¿no? Túnez es otro país del norte de África que también lo tenemos considerado, pues, ya más tranquilo, que se puede ir de turismo, aunque hubo unos atentados y a partir de ahí el turismo bajó. Pero sin embargo, hay una gran represión desde el gobierno a todos los movimientos sociales y a toda la gente que quiera opinar de manera distinta, ¿no? Prácticamente es una dictadura y eso ha provocado una gran crisis social, ¿no? Ahora iremos a Eritrea, que es otro país que está en el Cuerno de África, que hay muchísimos grupos también. Hay un régimen muy autoritario que reprime a la población y que además tiene instalado una especie de servicio militar perpetuo. No es que esté siempre de militar, pero que cuando te llaman si hace falta, pues hay que ir, ¿no? Eso provoca que mucha gente joven pues esté exiliando y se marche del país porque no quiere estas guerras y morir por un conflicto en el que no se le ha perdido absolutamente nada. Eso crea en un país que ya es bastante pobre y que ya ha tenido muchas guerras, pues está aumentando y ya van por 10.000 muertos, ¿no? Hay otra zona de la República Democrática del Congo, que ya lo habíamos mencionado, pero que esta es en concreto que se llama Ituri. Y aquí hay enfrentamientos étnicos por las tierras y por las minas. Ya hay 600.000 desplazados, ¿no? La ONU califica esta zona de crisis humanitaria extrema, o sea que está la cosa bastante mal, ¿no? Luego otra zona que ya ha tenido muchos conflictos y que también está en Sudán es el Darfur Occidental, que es, aquí hay un genocidio contra un pueblo que se llama Masalit, los masalites, y que las milicias pues aquí actúan con total impunidad, ¿no? Hay 20.000 muertos, hay enfrentamientos frecuentes de esta etnia y han dejado ya pues unos 300.000 muertos. Y al principio del siglo hubo una guerra importante, como digo, que dejó estos centenares de muertos. Y parecía que se había llegado a un acuerdo en el Darfur, pero ahora en 2023 se ha vuelto a reabrir. Y ahora además interviene el grupo este, que también está en Mali y en otros sitios que hemos comentado antes, que es la Fuerza de Apoyo Rápido, ¿no? Que contribuyen a estropear la cosa. Casi por último, pues hay una zona que es el Sahel Central, que lo forman Mali, Níger y Burkina Faso, que es un corredor por el que están entrando tanto el grupo Wagner como los grupos yihadistas vinculados al ISIS y todo esto, ¿no? Entonces, ese corredor pues está sufriendo muchísimo las acciones de estos grupos y los enfrentamientos y ya han dejado 12.000 muertos, ¿no? En fin. Y luego quedaba un conflicto que, al igual que al hablar de los estados independientes, me lo he dejado para el final como una cosa aparte, pero no menos importante, que es el Sáhara. El Sáhara, la República Árabe Saharaui, ha tenido varias etapas de guerra con Marruecos, guerra abierta. Luego se llegó a un acuerdo porque parecía que iba a haber un referéndum y la cosa iba a regular. La ONU mandó allí a la MINURSO, unas fuerzas y unos técnicos para vigilar el cumplimiento de ese pacto. Pero que como Marruecos se ha saltado todos los acuerdos y no quiere hacer referéndum y lo que quiere es. Y si hace referéndum, quiere que voten también todos los marroquíes que han llevado ellos allí, con lo cual los saharauis saben que lo pierden el referéndum, ¿no? Bueno, pues se ha abierto otra vez el conflicto. Hay ataques a veces y hay mucha represión también, porque los saharauis tienen los que están en los campamentos y luego tienen la gente que vive en los territorios ocupados, ¿no? En lo que era el Sahara español. Y hay mucha represión y muchos presos que están en las cárceles marroquíes, que en algún caso no se sabe ni en qué ciudad están. Y ataques directos como el otro día, pues que murieron cuatro, uno era el hijo del antiguo presidente, es decir, que ahí hay bajas mortales y es un conflicto que dura ya 25 años, es decir, hay muchísima gente que no ha vivido nunca en su tierra, está en los campamentos. Y aquí hay lo que hay que destacar en el plano negativo, es el papel de Occidente. Estados Unidos y Francia se han aliado con Marruecos por sus intereses económicos y geoestratégicos, y luego más gordo todavía lo de España, que habiendo sido la potencia colonial o administrativa, que venían obligadas a vigilar el cumplimiento del referéndum y que es responsable del Sáhara,
1: Sí,
0: teóricamente, según la ONU,
1: sí,
0: hasta que el país decida su destino,
1: sí.
0: pues en lugar de cumplir eso, lo que ha hecho es que se ha pasado al bando de Francia y de Estados Unidos y reconoce el derecho de Marruecos a tener allí pues una provincia con una cierta autonomía, que es lo que quiere el rey Mohamed VI, pero que los saharauis evidentemente quieren la autodeterminación. Entonces, España lo ha hecho muy mal. Ahora parece que les va a reconocer el derecho a tener el pasaporte español a los que nacieran antes del 75, no a todos, evidentemente, pero con eso es una forma de lavarse la cara. Están con Marruecos. La Unión Europea negocia comercialmente con productos que están producidos en las tierras de Marruecos, o sea, perdón, del Sáhara, son productos saharauis y negocia con Marruecos como si fueran suyos. Además, da permisos de pesca en las aguas que son saharauis y esos acuerdos de pesca los negocia con Marruecos, con lo cual están incumpliendo las decisiones de la ONU y del derecho internacional, ¿no? Y ese sería un poco el panorama. Como decía, hay otros 11 países que tienen crisis también muy gordas, pero no hay conflicto abierto y eso es lo que tal. Entonces, se estima, porque claro, aquí es muy difícil tener cifras exactas, pero se estima que en lo que va de este siglo, en 25 años, pueden haber muerto más de 7 millones de africanos en estas guerras, ¿no? En 25 años. En concreto, en el último que hay datos, 2025, hubo 300.000 muertes, ¿no? Y de desplazados y
1: Entre
0: refugiados.
1: todas las guerras este será, ¿no?
0: Sí, claro, en todo el continente. Desplazados y refugiados, pues han producido también en estos 25 años más de 100 millones, ¿no? O sea, que es que son verdaderos éxodos, ¿no? Entonces, nos extraña que vengan unos pocos en las pateras cuando resulta que hay millones por ahí deambulando que no tienen ni que llevarse la boca y las moscas se les comen a los hijos y se les mueren. Y entonces nos parece raro que quieran venir a Europa, ¿no? Bueno, pues eso es lo que pasa, ¿no? El coste económico de todas estas guerras calculan que supone 115 mil millones de dólares al año. O sea, es una sangría. Pero claro, por otro lado, hay potencias y hay empresas que están ganando muchísimo, ¿no? Le importa muy poco lo que pierda la economía del continente. Así que eso es un poco el repaso a lo que serían las guerras de África, las guerras olvidadas, pero que suponen conflictos muy, muy importantes y que están cambiando un poco el panorama. Hay movimientos de que África se organice, que tenga el control de sus propios medios. Políticamente también tienen la Organización de Estados Africanos, que ya, bueno, pues ya no depende tanto de Francia y de Inglaterra como al principio. A veces en la ONU y todo eso votan todos unidos en contra de Occidente. Es decir, hay movimientos de unir pues todas las luchas de los pueblos de África. Pero bueno, también entre ellos pues hay distintas corrientes políticas, hay distintos intereses y es difícil. Pero sí que hay un movimiento de romper con las antiguas, las potencias tradicionales colonizadoras, que serían pues Francia, Inglaterra, en menor medida Portugal y España, que apenas cuentan, ¿no? Y luego hay un acercamiento, no muy sincero supongo tampoco, de China y Rusia, que también ven ahí mucho dinero por medio. Y luego también, pues, hay un fenómeno que es que se están comprando terrenos en África para cuando la crisis alimentaria y la crisis agrícola que sufrirá Occidente, porque estamos empobreciendo nuestros campos y ya no se va a poder producir, pues entonces tener tierras ya compradas en África para producir allí. ¿Qué supone eso? Pues aparte de una colonización, que se está echando a los pueblos, a las tribus que vivían en esas tierras.
1: Sí,
0: Esto,
1: y que
0: que
1: tenían
0: haya aquí
1: ciertas.
0: cuatro aldeas no nos sirve de nada, queremos aquí grandes extensiones para meter aquí nuestra maquinaria, nuestros tractores y producir millones de toneladas de trigo, de soja o de lo que sea. Cosas que ellos allí no necesitan, porque ellos lo que quieren es tener de todo, no
1: Sí.
0: producir una cosa sola, ya sea cacao o ya sea café, para vendérselo a Occidente, porque ellos cacao no les hace falta, le hace falta otras cosas, ¿no? Entonces son como una despensa, un huerto para Europa y para el norte de América. Y esa es la mala suerte de África, que es tan rica y tan ambicionada por las grandes potencias,
1: Muy bien,
0: que son las
1: veinte.
0: responsables de muchas de estas guerras, evidentemente, porque
1: Sí.
0: si tú les vendes armas y le dices que los otros son peores y que te han dicho que les van a atacar y vas provocando, pues al final la gente se lía en guerras. Yo no digo que tradicionalmente no haya habido peleas entre tribus africanas, pero se dirimían a garrotazos, pues mataban a uno, y con eso ya pues se firmaba la paz para otros 5 años, hasta que le quitaban otra vez el agua. Pero claro, cuando les metes armas modernas, les metes aviones, les metes ametralladoras, pues las guerras son ya muy crueles y ya dejan muchas víctimas.
1: Muy bien, 20 guerras que nos has nombrado, que posiblemente
0: Habrá
1: es
0: alguna más,
1: un.
0: ¿eh? No, no digo que no haya más.
1: Sí, de que están olvidadas totalmente, que el desconocemos, con un montón de muertos, de desplazados y pueblos empobrecidos pasando hambre, mientras está haciendo rico Occidente y los que le venden armas, supongo que se estarán frotando las manos con esto.
0: Sí, incluso, bueno, pues ya te comentaba el caso de algunos países, que es que el dinero de sus bancos, el oro estaba en París. Era el Banco de Francia el que determinaba el funcionamiento de la economía de varios de los países de África francófona, ¿no? Es decir, que eso es ya el colmo de la estupidez y de la falta de vergüenza, ¿no? No es que los hayan colonizado durante un siglo o siglo y medio, sino que lo siguen haciendo ahora y sobre todo a través de la economía. Los militares se forman en las academias de Francia o de Inglaterra, con lo cual, pues luego tienen querencia hacia las potencias occidentales, no hacia su pueblo.
1: Muy bien, vamos a poner un poco de música porque no nos queda casi tiempo, ¿eh? No
0: Vale,
1: sé,
0: muy bien.
1: vamos a ello.

0: Bueno, continuamos en Radio Clara, esto es lo que hay, y estamos hablando con Antonio Pérez Collado, y Antonio, te quedan como mucho 10 minutos. Ah, sí,
1: Sabía yo que lo de África iba a dar para mucho.
0: bueno, pues a darle
1: Bueno, pues si no
0: para...
1: da tiempo, miramos solamente uno y el otro,
0: Pues
1: lo
0: lo
1: de Andalucía, lo
0: dejamos,
1: dejamos para otro día.
0: pues elige tú, ¿de qué quieres hablar mejor?
1: Pues de la
0: De
1: SEPI.
0: la SEPI, pues vamos a ver qué pasa con la SEPI, que dice si te preguntas si es un cajón desastre, desastre todo junto.
1: Exactamente, sí, claro. Normalmente es desastre separado porque es donde se mete todo, en un cajón donde cosas diversas se juntan, ¿no? En este caso parece desastre porque es una entidad que se han quedado y empresas que no van bien, que hay que rescatarlas. Luego se pone de directores pues a gente que demuestra que tampoco hace mucho por la causa. De hecho, los tres últimos directores están investigados. La última es la Belén Walda, que la han imputado ayer por el rescate de algunas de esas empresas, ¿no? Sobre todo a los tubos reunidos y tal. Bueno, lo primero y brevemente por el poco tiempo que tenemos sería explicar lo que es la SEPI, ¿no? Es la Sociedad Española de Participación Industrial, SEPI. Esto es una entidad que es heredera del Instituto Nacional de Industria del franquismo, que era un ente donde estaban todas las empresas públicas, bueno, públicas del Estado, ¿eh? Diferenciamos entre público y del Estado, del franquismo.
0: El INI.
1: Instituto Nacional de Industria, el INI, que bueno, era el mayor grupo industrial de España, evidentemente. Del INI eran, no las voy a decir todas, porque pasa como con las guerras, ¿no? Eran Endesa, Ensidesa, Bazán, Enagás, Calvo Sotelo, Unosa, Iberia, Aviaco, Casa, es decir, todas las empresas de los sectores industrial, de gas, de petróleo, de óptica, astilleros, todo eran empresas públicas, incluida la SEAT. Y luego también había otros monopolios que eran también del Estado, pero que no estaban nunca pertenecieron al INI, que eran Tabacalera, Renfe, Cansa, Telefónica, y alguno más, ¿no? Que me he dejado por ahí. Bueno, pero estos no estaban dentro del INI, estos iban aparte. Claro, luego, cuando llegó la democracia, tanto el PP como el PSOE optaron por privatizar muchas de estas empresas, alegando que no podía el Estado, por estar en la Unión Europea y todo eso, no se admitía que el Estado tuviera empresas. Mentira. Francia, por ejemplo, está. Y fundador de la Unión Europea, del mercado común, ¿no? No es un país extraño, ¿no? Tiene la empresa Electricité de France, que es la primera de Europa y la segunda mundial, en cuanto a poderío. La Sociedad Nacional de Caminos de Hierro,
0: Es
1: SNCF,
0: la Renfe
1: la
0: francesa.
1: Renfe francesa, pues también es el Estado, evidentemente. Y la France Television, que tiene dos o tres, cinco cadenas creo que tiene de televisión, que son de las más potentes, ¿no? Y muchísimas otras. O sea que sí que se podía. Lo único que hay que constituirla como empresas y que actúen en el mercado, pero si el Estado tiene la mayoría de las acciones, siguen siendo de públicas, que no son públicas, bueno, estatales. En ese caso, por ejemplo, ahora la SEPI todavía tiene, pues, EFE, Radio Televisión Española, Correos, Navantia, Unosa, Trasa, Mercasa, Hipódromo de la Zarzuela y alguna más. O sea que, a pesar de que han vendido la joya de la corona, todavía le quedan muchas empresas a la SEPI. De hecho, pues tiene 87.000 empleados, de todas estas empresas. Tiene unos ingresos de 6.350 millones anuales y unos 530 de beneficios. Es decir, que con lo mal que lo llevan y el poco caso que hacen, aún así dan beneficios y es importante, ¿no? Lo he sacado, como te digo, porque hace un par de días ha salido lo de que Belén Walda, que es una mujer que llevó la anterior ministra de Hacienda, porque la SEPI pertenece a Hacienda. Debería ser industria, seguramente, pero bueno, pertenece al Ministerio de Hacienda. Entonces, es ella la que ha nombrado a los directores, incluida esta última, que se la trajo de Andalucía. Y está metida en el caso Leire, y bueno, parece que hay cosas muy, muy complejas ahí. Pero, no obstante, yo lo había sacado también para resaltar la importancia de estos grupos empresariales que son del Estado y que deberían ser de la sociedad. Tenemos que ir a que fueran públicas, ¿no? En la época de Franco, cuando estuvo el INI, llegaron a ser 120 empresas, ¿eh? Como te comentaba antes, muy importantes. Pero esta gente empezó a vender, y no solamente vendieron esto. No sé si te acordarás, pues que teníamos bancos incluso
0: Sí.
1: que daban incluso toallas y te daban algún dinero de interés, ¿no?
0: Sí.
1: Como la Caja Postal, el
0: Argentaria.
1: Banco Exterior de España, las cajas de ahorros que conocemos de todos
0: Sí.
1: los pueblos, el banco hipotecario, un banco de crédito oficial, con lo cual no era un particular, un rico el que directamente especulaba con tu dinero, sino que había unas entidades ahí de ahorro y de créditos que en teoría velaban por el bien común y tenían más facilidad de darte préstamos y menos intereses y tal. Entonces, al hilo de alguna propuesta que ha habido, se me ha ocurrido a mí preguntar por qué no se va por esa vía, es decir, por qué no se hace una empresa pública de vivienda, una empresa de distribución que compita con el Corte Inglés, con Mercadona y con todos estos que suben los precios y no se los suben a los agricultores, es decir, una empresa que le pagara bien a los agricultores con justicia y que luego los precios fueran competitivos en el plan de que no nos costara tanto lo que a los agricultores y ganaderos no se les paga, ¿no? El tema de los bancos, recuperar otra vez una banca pública. Y sobre todo, claro, luego una vez se hubiera conseguido esto, que yo creo que no lo va a proponer nadie, Podemos creo que llegó a decir algo de que lo iba a presentar y
0: Sí.
1: tal, pero sería muy importante, claro, a la crisis que vemos ahora de distribución y de abuso de los precios, se podría compensar con estos bancos, con estas empresas, que si fueran administradas, claro, no por dos de cada partido, no me sirve poner a dos del PP y dos del PSOE, o dos de Comisiones o dos de UGT, como había en Caja Madrid y en todos estos sitios, porque también se cerraron las cajas. No,
0: Sí.
1: no, gente experta, trabajadores de estas entidades, representantes de los movimientos sociales, representantes de los pueblos donde están, es decir, que hubieran unos grupos que controlaran y que participaran en la gestión, para que fuera realmente público, que no fuera solamente del Estado. Y entonces eso podría dar salida a muchísimas necesidades de la gente. Pero claro, eso choca con intereses de los capitales. No porque la Unión Europea lo prohíba, sino porque los bancos y las empresas de aquí no quieren que exista eso. Claro, ellos prefieren que ocurra como con las cajas de ahorro. Se quedaron con todo el dinero de los trabajadores, que estaba mayoritariamente en las cajas de ahorros, y ahora pues ya ni siquiera nos dan crédito, no nos dan hipotecas, no nos dan intereses y hasta hay que pedir hora para ver si te pueden recibir. Han cerrado todas las sucursales y en muchos pueblos ni siquiera hay la caja de siempre. Es decir, que ha sido un desastre. Y claro, ellos se están forrando, evidentemente. Han podido reducir las plantillas y están contentísimos. Igual pasa pues con el tema de Mercadona, Carrefour, bueno, toda la distribución de alimentos, producción de o estas cosas, ¿no? Por tanto, pues sería una buena idea la de retomar el tema este de lo social, de lo popular. Porque claro, criticamos mucho a Franco con todo el derecho y con toda la razón. Pero bueno, es que en esa época, no porque lo hiciera él o porque él fuera generoso, sino porque venía de otra tradición y porque había una demanda. Aparte de este sector público, recordaréis todos, sobre todo los de más edad, que también había economatos. Las grandes
0: Sí,
1: empresas tenían un economato donde sus trabajadores compraban allí. Además, lo administraban los delegados y los representantes de los trabajadores. Y no pasaba nada. Y tú tenías una forma de los productos de primera necesidad, los más básicos, los tenías mucho más baratos y de buena calidad. Es decir, que son cosas que ya se han hecho. Y que no es el socialismo, ni es el anarquismo, ni muchísimo menos. Pero que dentro de este sistema, pues hay formas que se puede trabajar y el cooperativismo y todas estas cosas, yo creo que es una salida para competir contra el capitalismo que va a saco contra nosotros, ¿eh? Y ya están saliendo algunos supermercados, sobre todo de productos ecológicos, que compran también a agricultores que no echan pesticidas y de proximidad, no lo traen de África ni evitan que corran muchos kilómetros los productos y que sean de la cercanía, apoyando la agricultura local. Entonces yo creo que ese tipo de cosas estaría muy bien. Y por eso, pues ya en un nivel más grande, pues el tema de las EPI, eso también se tendría que recuperar y sobre todo llevarlo bien. Porque como hemos visto, pues hay 85.000 personas ahí trabajando y además, si se llevase bien, daría muchos, muchos beneficios. que luego se podían repartir y utilizar para sanidad, para educación y para todas estas cosas. No te digo ya si hablamos de la escuela, si realmente estuviera, si era, fuera popular y social y se acabara con el sector privado y con las ayudas a los centros religiosos, ¿no? Con la concertada. Pero parece que la tendencia es la contraria y por eso hay que pelear por revertir esa situación.
0: Muy bien, Antonio. No sé si otro día podemos hablar más de la SEPI o no, pero ahí queda por lo menos que nos vayamos enterando de lo que tienen, de lo que hacen, de, bueno, los más viejos del lugar recordamos todas aquellas empresas públicas que han sido en algunos casos regaladas incluso a amigos o medio regaladas o mal vendidas, ¿no? Empresas que ahora son privadas. Estoy pensando en Telefónica, por ejemplo, y el amigo del pupitre de Aznar, que se la quedó de una manera
1: Sí, claro,
0: bastante baratita,
1: y muchas cajas de ahorro
0: ¿eh? Y los cajas de ahorro,
1: ¿no?
0: bueno, las cajas de
1: Y el
0: ahorro y
1: tema de la...
0: Zapatero, creo que tienen que ver, porque fue en su gobierno cuando se acabó con las cajas de ahorro, ¿eh?
1: Sí,
0: Ya que
1: aquí
0: está de moda
1: no prima
0: Zapatero,
1: nadie.
0: conviene decirlo de vez en cuando, algunas cosas de esas.
1: Sí, porque hay gente que siempre dice, Aznar, el PP, nos han privatizado y no sé cuántas cosas. Y bueno, que los otros también, ¿eh?
0: Sí, sí,
1: Que el
0: sí.
1: tema de la reconversión industrial
0: Empezó
1: empezó
0: el
1: y
0: PSOE,
1: tuvo...
0: empezó el PSOE,
1: Con el PSOE.
0: empezó el PSOE, lo mejoró mucho Aznar, continuó el
1: Sí.
0: PSOE, es decir,
1: Y siguen ahí, sí.
0: que no nos metemos los dedos en los ojos. Bueno, lo dejamos aquí porque nos hemos pasado de tiempo, Antonio.
1: Pues nada, oye, lo siento mucho. Ya otro día hablaremos de otras cosas.
0: Muy bien.
1: Mejor así porque ya he visto que no daba tiempo y entonces, aunque ha
0: Va.
1: sido resumido, pero por lo menos hemos podido llegar hasta el final.
0: Muy bien. La semana que viene, si no pasa nada, seguimos, ¿vale?
1: Vale,
0: Aunque haga
1: seguiremos
0: calor.
1: y ya podemos hablar de lo de Andalucía, que ya
0: A ver
1: como hoy
0: si.
1: se va a decidir, bueno, hoy no, hoy igual le vuelven a decir que no, pero tendrán que seguir negociando.
0: Vale.
1: Pero me temo a lo que va a pasar, ¿no? Pues ya
0: Va.
1: eso, ya tendremos datos exactos y podremos valorarlo.
0: Muy bien. Que vaya bien. Salud.
1: Salud, buenos días a toda la audiencia.

gentrificación, ya que en décadas anteriores era una zona popular de barrio obrero y ha estado pasando a transitar a ser una zona pues un poco más turistificada. No obstante, el mundial y la conflictividad que recién acabamos de reseñar nos da pie a dar ciertas reflexiones de las cuales llevan como título nuestro programa de esta edición, el cual pues es un especial, el cual vamos a estar trabajando durante la justa mundialista de fútbol. En Historias de Guerras y Fútbol, en esta primera edición especial, estaremos discutiendo y leyendo algunos pasajes del clásico libro de Eduardo Galeano, del autor uruguayo, Fútbol a Sol y Sombra, además de hacer una breve reseña crítica sobre el documental Rebeldes del Fútbol, estrenado en 2012 y conducido por un futbolista políticamente comprometido con el antifascismo, Eric Cantona. Uno de los pasajes que en lo personal es de mis favoritos del libro de Fútbol a Sol y Sombra de Galeano es el que lleva como título El opio de los pueblos. ¿En qué se parece el fútbol a Dios? En la devoción que le tienen muchos creyentes y en la desconfianza que le tienen muchos intelectuales. En 1902 en Londres, Rudyard Kipling se burló del fútbol y de las almas pequeñas que pueden ser saciadas por los embarrados idiotas que lo juegan. Un siglo después en Buenos Aires, Jorge Luis Borges fue más sutil. Dictó una conferencia sobre el tema de la inmortalidad el mismo día y a la misma hora en que la selección argentina estaba disputando su primer partido del Mundial de 1978. El desprecio de muchos intelectuales conservadores se funda en la certeza de que la idolatría de la pelota es la superstición del pueblo que merece. Poseída por el fútbol, la plebe piensa con los pies, que es lo suyo, y en ese goce subalterno se realiza. El instinto animal se impone a la razón humana. La ignorancia aplasta la cultura y así la chusma tiene lo que quiere. En cambio, hay varios intelectuales de izquierda que descalifican al fútbol porque castra a las masas y desvía su energía revolucionaria. Pan y circo, circo sin pan. Hipnotizados por la pelota que ejerce una perversa fascinación, los obreros atrofian su conciencia y se dejan llevar como un rebaño por sus enemigos de clase. Cuando el fútbol dejó de ser cosa de ingleses y de ricos, en Río de la Plata nacieron los primeros clubes populares, organizados en los talleres de los ferrocarriles y en los astilleros de los puertos. En aquel entonces, algunos dirigentes anarquistas o socialistas denunciaron esta maquinación de la burguesía destinada a evitar las huelgas y enmascarar las contradicciones sociales. La difusión del fútbol en el mundo era el resultado de una maniobra imperialista para mantener en la edad infantil a los pueblos oprimidos. Sin embargo, el Club Argentino Juniors nació llamándose Club Mártires de Chicago en homenaje a los obreros anarquistas ahorcados un primero de mayo, y fue un primero de mayo el día elegido para dar nacimiento al Club Chacarita Juniors, bautizado en una biblioteca anarquista en Buenos Aires. En aquellos primeros años del siglo, no faltaron intelectuales de izquierda que celebraron el fútbol en lugar de repudiarlo como anestesia de la conciencia. Entre ellos, el marxista italiano Antonio Gramsci, que elogió este reino de la lealtad humana ejercida al aire libre. Si bien este pasaje no pertenece al libro de Fútbol a Sol y Sombra, hay muchas remembranzas que nos vienen a hilar esta situación, que es el partido más triste de la historia, el cual se titula así a partir del golpe de Estado fascista realizado el 11 de septiembre de 1973 por Augusto Pinochet y la Junta Militar. Salvador Allende, presidente chileno, se suicidó. El despiadado golpe militar entronaba a Pinochet. Fue el ocaso de la ilusión socialista, el amanecer de la sangrienta dictadura. Para ese entonces, Chile definía su paso al Mundial de Alemania 74, en un repechaje con la Unión Soviética. Desde Moscú, rechazaron con vehemencia el golpe militar. En Allende tenían un aliado, ahora en Pinochet, un enemigo. No obstante, el partido de ida se jugó. El 26 de septiembre, chilenos y soviéticos empataron en Moscú 0-0, en un partido cargado políticamente como pocos. Todo se definiría en el partido de vuelta en Santiago. En la antesala del partido definitivo, era un secreto a medias que en el estadio de Santiago se asesinaba y se torturaba. Convertido en un centro de detención, los camerinos fungían como cuartos de tortura. Las líneas de la pista atlética organizaban detenidos por interrogar. Es en este contexto que los soviéticos le exigen a la FIFA garantías. Desde Zúrich, los bandidos de cuello blanco del fútbol organizaban una visita a Santiago de verificación. En su reporte final afirman no haber visto nada. Desgraciados, cómplices de la muerte. Los soviéticos deciden boicotear el partido. No irán a Santiago. Chile clasificado al Mundial por W, como dirían los niños. Es aquí que se da el gol más triste de la historia. 21 de noviembre de 1973. Estadio de Santiago. La Junta Militar obliga a los jugadores

chilenos a jugar un partido fantasma, sin rival. Sí, Pinochet convoca a 10.000 aficionados a presenciar el gol más triste de la historia. Un gol simbólico, manchado de sangre en un estadio donde se tortura. Cantan el himno, saludan al dictador. El árbitro pita y sin rival alguno, los jugadores chilenos tocan la pelota hasta llegar a un arco vacío, sin arquero. Gol. Una pantomima forzada donde nadie quiere ser el autor de ese maldito gol. Celebraciones de rigor. Chile se ha clasificado al Mundial. ¡Que viva Pinochet! Es más que un gol. Es una validación de la dictadura, del régimen. Una oda a Pinochet y sus métodos, en un estadio donde se asesina. Un gol simbólico del oeste sobre los comunistas de la Unión Soviética en una guerra fría que empantanaba el fútbol. Un capricho del dictador Augusto, para a través del fútbol dejar claro quién manda. Epílogo. Pero Pinochet no manda a los dioses del fútbol. Inmediatamente después de esta charada, los chilenos jugaron un amistoso contra Santos de Brasil. Perdieron 5-0. En el Mundial fueron eliminados rápidamente. El Estadio Nacional de Santiago es hoy un lugar de memoria y recogimiento. Chile no olvida el gol más triste de la historia, ni a sus muertos.

Pájaros de Fuego de los Tres del año 1995, haciendo alusión a una fuerte crítica a la dictadura chilena. Cabe resaltar que, además de un lugar de memoria simbólica, también es un lugar de memoria física el Estadio Nacional de Santiago, hogar de Colo-Colo y de la Universidad de Chile y de su barra Los de Abajo. En este sentido, en una de las principales gradas del Estadio Nacional tienen un espacio vacío de memoria, de recuerdo para los que se fueron, para los desaparecidos, para los que no están, para los que se llevó la dictadura. Y hablando de dictaduras, Eduardo Galeano rememora el Mundial del 78 y dice: en Alemania moría el popular escarabajo de la Volkswagen. En Inglaterra nacía el primer bebé de Probeta. En Italia se legalizaba el aborto. Sucumbían las primeras víctimas del SIDA, una maldición que todavía no se llamaba así. Las Brigadas Rojas asesinaban a Aldo Moro. Los Estados Unidos se comprometían a devolver a Panamá el canal usurpado a principios de siglo. Fuentes bien informadas de Miami anunciaban la inminente caída de Fidel Castro, que iba a desplomarse en cuestión de horas. En Nicaragua tambaleaba la dinastía de Somoza. En Irán tambaleaba la dinastía del Shah. Los militares de Guatemala ametrallaban a una multitud de campesinos en el pueblo de Panzos. Domitila Barrios y otras cuatro mujeres de las minas de estaño iniciaban una huelga de hambre contra la dictadura militar de Bolivia. Al rato, toda Bolivia estaba en huelga de hambre. La dictadura caía. La dictadura militar argentina, en cambio, gozaba de buena salud. Y para probarlo, organizaba el undécimo campeonato mundial de fútbol. Participaron 10 países europeos, 4 americanos, Irán y Túnez. El Papa de Roma envió su bendición. Paréntesis, cabe recordar quién era el Papa de Roma: Juan Pablo II. Y en el ámbito deportivo, México, mi nación, tenía uno de los peores mundiales, quizás hasta toda la historia, el peor mundial en todas sus participaciones. Al son de una marcha militar, el general Videla condecoró a Havelange en la ceremonia de la inauguración, en el Estadio Monumental de Buenos Aires, hogar de River Plate. A unos pasos de allí estaba en pleno funcionamiento el Auschwitz argentino, el centro de tormento y exterminio de la Escuela de Mecánica de la Armada, mejor conocido como la ESMA. Y algunos kilómetros más allá, los aviones arrojaban a los prisioneros vivos al fondo de la mar. Por fin el mundo puede ver la verdadera imagen de la Argentina, celebró el presidente de la FIFA ante las cámaras de la televisión. Henry Kissinger, invitado especial, anunció: este país tiene gran futuro a todo nivel. Y el capitán del equipo alemán, Bertie Vogts, que dio la patada inicial, declaró unos días después: Argentina es un país donde reina el orden. Yo no he visto ningún preso político. Los dueños de casa vencieron en algunos partidos, pero perdieron ante Italia y empataron con Brasil. Para llegar a la final contra Holanda, debían ahogar a Perú bajo una lluvia de goles. Argentina obtuvo con creces el resultado que necesitaba, pero la goleada 6-0 llenó de dudas a los mal pensados y a los bien pensados también. Los peruanos fueron apedreados al regresar a Lima. La final entre Argentina y Holanda se definió por alargue. Ganaron los argentinos 3-1 y en cierta medida la victoria fue posible gracias al patriotismo del palo que salvó al arco argentino en el último minuto del tiempo reglamentario. Ese palo, que detuvo un pelotazo de Rensbrick, nunca fue objeto de honores militares, por esas cosas de la ingratitud humana. Pero de todos modos, más decisivos que el palo resultaron los goles de Mario Kempes, un potro imparable que se lució galopando, con la pelambre al viento, sobre el césped nevado de papelitos. A la hora de recibir los trofeos, los jugadores holandeses se negaron a saludar a los jefes de la dictadura argentina. El tercer puesto fue para Brasil, el cuarto para Italia. Kempes fue el mejor jugador de la Copa y también el goleador, con 6 tantos. Detrás figuraron el peruano Cubillas y el holandés Rensbrick, con 5 goles cada uno.

De las dictaduras chilena y argentina en los años 70 pasamos ya no a una dictadura, sino a la fragmentación de una extensa nación como lo fue Yugoslavia en los años 90, con el fragmento de Eduardo Galeano llamado Hugo Sánchez. Corría el año 92. Yugoslavia había estallado en pedazos. La guerra enseñaba a los hermanos a odiarse entre sí y a matar y a violar sin remordimientos. Dos periodistas mexicanos, Epigmenio Ibarra y Hernán Vera, querían llegar a Sarajevo, bombardeada, sitiada. Sarajevo es una ciudad prohibida para la prensa internacional y a más de un periodista la audacia le había costado la vida. En los alrededores reinaba el caos. Todos contra todos, nadie sabía quién era quién, ni contra quién peleaba. En aquella confusión de trincheras, casas humeantes y muertos sin sepultura. Mapa en mano, Epi y Hernán se las arreglaron para atravesar los estampidos de los cañonazos y las ráfagas de las ametralladoras, hasta que de buenas a primeras chocaron con una cantidad de soldados a orillas del río Drina. Los soldados que los arrojaron al suelo de un empujón y les apuntaron al pecho. El oficial bramaba quién sabe qué, mientras ellos balbuceaban quién sabe qué. Pero cuando el oficial se pasó el dedo por el pescuezo y las armas hicieron clic, los periodistas entendieron perfectamente bien que los estaban confundiendo con espías y que ni modo, no quedaba más que despedirse y rezar por si hay cielo. Entonces a los condenados se les ocurrió mostrar sus pasaportes y el rostro del oficial se iluminó. ¡México! Gritó. ¡Hugo Sánchez! Y dejó caer el arma y los abrazó. Hugo Sánchez, la llave mexicana que abrió aquellos caminos imposibles, había conquistado la fama universal gracias a la televisión, que mostró el arte de esos goles y las volteretas con que lo celebraba. En la temporada 89-90, vistiendo la camiseta del Real Madrid, perforó las vallas de 38 veces. Él fue el mayor goleador extranjero en toda la historia del fútbol español.

Acabamos de escuchar a Dubioza Collective con su sencillo ya muy recorrido en redes sociales, USA, el cual pues es una canción que resalta, no necesariamente el patriotismo, pero sí el orgullo de ser bosnio, y que ha sido muy usada porque van a estar compitiendo por segunda vez en su historia en la Copa Mundial de Fútbol. Dejamos atrás el clásico libro de Eduardo Galeano y pasamos ahora al reseñar el documental Rebeldes de Fútbol, el cual fue una serie documental que también fue distribuida a manera de película, que salió a la luz en 2012 y fue presentada por el exfutbolista de Manchester United y de la selección francesa de origen catalán, Eric Cantona, quien analiza la historia del fútbol desde una perspectiva política, social y ética, alejándose del enfoque convencional centrado meramente en lo deportivo. En esta serie documental se concentran en distintos futbolistas de Latinoamérica, de Europa, de África, pero vayamos primero, ya que estamos en zona balcánica, hacia Bosnia de nuevo. Y estaremos hablando del caso de Predrag Pašić, extremo izquierdo, habilidoso, rápido y con gran olfato goleador. Predrag Pašić fue una de las grandes figuras del fútbol yugoslavo de finales de los 70 y de los 80. Yugoslavia, si siguiera existiendo, creería yo que sería una potencia futbolística sobrepasando posiblemente España y estaría compitiendo con de los grandes titanes del fútbol actual como Francia, España, pero bueno, ya tendría más títulos que esta selección. E incluso yo creería también que estaría apuntándole mucho a superar los títulos de Alemania. Puesto que si recordamos el Mundial de 1998, ya cuando Yugoslavia se había fragmentado en distintos países, Croacia fue la gran sorpresa con el goleador del Real Madrid, Davor Šuker, el cual se convirtió en el principal romperredes de dicho país y que incluso Croacia llegó al tercer lugar. Ya en 2002 fue un fracaso las elecciones balcánicas, pero a partir de esa gran inercia que tuvieron en 1998, Croacia particularmente se ha apuntalado como una de las elecciones más competitivas a nivel mundial, llegando a finales del mundial como la de Rusia 2018 y a instancias finales con un gran juego, un volumen de juego y con una creatividad que selecciones como la de México envidiamos. Regresando a Pašić, desarrolló su carrera gran parte en el FK Sarajevo, el club de su vida, al que lideró de forma histórica para ganar la primera liga de Yugoslavia en 1985, rompiendo la hegemonía de los gigantes de Belgrado y Zagreb, como la Estrella Roja, que ha sido uno de los principales proveedores de fútbol en aquellas tierras balcánicas. Su talento lo llevó a ser internacional con la selección balcánica, disputando el Mundial de España 1982, donde se enfrentó a la España de Arconada y a la Honduras de Çalhanoğlu y en los Juegos Olímpicos del periodo. Tras su éxito local, emigró al Stuttgart de Alemania, donde se retiró a finales de los 80. Al regresar a su tierra, la historia le tenía deparado un partido mucho más duro. Para 1992 inició el sitio a Sarajevo, el más largo de la historia de la guerra moderna, el cual duró casi 4 años. Las fuerzas serbo-bosnias rodearon la ciudad, cortaron la luz, el agua y los suministros y comenzaron un bombardeo sistemático. Asimismo, cabe recordar los recientes descubrimientos o republicaciones, ya que es algo que se ha sabido desde los años 90, pero que ha salido cada tanto a la luz, de los safaris humanos, los cuales consistían en turistas que los propios soldados serbobosnios, o más bien las fuerzas de ocupación, estuvieron reseñando. ¿Qué era esto de los safaris humanos? Es que turistas de origen italiano o de otras nacionalidades ajenas a la ex Yugoslavia llegaban al sitio de Sarajevo pagando una fuerte suma de dinero para sentir en carne viva y en primera fila lo que era asesinar. Lo que narran estas reseñas y estos reportajes es que dentro de la principal avenida de Sarajevo, la cual incluso se le llamaba como la avenida de los francotiradores, llegaban estas personas y eran adiestradas para poder cazar civiles. Muchos de ellos hay que tener muy en cuenta que eran mujeres, que eran niños, que eran hombres mayores, en fin, que era gente que poco o nada tenía que ver con la guerra. Asimismo, esto nos debe tener muy claro que se trata no solamente de un crimen de lesa humanidad, sino también lo que es permisible en el sur global y qué es prohibido en el norte global.
Es decir, parece que en el sitio de Sarajevo, como en tantos otros lugares del sur global, la vida humana no vale lo mismo que la de un europeo o un estadounidense. Retornando a la historia de Pašić. Al ser una celebridad internacional y de origen serbio, una de las etnias en conflicto, recibió ofertas inmediatas del Stuttgart y de otros clubes europeos para salir del país con su familia en los últimos aviones. Dijo que no. Se negó a abandonar a sus vecinos musulmanes y croatas, entendiendo que su deber estaba en los sótanos de la ciudad. En medio del sonido de los cañonazos y las ráfagas de las ametralladoras, Pašić fundó en 1993 la escuela de fútbol Mumara, Mariquita en bosnio. En Sarajevo los niños no tenían infancia. Estaban encerrados en los sótanos para no morir por una granada. Pensé que la única forma de devolverle la cordura era el fútbol. Las escuelitas como la de Pašić se convirtieron en un oasis multiétnico, ya que mientras la propaganda política intentaba convencer a los ciudadanos de que los serbios, croatas y bosnios musulmanes no podían convivir juntos, en la escuela de Pašić jugaban más de 200 niños de todas las religiones y procedencias. Recordemos que Yugoslavia y la actual fragmentación, Serbia, Croacia tienen una identidad ya sea ortodoxa o católica muy muy firme, pero el Estado bosnio, la quimera que resultó, aún conviven mal que bien estas tres religiones, el Islam, el catolicismo y la Iglesia ortodoxa. Lo cual pues nos deja claro que este enconamiento artificial entre distintas culturas es incitado por figuras de poder. En la escuela de fútbol de Pašić, donde juegan estos 200 niños, el único requisito no era religioso, ni siquiera pasaporte, ni de credo. El único era patear una pelota de fútbol. Los entrenamientos eran bajo las bombas. Como los estadios de la ciudad estaban destruidos o eran el blanco perfecto para los francotiradores, ya sea militares o turistas, Pašić y los suyos se entrenaban en gimnasios cerrados, pasillos de escuelas abandonadas o estacionamientos subterráneos. Si el bombardeo arreciaba, el entrenamiento se mudaba al sótano, donde Pašić les hablaba de táctica y de respeto mutuo. El desafío a la limpieza étnica. Los señores de la guerra nacionalistas lo acusaron de traidor a su propia sangre por ayudar a los niños de los enemigos. Pašić respondió ignorando las amenazas de muerte. Para él, la única patria que importaba eran los niños de Sarajevo. Otra de las figuras reseñadas en esta serie documental es un tanto más moderna, y se trata del físicamente poderoso goleador de Costa de Marfil, Didier Drogba, quien era la definición del delantero centro moderno. Potente, veloz, devastador en el juego aéreo y con una capacidad única para jugar de espaldas y arrastrar defensas. Su mayor punto, su cumbre, la cresta de la ola, la alcanzó en el Chelsea, donde de la mano de José Mourinho se convirtió en la pesadilla de toda Europa. Con los Blues ganó 4 Premier Leagues y fue el héroe absoluto de la primera Champions League del club de 2012, anotando el gol del empate en el minuto 88 y el penal decisivo en la tanda final. Era el hombre de las finales, jugador de partidos grandes, un competidor feroz. Tan feroz que muchos de los aficionados al fútbol recordamos aquella semifinal conocida como la catástrofe de Stamford Bridge, donde con un arbitraje muy controvertido, la cara de pasión, de desencajamiento de Didier Drogba por una injusticia arbitral quedó para la historia. Con la selección de Costa de Marfil, Drogba lideró la generación de oro, junto a los hermanos Touré, Sokara y Oboe, teniendo un mediocampo potente, fuerte, de contención y además uno de los mejores nueves de los últimos tiempos. Quienes lograron clasificar al país a su primer mundial de la historia en Alemania 2006, un hito que cambiaría el destino de su nación. Mientras Drogba perforaba las redes de toda Europa, en 2002 Costa de Marfil se desangraba en una cruenta guerra civil. El país, al igual que vecinos o cercanos como Nigeria o Camerún, estaba dividido en dos. Uno controlado por el gobierno, en este caso del presidente Laurent Gbagbo, y en el norte las fuerzas rebeldes o las Fox News, lideradas por Guillaume Soro. El fútbol era lo único que compartían ambos bandos. Al respecto, es preciso recordar que muchos de estos conflictos son heredados por el colonialismo francés, británico, belga, en fin, el colonialismo europeo, el cual creó fronteras artificiales a partir de intereses coloniales o de repartos, como la famosa Conferencia de Berlín. El momento cumbre de la diplomacia de Drogba ocurrió el 8 de octubre de 2005, varios meses antes de la participación en Alemania 2006.
En aquella ocasión, en el vestuario del estadio Khartoum, justo después de que Costa de Marfil derrotara a Sudán y sellara su histórica clasificación al Mundial del 2006. Mientras tanto, el país entero sintonizaba la televisión para celebrar, un periodista entró al vestuario con una cámara. Drogba, valiente, tomó el micrófono rodeado de sus compañeros, que provenían tanto del norte rebelde como del sur progubernamental. Y ante ellos se dirigió a las facciones en guerra. Uno de sus fragmentos más importantes del discurso es el siguiente. Ciudadanos de Costa de Marfil, del norte, del sur, del centro y del oeste. Hemos dado hoy que todos los marfileños pueden coexistir y jugar juntos por un gran objetivo. Les rogamos de rodillas. Perdonen. Un gran país como el nuestro no puede caer en la guerra. Por favor, dejen las armas y organicen elecciones libres. ¿Cuál fue el impacto de esta potente llamado a la paz? Que al terminar el discurso, las superestrellas millonarias de grandes clubes europeos como el propio Chelsea se arrodillaron ante la cámara. El video se transmitió en bucle durante días en la televisión nacional. El impacto emocional fue tan devastador que ambos bandos acordaron un alto al fuego inmediato tras años y años de combates. Por último, regresamos a Latinoamérica, particularmente a Brasil de los años 80, con uno de los futbolistas técnicamente más exquisitos, con una mirada estratégica muy potente y que para los más contemporáneos tendría un parecido muy similar, al menos en el aspecto meramente futbolístico, a Xavi o Iniesta, particularmente al catalán, puesto que su visión de campo era totalmente envidiable. Estéticamente, Sócrates rompía el molde del futbolista de aquellos tiempos, de la Brasil de los años 70 y 80, puesto que su físico era espigado, flaco, con una frondosa barba y una melena ensortijada que coronaba con cintas en la frente, un mucho del estilo hippie de aquellos tiempos. Su físico parecía el de un intelectual que se había equivocado de vestuario. No obstante, en el césped era pura magia, dueño de una visión periférica extraordinaria y una zancada imperial que se convirtió en el cerebro del mediocampo. Su marca registrada era el pase de taco, una genialidad técnica que dominaba a la perfección porque, según él mismo decía con ironía, le evitaba tener que darse la vuelta con su enorme cuerpo. Fue el capitán y el líder espiritual de la selección brasileña del Mundial de 1982. Aquel equipo tenía otras figuras como Tele Santana, Zico, Falcao y Junior, que no ganó el torneo pero quedó grabado en la historia como la máxima expresión de Jogo Bonito. Un fútbol romántico, ofensivo y coral. Si bien es aún más recordada la selección brasileña de Pelé de 1970, en cuanto a nivel estética, Jogo Bonito y arte, la selección comandada por Sócrates no le envidiaba nada a la legendaria Pelé de México 1970. No obstante, a diferencia de la mítica selección verde-amarela que levantó el trofeo el último trofeo Jules Rimet en el enorme Estadio Azteca, aquí tenía una potencia mucho más política la representada por Sócrates, no tanto en la selección verde-amarela, pero sí en su club, en el Corinthians de Sao Paulo. Su movimiento fue conocido como la democracia corintiana, el cual, mientras desparramaba el talento en las canchas, Sócrates se recibió, además de ser futbolista, de médico, conocido en este sentido como el doctor Sócrates. Al estudiar como en la Universidad de Sao Paulo, fue un lector voraz de Marx, Gramsci y Che Guevara. Entendió que el fútbol en Brasil era el vehículo de comunicación de las masas más poderoso y decidió utilizarlo para combatir la dictadura militar que gobernaba el país desde 1964, una de las dictaduras más longevas en todo el continente americano. La cumbre de su militancia ocurrió justamente en la cumbre de su fútbol, entre el año 1982 y 1984, en su club del Corinthians, donde surgió este mote de la democracia corintiana. En un país donde la participación ciudadana estaba prohibida y la libertad de asociación, de expresión, era censurada, Sócrates y sus compañeros como Walter Casagrande y Vladimir convirtieron a un club de fútbol en un laboratorio democrático, asambleario. Un hombre, un voto. Dentro del club se abolió la jerarquía tradicional. Desde la contratación del técnico, los horarios de entrenamiento, el menú de almuerzo o se contaba antes de un partido. Todo se decidía en asambleas, donde el voto del presidente valía exactamente lo mismo que el del utilero o la estrella del equipo. También están los mensajes en la camiseta, donde Corinthians desafió al poderoso y fascista régimen militar brasilero, saltando al campo con frases en camisas como «Día 15 vote», instando a la población a votar en las elecciones municipales de 1982 o saltando a la final del campeonato paulista con enorme pancarta que rezaba, ganar o perder, pero siempre en democracia.
Otro de los símbolos fue el puño al alto. Cada vez que Sócrates anotaba un gol, su celebración no era un baile, era un acto político. Se plantaba frente a la grada, agachaba la cabeza y levantaba el puño cerrado, emulando el saludo de los Black Panthers estadounidenses o a los ganadores de las medallas olímpicas en México 1968, con el puño en alto, un símbolo universal de resistencia. Este primer especial de historias de guerra y fútbol se nos quedó un tanto corto, ya que dejamos fuera muchísimos aspectos, como por ejemplo el fútbol entre guerras, el mítico partido entre la resistencia antifascista y un conjunto nazi que incluso fue llevado a la pantalla grande por Pelé, por Sylvester Stallone, por Michael Caine y por algunas otras figuras, Escape a la Victoria, una película bastante interesante que reconstruye ese acontecimiento. Otro tipo de historias también como clubes de fútbol antifascistas como el propio Rayo Vallecano, el Celtic de Glasgow, en fin, cosas que estaremos reseñando en los siguientes especiales sobre el Mundial de Fútbol, historias de fútbol y guerra. No obstante, este primer episodio lo queríamos conjuntar un poco entre literatura y entre historias de vida, en donde se plasmase que el fútbol está lejos de ser el opio de las masas, como bien criticó al inicio de este programa Eduardo Galeano en Fútbol y Sobre Sombra. El fútbol no es el opio de los pueblos, el fútbol es, si bien una de las industrias de entretenimiento capitalista más potentes a nivel global, también es una forma de resistencia, como pudimos ver en las calles de Sarajevo, donde las infancias fueron acogidas por el fútbol y les dio a entender de que las bombas, de que el conflicto interétnico, interreligioso, no iba a decidir el destino de sus vidas únicamente, sino que dentro de esas salas, dentro de esos sótanos, pateando las pelotas y entendiendo de táctica, podían construir espacios emancipatorios, de paz. Pasando también por estrellas, superestrellas de fútbol como Didier Drogba o Touré, las cuales tuvieron la suficiente humildad y olfato político para aprovechar su potencial, su figura, su símbolo y proponer paz en un país que llevaba varios años de un conflicto civil entre facciones. Asimismo, también cabe recordar o tener bastante presente que el fútbol es una forma de resistencia hacia el fascismo. Lo hemos podido ver en las últimas Champions League, por ejemplo, con ya sea el Celtic de Glasgow, incluso también en Liverpool, con los cantos y las muestras de apoyo a Palestina. Los dejamos de nuevo, ya que estamos aprovechando la ola balcánica, con otra canción de Dubioza Coleptic. En esta vez estaremos escuchando No Escape from Balkan. Esto fue De la Guerrilla a la Guerra contra el Narco. Nos escuchamos en los siguientes episodios.

0: ¡Ventos!
1: Oye, mujer, no te pongas así, que son cosas de muchachos.
0: ¿Ah, sí? Pues que no lo sean. A ver si ahora, porque sean cosas de muchachos, se va a poder insultar aquí a diestro y siniestro.
1: ¡Ostras!
0: Ni hay ni hay. Y tú acá ya no vayas a cobrar tú también, ¿eh? Con esa sorna tuya de, a ese no le gustan los chochitos. ¿Te gustan a ti los chochitos? ¿A que no? ¡Pues andando!
1: Oye, te voy a decir una cosa, ¿eh? A mí no me tienes por qué decir nada.
0: ¿Que no? Pues te voy a decir más. Y que se entere el mundo entero. En esta puta vida. Y para dos días que vamos a vivir, que cada uno se coma lo que quiera. Mientras que no moleste a nadie. ¡Estamos!

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1: Y el rap escucharía Camilo en Sierra Maestra.
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0: Hola, hola, hola, hola. Recibe un fraternal saludo desde el territorio libre de la Sierra Maestra Pinteña. Soy el comandante Buenaventura Cienfuegos y esto que escuchas es Cienfuegos Política y Rock. Prendemos contigo la mecha de la hoguera 331, casi nada. En una tarde de mayo. Grabando el lunes 29 de junio, en lo que no sabemos si será la recta final de temporada o no, porque parece que no tenemos muchas ganas de terminar, y eso que ya os contaremos, nos toca cambiar de local y todo, pero tardaremos en parar aún un poquito. Y un poquito, hace más de un poquito, de 10 años, empezamos en las ondas libres de Radio Ela en Madrid Ciudad. Ahora somos la guerrilla radiofónica de la Sierra Maestra Pinteña, grabando en directo como cada lunes en Radio Sata, emisora comunitaria de Pinto. Como cada lunes también conectando en directo con Eco Leganés y Radio El Candil. Remitimos en Ovejas Negras, en Ágora Sol Radio, en Radio Almaina, en Radio Activa, en Radio Argallo, en Radio Clara, en Radio Trama, Radio Gallinera, Radio Espiritrompa, Esquizofrenia, Radio Guadalix, y como decimos últimamente, estas las destacamos porque llevamos unos meses tomando Madrid, porque estamos en Radio Oca, la onda comunitaria de Arganzuela. Ayer cumplieron, por cierto, su primer aniversario. Muchas felicidades. Estamos en Villaverde con OMC Radio y en Vallecas, pues con Vallecas Radio. Además de en todas las radios libres y comunitarias que hemos mencionado y las que no sepamos, nos puedes escuchar pues cuando quieras con ese formato de programa de radio grabado, también conocido como podcast, en la web cienfuegosradio.com, las plataformas iVoox, Archive, Amazon Music, audio.urcm.net, podcast.org, es podcast con K, Spotify de vez en cuando. Yo creo que este programa sí que va... Sí que no nos lo van a tumbar por temas de derechos. Y por ahí estamos, pero la web es donde casi nunca falla. Para contactar y comentar, en el email comandante@cienfuegosradio.com. Twitter, Facebook, Instagram, estamos como Cienfuegos Radio. Y tenemos grupo de difusión en Telegram con el nombre Podcast Cienfuegos, donde no damos demasiado la tabarra. Llega el momento de presentar a la tropa. En la retaguardia tenemos a la Teniente Vergonzosa. En la reserva más fresquita que nosotros, seguro, en el norte, la soldada guadiana. Pero en el estudio tenemos al subcomandante. Buenas tardes.
1: Buenas tardes, ¿qué tal?
0: Pues aquí estamos, ¿y tú? ¿Cómo estás?
1: Pues deseando que llegue el otoño para poder tocarme con fresco el coño.
0: Oh, estamos con flow, se nota que eres poeta.
1: Sí, sí.
0: Pues, ¿cómo estás? Es también la pregunta que hace en italiano, claro, está el autor de la primera canción que vamos a poner hoy, Giancane, la canción con la que abrimos el programa, ¿cómo estáis? Y hostia, decíamos de grupos pesimistas, pero aquí el colega cantautor, muy particular, la etiqueta cantautor, lo más amplio que te puedes imaginar, viene desde Roma, le conocemos porque puso la banda sonora de las series de Zero Calcar en Netflix por colaborar con Bull Brigade. Hostia, si Bull Brigade, por ejemplo, nos parece que a veces es un grupo cenizo, aquí el amigo Giancane también, y lo podemos demostrar con este Come Stai de su disco que se titula Tutto Male, que ya nos dice un poco por dónde van los tiros.

0: Giancane, come, está y desde Roma que nos viene y su comandante. Nos vamos a ir a Italia también, nos quedamos por ahí en el país de la bota.
1: Nos quedamos, pero en este caso nos vamos a ir a Asti,
0: ¿Y
1: lugar
0: dónde cae?
1: en Italia, por supuesto. Si me preguntas
0: Sí,
1: exactamente dónde,
0: el
1: pues
0: punto de la península
1: en
0: ni
1: algún lugar
0: puta.
1: que sé que no es Sicilia ni
0: También.
1: Cerdeña, con lo cual forma parte de la Italia oficial y no de las naciones oprimidas, por lo menos. No lo sé, pero es el lugar seguramente de la banda de Greencore más conocida a día de hoy, junto con Agathocles.
0: Que ya es decir algo.
1: Y que no son
0: Si eres
1: italianos,
0: oyente
1: sino
0: habitual, te
1: belgas.
0: puede sonar.
1: Cripple Bastards, que el otro día descubrí por pura casualidad que están sacando disco nuevo ahora.
0: Es maravilloso que nos traigas a un grupo de los de siempre, pero que sea nuevo. Que podamos traer de vez en cuando novedades. Va a ser un programa de mezcla de novedades y superclásicos que vamos a flipar un poco.
1: Efectivamente, y además que sigan tocando una gente que empezó haciendo shit, haciendo noise, todas estas subvariables de tocar mal, grabar en una cinta. De hecho, recuerdo una maqueta con, no sé, cerca de 90 o 100 canciones, en la que había una portada en blanco y negro que era una especie de monstruo eyaculando sangre encima del gente, una de estas cosas terribles. Tengo que decir que cuando fueron evolucionando primero a un grindcore más clásico y luego a cosas pues muy bien tocadas, un poco más, no diría metalizadas, pero bueno, con algunos cambios de ritmos y demás, me parece una muy buena banda. Los vi tocar hará unos 20 años y es de los mejores conciertos que vi en toda mi vida junto con Paco Ibáñez o Iron Maiden, o sea, a ese nivel les pongo. Y bueno, pues con algunas temporadas un poco polémicas, algunas canciones, algunas...

0: una tumba, lo poquito que se ve en el corte de la foto, y me parece
1: Sí.
0: un portadaco.
1: Eso
0: Ahora que se hacen
1: parece.
0: portadas del horror, la gente con la IA en el punk está haciendo de, por Dios, habéis cargado todo el espíritu de esto. Que de vez en cuando venga una portada así, que es hasta elegante y limpia para lo que sería un
1: Sí,
0: grupo
1: sí.
0: de este estilo.
1: Parece más un grupo de estos de Doom o de música ambiental o gótico y demás. Se curran bastante estos últimos años las portadas que van haciendo y sacan unas camisetas muy guapas. Pero bueno, si tenéis ganas de que vuestra madre vea un pollón eyaculando
0: Sangre.
1: sangre, pues o vais a las fiestas de los Diablas de Cervera o os compráis una camiseta o compréis una camiseta de Cripple Bastards.
0: Tengo miedo.

0: Música trayera así para combatir el calor, que lo recomiendan uno de cada 10 dentistas, más o menos.
1: Efectivamente, y como dice la letra, el AD, en este caso el ADN de un infame jamás podrá mezclarse con mi sangre, así que esta gente lo deja muy claro. Gente que tiene títulos como Il sentimento non è amore, que segunda sea mi canción favorita, Italia di merda, Asti Punks, que es por lo que sé que son de Asti,
0: Lástima.
1: o Polizia Raza Stingere, lo que ha bastante claro todo. Y bueno, pues todo esto venía porque me parecía que ligaba perfectamente con una noticia de carácter nacional. Porque
0: A
1: Kleber
0: ver,
1: Basdar y la
0: ¿cómo hilamos
1: política
0: los temas aquí?
1: nacional,
0: Sí.
1: claramente,
0: Pero sí, hila.
1: por fin una muy buena noticia, aprovechando que se está destruyendo el

0: mundo tal y como lo conocemos, y que a partir de las elecciones del año que viene, pues veremos a ver cómo sobrevivimos, aparte de al calor y a los puteros del PSOE, pues directamente a los puteros que no les parece mal ser puteros. Y en este caso, pues una de las últimas esfuerzos de este uno de los gobiernos más progresistas de la historia, sabemos que seguramente el segundo de ellos, es que el gobierno reconoce por primera vez 63 asesinatos franquistas a manos tanto de la policía como de la extrema derecha, pero ya en época de la democracia, entre 1979 y 1983. Esta noticia sacada del diario.es de hace unos días. El Ejecutivo publica los informes previstos por la Ley de Memoria Democrática, que analizan vulneraciones de derechos humanos desde la aprobación de la Constitución. También muy importante, que esto lo quiero dejar aparte para analizarlo en un futuro, la represión al pueblo gitano y también el alcance de la reparación económica a los republicanos. Ojo, estamos hablando de 63 asesinatos en 4 o 5 años, con una salvedad. Han cogido los asesinatos que eran claros, claros, claros y evidentes, que no había ninguna duda, pues te llega un policía y te pega dos tiros. O te llega un fascista y te apuñala. No vamos a hacer ahora un recordatorio de todos porque me parece mal olvidar a algunas personas
1: Sí,
0: por encima de otras.
1: que decir que es una temática relativamente habitual en este programa
0: Sí, además
1: desde que
0: eso.
1: empezamos, porque es algo que nos toca mucho la fibra.
0: Y además, al no haber acogido bajo este informe a situaciones que no han sido tan claras o que no han sido suficientemente investigadas o que pues no ha habido presupuesto o tiempo. Y también una cosa muy importante, no incluye a las víctimas de los GAL, que pudieran ser posibles miembros de ETA, de comandos autónomos o de otros grupos similares, cercanos o de personas que no eran parte de la lucha armada, pero sí que estaban en este ámbito. Porque como no eran democráticos, no eran gente indefensa en teoría, pero claro, sí que han sido víctimas de un sistema democrático que está utilizando sistemas que en teoría solo utilizaban los terroristas, en este caso el terrorismo de
1: Está.
0: Estado. Evidentemente, una persona víctima de los GAL tiene todo el derecho del mundo a ser reconocida independientemente de su militancia política o precisamente debido a su militancia política, pero es un primer paso muy importante que se empiecen a reconocer víctimas en el periodo democrático, que ya no solo se hable de que la transición y del final del franquismo no fue tan modélica como se vendió, sino que hasta una época tan tardía como 1983, recordemos que en 1982 es cuando el PSOE llega al poder en España y en teoría finaliza la transición, sigue habiendo pues estos asesinatos del Estado y que se incluya a las bandas fascistas, parapoliciales y demás, pero también a la propia policía, a la Guardia Civil. Me parece un, pues mira, de estas cosas que sí que están bien hechas.
1: Sí, especialmente lo último, porque muchas veces parece que es absolutamente intocable, ¿no? Los cuerpos policiales. Y esto no solo tiene el simbolismo, sino que implica también algún tipo de reparación económica para las familias, ¿o no
0: Pues
1: está
0: no,
1: claro?
0: no me quedó claro si tenían derecho a reparación, porque además estamos hablando de, es un desarrollo de un informe en base a una legislación, pero no es legislación per se. Es, digamos, es un informe que de hecho el PDF está descargable, en el que nombran una a una las personas asesinadas por, o bien por fascistas, bien por cuerpos policiales. Es un informe muy, muy simple. Vamos, la hoja simple son 4 páginas, descargable, como digo, en PDF desde el enlace del diario.es, en la que sale nombrada la persona y la fecha de su asesinato. O sea, que yo entiendo que es un informe, en principio, de reconocimiento.
1: Pues veremos
0: Así
1: si
0: que
1: tiene más recorrido. Vamos a estar atentos y todo el tema memorialista nos interesa mucho. Y es prácticamente casi tan antiguo como estos asesinatos la canción que viene ahora, ¿no? Igual,
0: efectivamente,
1: igual le pasa de fecha, si no.
0: hay que decir, no, pues no mucho, realmente. Me gustaría pensar cuándo empezó esta banda que vamos a poner ahora. Son los HHH, los barceloneses punkis e intelectuales, que empezaron tocando, sí, a mediados de los 80, finales como mucho, y que vamos a poner su tema Disparos del Poder, que liga bastante con esos asesinatos que, a pesar de que se hayan reconocido desde el 83, continuaron y continúan a día de hoy.

0: H, H, H. ¿Al final era harina de huesos humanos o...?
1: Pues no quedó claro
0: O es como
1: nunca.
0: LSM, que no se sabe el
1: Claro.
0: nombre.
1: Yo nunca supe si eran realmente harina de huesos humanos o hardcore hasta la histeria. Una banda que yo siempre pensé que eran de Barcelona, más convencidísimo, y no, no, eran de Banyoles. Se formaron muy poco después de lo que estábamos hablando, en 1985. Habían tenido antes un fanzine llamado Lecturas, que os sonará a la gente que sigue a la prensa del corazón. Y a mí siempre me gustó una cosa que hacía esta gente. A ellos les gustaban varios estilos de música. Este rollo de Eddie Beat, hardcore así más duro, más politizado, tenían HHH. Les molaba también el thrash metal y estas mezclas así más metaleras. Y montaron Overthrow paralelamente. Y también les gustaba mucho el punk y el hardcore melódico. Y montaron Rose, que era un grupo de punk y hardcore melódico con letras súper divertidas. Así que montaron tres bandas muy paralelas entre ellas.
0: De prácticamente mismo miembro,
1: No, no, eran los
0: ¿no?
1: tres mismos.
0: Exactamente los
1: Sí,
0: mismos.
1: por lo que yo sé, sí. Por lo que yo tenía claro, le gustaban tres estilos que ellos consideraban así más o menos diferenciados y un montón de grupos.
0: Ah, pues está bien.
1: Que un día sí que quería poner además a mí Overthrow no me gustan tanto, ese así más metalero y demás, pero Rose así como con letras divertidas, muy melódico, con una grabación así cutrecilla y demás, son molones, la verdad.
0: Son molones. Y ahora vamos a seguir viajando. ¿A dónde nos llevas ahora?
1: Pues ahora nos vamos a ir a Cuba, porque parece ser que Cuba ha dejado de molar. No sé qué opinas. Parece ser que han decidido como último esfuerzo antes de que el señor Trump lo tome en su siguiente intento de atacar algún país opuesto a él. Sabemos lo que ocurrió en Venezuela con el secuestro de Maduro, esa victoria terrible contra los persas. Que vamos, que desde Alejandro Magno no había nadie que los machacara tanto. El intento de tomar Groenlandia por las buenas, por las malas o por las regulares, cuando seguramente no sepa muy bien dónde está eso de Groenlandia, pensará que pertenece a Minnesota o algo así. Y bueno, pues unas amenazas cada vez más creíbles hacia Cuba. Y bueno, pues lo que ha hecho el gobierno cubano, que evidentemente está en una situación de completa y absoluta inferioridad, es hacer unos cambios legislativos que implican la llegada, según habla la prensa española, que luego habría que ver y analizar y demás, de a la entrada del capitalismo en la isla como medio de que Estados Unidos no les invada. Eso a grosso modo y según lo ha vendido la prensa española, que habrá que ver.
0: Y lo he visto muy poco. Yo voy a reconocer una cosa. A ver, dices que Cuba ya no mola. Cuba entre el 1 de enero del 59 y hoy mismo Cuba mola más que cualquier puto país del planeta. O sea, pero nada, ya en serio. Lo estoy intentando seguir poco porque te juro que me duele hasta físicamente. Me duele hasta físicamente y mira, porque es un tema. Cuba a mí me ha fascinado siempre, Cuba y su revolución. Tengo muchas contradicciones con el tema. Desde el minuto uno de este programa, quien nos siga desde abril del 16 sabe por dónde van los tiros con esto, porque el propio nombre del programa ya es un guiñito, ¿no? A todo este tema. Pero simboliza tanto, tanto y tanto Cuba y su resistencia que duele. Y no estoy siguiendo demasiado lo que está pasando, pero a la vez lo que me llega a través, lo tengo muy claro, de la propaganda oficial de Cuba, pero también algunos de los amigos que tengo allí, que la situación es mala, pero es tan mala como siempre, en ese sentido de que la vida consiguen que siga, la vida consiguen que siga y no son esos reportajes del país que nos venden de en La Habana la gente asfixiada debajo de esas casas que se están hundiendo. La Habana es la gran capital y es una ciudad muy difícil, pero lo era en los mejores momentos de la revolución, lo era bajo el dominio yanqui y lo era bajo el dominio español. La capital es muy distinta a los pueblos que están más acostumbrados a vivir con menos. Y ahí es un poco las cosas. No tengo muy claro, no he visto nada oficial por parte del gobierno cubano y sigo directamente a la cuenta del gobierno cubano, la de Díaz-Canel, no es precisamente un señor de mis simpatías, pero me interesa lo que tiene que decir. La única información que he visto al respecto de ese paso al capitalismo, pues, la ruptura de muchísimas de las cosas económicas que mantenían el sistema socialista, solo he visto el enlace que me enviaste tú del país. Y no lo leí con atención, leí un poco los titulares, un poco más, unas puñaladitas aquí. Hay que entender que hay que hacer lo posible por sobrevivir y que no se convierta en un títere en el estado 52 tras Venezuela de los Estados Unidos, porque no se lo merece, no se merece eso el pueblo cubano. No se lo merece ninguno, pero el cubano menos, porque lo han resistido y lo han peleado. Y bueno, duele ver esa hipotética derrota. No parece tan, tan inmediata como lo vende la propaganda pro-yankee, la propaganda española, que muchas cosas tienen ganas. Pero también ves muchas cosas cuando ves que las empresas españolas, que tanto dinero han hecho gracias al turismo, se iban retirando poco a poco, decías, hostia, hostia, qué gusanos que sois, qué arrastrados y qué asquerosos y qué seguidistas de lo que habré. Pero bueno, yo lo que digo siempre con Cuba, yo siempre he respetado y admiro a quienes lo han intentado, con mil errores, pero hay que ver. El otro día hablábamos, el día que nos juntamos, hablábamos de Irán. La diferencia cultural es muy grande, nos cuesta, nos queda enorme. No hay tanta diferencia cultural con Cuba, es más o menos el mismo modo, la misma cosmovisión, con lo cual nos cuesta un poquito menos entenderlo y ver cómo se ha adaptado el socialismo a una realidad más parecida a la nuestra, por lo cual es algo que lo respeto mucho. Desde, han intentado y lo han conseguido en muchas cosas mejorar la vida de la gente. Hay que comparar a Cuba, no con Europa, hay que comparar a Cuba con los países de alrededor y eso lo han conseguido. ¿A base de qué? A base de muchas cosas feas. Hay muchas cosas que hay que imponerlas y la imposición, pero la imposición tiene lo que tiene. La imposición tiene lo que tiene y es muy complicado. Y hay que tener en cuenta que para este fracaso que estamos sufriendo ahora de Cuba han hecho falta décadas de presión, de propaganda asfixiante, aislamiento del bloqueo, que el bloqueo con sus distintos niveles, el nivel actual es absolutamente de genocidio. La propaganda oficial cubana habla de genocidio. Me parece una palabra un poco gruesa, pero hostia, recortar sabiendo que un país depende tanto de determinados insumos, recortarlo a sabiendas de que va a provocar hambre, si no es genocidio, bastante cerca está. Pese a todo eso, a mí me recuerda mucho a ese mantra que nos llega de el sindicalismo no sirve, no funciona para que un sindicato, pero en cuanto asoma un amaguito de hacer algo sindical en una empresa, ¿qué poco tardan en dar la hostia para que no cuaje? Pues a lo mejor algo se han hecho y algo se han mejorado y algo, si el ejemplo cubano hubiera podido avanzar sin esa represión, pues a lo mejor en nuestro mundo sería un poquito. Ese es mi teorismo al respecto.
1: Pues ya que estábamos con los teorismos, vamos a ir con una banda que rompía con todo y especialmente con las ideologías. Son Karma Pain Attack, una banda que no son suecos, sino eran de Zaragoza, y con esta canción que se llama Teorismos.

0: Los jesuitas están consiguiendo que la mujer, tradicionalmente en desigualdad de oportunidades con los chicos, pueda acceder a la universidad.
1: La outro, porque esto es claro, es ya el final del disco, ¿no? Que se llamaba Post-Nuclear Hardcore, lo editó Mala Raza, mítico sello, pues, en todos estos estilos extremos de Zaragoza, muy politizados y muy do yourself, muy elegantes en los diseños, hacían las cosas bonitas hace ya más de 20 años, pero siempre se movían fuera del pues de la búsqueda del lucro, que muchas veces en el hardcore hemos visto a mucho buitre, esta peña auténticos. Sí,
2: peña muy potente, con una lista de ediciones que, joder, que yo creo que prácticamente me gustaba todo lo que sacaban. Y en concreto quería poner en a Carbapen Attack, más allá de estas letras así tan irónicas que tenían, porque seguramente fue una de mis bandas favoritas de Hardcore Crush, de esos primeros de los 2000. Hubo una cierta relación personal con alguno de ellos y todo. Y porque era una de estas bandas tan politizadas, tanto en las letras como en la actitud, como en la militancia de alguna de las personas que formaban las bandas de toda esta escena zaragozana, que por cierto, hace una semana, 10 días, o dos, me parece, 2 semanillas, se cumplió el aniversario del CSO La Revuelta, con un conciertazo en el espacio ocupado. El CSO La Revuelta, que es un espacio anarquista comprado, si no recuerdo mal, hace 25 años, creo que era el 25 aniversario, 25, el 20, 25, 25, en un concierto en el Quiquemur, cárcel antigua de Zaragoza, ocupada hace muchos años también.
1: La puta poesía hecha ocupación, ¿eh?
2: Porque hay que recordar que Quiquemur era un chaval insumiso que murió preso en esa misma cárcel, ahora bajo amenaza de desalojo, y tocaron otra, pues igual, la, si hablamos de música politizada en Zaragoza, pues no podemos hablar de otra banda que Necesidad de Luchar, una banda anarquista militante de toda la vida, que habían vuelto hace unos poquitos años a tocar, y bueno, pues que eran miembros o son miembros nada más del CSA La Revuelta, y bueno, pues cerrando un poquito el círculo y aprovechando que existen esos espacios después de tantas décadas en las que se genera militancia, y más un espacio muy bonito, muy interesante de conocer si pasáis por Zaragoza, tanto el Quiquemur como La Revuelta.
1: La Revuelta no lo tenía controlado, mira que en su momento sí que montamos bastantes cosas con...
2: Hubo un encuentro de radios libres en el que hubo participantes de Radio Cuca y de Radio Vela.
1: Y alguna batallita me ha llegado. Estamos grabando, ya lo hemos dicho, el 29 de junio. Recordad, el día 28 de junio es el conocido como el Día del Orgullo. En Cienfuegos no somos muy de subirnos a carros, pero porque no somos un programa de actualidad, pero si un día internacional o una efeméride concreta nos viene bien para contar lo que queremos contar, pues vamos adelante con ello. Es un modo muy sencillo de ir pensando temas, ir hilando las cosillas, aunque sabemos que la mayoría nos escucháis con un par de semanitas de retraso con respecto a cuando se ha grabado y demás, y por eso intentamos no ir muy pegado a los días internacionales. Por ejemplo, nunca hasta este año, hasta este 2026, habíamos hecho esa estrategia de redes sociales de celebrar el mes del orgullo, ¿no? Que en la última década habían llegado a hacer entidades públicas, sociales y empresas de absolutamente todo pelaje. Era aquello impresionante que veías desde el Burger King al Parque Warner, a la Telefónica, faltaba a la Guardia Civil poniendo sus logotipos, tiñendo sus logotipos en las redes sociales, en la identidad corporativa, con los colores arcoiris. Era algo además que lo hacían no en las fechas más cercanas al 28 de junio, sino en muchos casos se hablaba del Pride Month, el mes del orgullo, y era todo el mes de junio, pues las empresas hacían determinadas acciones comerciales y estéticas con respecto a la diversidad, tiñendo su logotipo de arcoiris. Nosotros lo veíamos y decimos, pues no hace falta, que nuestras redes sociales tampoco es que sean lo principal que hacemos, no hacía falta teñir el logotipo de arcoiris. Sí que hemos hablado en algún año por estas fechas, por supuestísima, somos un programa de historia, pues tirar de efemérides es un recurso. Muy seguro hemos hablado de cosas como, por ejemplo, los disturbios de Stonewall, luego lo mencionamos un poquillo más, pero no somos de hacer el programa del orgullo porque es la fecha que toca, el programa del Día de la Mujer porque es la fecha que toca, y luego el resto del año de estos temas, si te he visto no me acuerdo. Intentamos como programa nuestra línea política, cultural, ideológica, incluso de sentido común, es pues intentar meter todos estos temas con naturalidad, como un tema más en el programa, si cuadra, si no cuadra, o irlo viendo o no. Pero mira, este año sí, este 2026, hemos dicho, pues venga, coge el Photoshop y te pones el fondo arcoiris al logotipo del programa, porque mira, es que parece que ya no está de moda, las grandes, pequeñas y medianas corporaciones ya no tiñen sus logotipos de arcoiris todo el mes del orgullo, ya no ponen Pride, ya no ponen Libertad para Amar, de cada uno cambie como quiera, o lo hacen cada vez menos y cada vez menos tiempo. Sigue habiendo empresas, parece ser que esto ya no vende. Ahora la moda es ser conservadores y tradicionales, por no decir otras cosas, por no decir que tienen más miedo que vergüenza en muchos casos, ¿no? Y bueno, pues por un lado dices, pues mira, por un lado hasta agradezco que un poquito de sinceridad, porque veíamos a la legua ese pinkwashing, ¿no? Que reducía las reivindicaciones a mero consumo, era agotador, era infumable, nos pasamos el día amargados, ¿no? Es que yo llegaba a ver en la sede de no sé qué banco internacional ahí en Dublín, que sabemos que muchas cosas es paraíso fiscal, la bandera Unión Europea, Irlanda, Dublín y la del orgullo. Y de joder, qué manera de vaciar el contenido, de coger las cosas. Pero mira, es que aunque desaparezcan el pinkwashing, aunque desaparezcan los arcoíris de la publicidad de las empresas, es que la diversidad va a seguir existiendo. Va a seguir existiendo, aunque se pase de moda. Porque no es una moda, hay gente que vive su vida de esa manera, tiene esa condición, lo lleva ahí, y lleva ahí siglos, y no, la cosa ya no va a ser. Se ha salido del armario en muchos casos, quien ha querido, ha podido, las condiciones se han dado, y no va a volver nadie al armario. La gente va a seguir existiendo y va a seguir ahí, aunque no esté de moda. Aunque veas redes sociales, pues estos días me he entretenido mucho en comentar todo club de fútbol que veía que había puesto algo relativo al orgullo, cada vez menos con respecto a años. Y veía además que los comentarios iban por la línea de ¿por qué politizáis de esto? No, ¿de qué vergüenza? Pues me bajo, aplaudía los, ponía o aplausitos o qué bien. Iba desde clubes que me molan como el Atleti de Bilbao o el Osasuna a clubes que me la sudan un poco más como el Oviedo o el Español. Digamos, sí, lo han puesto y dices, pues mira, hay que aplaudirlo y hay que dar también un poco el discurso. Que no sea, lo ponen ni todo comentarios malos. Vamos a hacer la batalla también en las redes. No es ni mucho menos la principal, pero también es una batalla a dar. Y pues eso, nosotros hemos dicho que no se vuelve el armario y que aunque nunca habíamos sacado mucho la bandera del arco iris, pues mira, ahora la tenemos aquí en el estudio. Y la hemos puesto también en estos días en las redes sociales del programa. Porque ahora que parece que no, que ya no es una moda, que ya los ayuntamientos, en lugar de hacerte un mes de programación, te hacen un fin de semana y con timidez que nos enfaden los de Vox.
2: Y claramente es algo que hemos vivido este fin de semana en Pinto, que se pasó de tener un mes del orgullo con múltiples y variadas actividades a un izado de bandera en un momento en lo que no se vea demasiado, sin demasiadas invitaciones, a una fiestecilla. Que era que yo de mi casa escuchaba la música, no bajé porque estaba reventado, sinceramente, de currar. Pero bueno, una fiesta que puede haber sido cualquier tipo de fiesta.
1: Sí,
2: y
1: sí,
2: se
1: sí.
2: Acabó. Como bueno, que pase lo más rápido posible. Estarán deseando que haya cambio electoral para poder directamente quitarse esto que considerarán un estorbo en las próximas elecciones. Y sobre todo eso, a mí una cosa que me ha sorprendido muy mucho, yo no tengo televisión en casa, ni sigo mucho redes sociales, y además este fin de semana me tocó trabajar, pero la presencia total y absoluta que había de toda esta, bueno, deja de ser propaganda al final, en torno a esta fecha, y sobre todo la gran fiesta, acción del orgullo, en el orgullo no el oficial, no el orgullo crítico y demás, que era una cosa como que llenaba muy mucho las pantallas, las conversaciones, teníamos un montón de gente conocida que iba a la fiesta, pues porque al final es un pedazo de fiestón de la hostia, es verdad que nosotros
1: hace años
2: que
1: agobia, pero sí.
2: Sí, yo dejé de ir precisamente porque hace mucho calor, hay mucha gente, en su momento sí que dábamos un contenido más político, pero el hecho de que se haya convertido en una fiesta comercial, pues tira bastante para atrás. Por eso también el orgullo crítico de hace ya bastantes años en Madrid, con muy buena afluencia.
1: Sí, ayer, pero porque además por los barrios, no hemos recorrido el centro, salieron, si no me equivoco, de Carabanchel.
2: O sea, cosas muy chulas, pero a mí este año me sorprendió especialmente, aparte de no ver prácticamente banderas aquí en nuestro pueblo, el que a mí me ha pasado desapercibido la fiesta del orgullo en Madrid.
1: Porque creo, y esto lo digo un poco con la boca pequeña, han hecho como una especie de acuerdo con los orgullos más comerciales, lo que son las fiestas, para no pisarse la fecha. De yo te hago, y si para que la gente que le mola este turismo gay, Porque además lo digo así, es un poco el tópico, los tópicos siempre están feos, pero este turismo gay de hombres con nivel adquisitivo, se pueden hacer un tour de voy al orgullo de Gran Canaria, de voy al orgullo de Barcelona, voy al orgullo de Valencia, voy al orgullo de Madrid, y puedes hacerte un tour de pasarte un mes viajando de fiesta por los distintos orgullos, con lo cual es como el vacío absoluto de la reivindicación, que está muy bien, y luego voy a hablar de ello, del hacer el mamarracho, y es un derecho que lo hemos... Le ha supuesto la vida a mucha gente y es algo que hay que reivindicar, pero también te das cuenta de, hostia, hasta qué nivel llega la maximización de beneficios. Y luego era hacer un orgullo en cada ciudad el mismo día, pues para sacar esa reivindicación y pasarlo bien, ¿por qué no? Pues de repente dicen, pues vamos a maximizar beneficios y lo vamos llevando durante varias ciudades. Y creo, por lo tanto, que el de Madrid toca este próximo fin de semana.
2: Pero aún así, faltando una semana, es que estos últimos años... Dos o tres semanas antes ya estaba todo petadísimo, sí, había un montón, sí, de actividades previas, estaba presente en muchas conversaciones de gente conocida, de yo este fin de voy al orgullo, este fin de hago no sé qué.
1: Sí. Y... He leído algún artículo de que como que se ha vaciado tanto que el MADO, que es el orgullo oficial, no recuerdo qué significan las siglas, Madrid Orgullo...
2: Madrid Orgullo, si no recuerdo
1: mal. Sí, que es un poco donde está mal la parte festiva, los conciertos y demás... No han puesto ni el arco iris en la esto, lo han puesto muy, muy pequeñito. La propaganda oficial de Madrid parecía más un orgullosamente de Madrid, que parecía, pues bueno, sí, pero no es de lo que estamos hablando. No sé, ha habido muchas críticas al respecto, la verdad es que muy interesante. Por seguir con esto, y ya hemos hablado bastante sin hacer primero el disclaimer, ¿no? La advertencia, antes de entrar más en harina. Nos perdemos. Es un tema, todo esto del tema de la diversidad, LGTBIQ+, creo que me falta una, la LGTBIAQ+, si no me equivoco, nos perdemos con estas distintas identidades que reclaman la visibilidad en estas fechas y en otras fechas, a veces en el programa también intentamos ponerlas, lo intentamos, pero nos perdemos, es muy probable que a la hora de hablar de estas cosas y colgar etiquetas, pues las colguemos mal, también vamos a reconocer, al menos esto lo digo yo a título personal, que hay identidades que me siguen resultando tremendamente chocantes, que me cuesta entenderlas. Y también, como llevamos muchos años en entornos políticos, muchas veces tenemos claro que llevar todo al identitario, al yo me defino como, al yo soy esto, en muchos casos se acaba convirtiendo como en una trampa que termina dividiendo. Pero yo sí, esto yo creo que sí que hablo en plural, déjame terminar, porfa, tenemos... Tan claro como esto, mucho más claro que no entendemos que el que no seamos capaces de entender algo o compartir 100% algo, del menor derecho a odiarlo como se está odiando a toda la diversidad, a la diversa, a la comunidad, como lo llaman, con lo cual eso partimos de esa base y no vamos a permitir nada similar a eso en nuestro entorno.
2: Sí, podemos tener ciertas dudas sobre toda esta cuestión tan puramente identitaria, ¿no? De haber pasado de una identidad de clase pura, potente y machota... en los años 70, 80, 90, 2000, a haber pasado el mundo de las identidades y lo líquido y lo variable y demás, creo que es muy interesante hacer una crítica constructiva tanto a lo uno como a lo otro. Cuando nos quedamos únicamente en lo identitario, obviando las condiciones de raza, clase, género fundamentales, puede haber elementos de análisis que no compartamos, al igual que no compartimos muchos elementos de análisis con el sindicalista barbudo de los años 70 que se liaba cócteles molotov con la policía, pero evidentemente estamos con las personas diversas, aunque haya cosas en las que podamos divergir en los análisis, igual que estamos con el sindicalista barbudo que se liaba hostias con la policía en los años 70, clarísimamente.
1: Sí, sí, sí, yo creo que queda claro, y si nos oyes a menudo sabes lo que hay. Cerramos esta advertencia, este disclaimer, que igual la cagamos, pero bueno, es lo que hay. Y empezamos a hablar del orgullo. Mirando programas atrás de, venga, cómo tratamos el tema, porque hoy era importante hablar del orgullo por todo lo que hemos mencionado anteriormente. Dijo, ya olía hablar, yo que sé, de homofobia en el rock y contar otra vez lo de Rob Halford de Judas Priest, ¿no? Que era gay y trajo toda esa estética de cuero y látigos al heavy metal... Y luego descubrieron que de dónde venía aquello. ¡Ay, amigos! ¡Os ha podido la homofobia!
2: Y él mismo explicando por qué se sentía tan mal en ese ambiente, más con tías medio en pelotas, de una situación súper babosa. Decía, es que además yo soy homosexual y claro, es que no me sentía cómodo, pero además no se sentía capaz de salir del armario por esa homofobia rampante del heavy metal que, hostia...
1: Que no terminan de salir, ¿eh?
2: No.
1: No terminan, no terminan. En algunos lados sí, yo le por sí. ellos, pero el, no terminan.
2: El fútbol, el baloncesto, el heavy metal, o tan cercano, el punk, en determinados subgéneros del punk, no salen. Aunque luego hablaremos ahora un poquito de eso también.
1: Sí, sí, sí. También me he dado cuenta que hemos puesto continuamente, aunque me gusta muchísimo la canción, cada vez que hablamos del orgullo, la canción de Johnny and the Queer Boot Boys de Los Fastidios, que me parece un temazo porque pone el acento en todo el entorno punk y skin, que demasiadas veces también esa homofobia la hemos visto, ¿no? Tampoco quería tirar por enésima vez de Genderless, de Tribade o de Against Me, que les hemos puesto muy a menudo. Y ni siquiera vamos a profundizar en aquello que ya le he mencionado, de que el primer orgullo fue una revuelta, unos disturbios. Los del pub Stonewall en Nueva York, cuando el colectivo, pues esta gente, había gente trans, había gente gay, había bolleras, había diversidad, había de todo en un pequeño espacio de libertad, pero cada dos por tres iban los maderos a humillarles, cacheos, tratamientos que no harían en otros bares. Con lo cual un día se hartaron, la noche el 28 de junio del 69, aquello fue un fiestón, aquello sí que fue un orgullo. Vamos a ir por otros lados, vamos a intentarlo quizá más inesperados, menos obvio. Nos vamos a ir a Polonia. ¿Te parece que hemos hablado mucho más de lo que creía? Ponemos la canción y comentas.
2: Ponlo y comentamos.
1: ¿Qué coño es esto? Nunca mejor dicho. Que vamos.
2: Polonia es un país, joder.
1: Polonia sí, y lo que va a sonar, bueno, lo escuchamos y lo contamos.

0: corte un poco abrupto, porque bueno, a veces las cosas las sacamos de donde las podemos sacar.
1: Sí, una...
0: ¿Qué hemos escuchado?
1: Hemos escuchado a Homo Militia, una banda de homocore, como en tantos subescenas, pues evidentemente homocore hardcore con temática homosexual, antihomofóbica y demás. Iba a poner a los míticos, a Lynn Brist, del cantante de Los Crudos, Martin, pero como ya los puse varias veces... Y de Los Crudos se pueden sacar muchas más cosas así interesantes de las que charlar. Dije, voy a poner esta banda que nunca habíamos puesto. Una banda antigua que me habéis escuchado en la maqueta de Woods. Escrito para la gente que castellano parlante, L-O-D-Z. Lugar donde estuvo, el si no recuerdo mal, la primera fábrica textil llevada por vapor o industrializada de toda Europa. Así como anécdota. Banda que duró del año 90.
0: O sea, un sitio con industria pesada desde tiempos innombrables.
1: Sí, del comienzo, el comienzo. Una de las principales ciudades polacas a día de hoy. Y esta banda tocó del año 91 al año 2000. Ojo, los años 90 en Polonia, en cuanto a neonazismo, palizas, atentados, ataques, fue bestial. No sé hasta qué punto esta ciudad tendría una escena potente izquierdista como otras que, pues, en Varsovia, a pesar de que hay muchos nazis por allí también, Poznan y demás. Pero bueno, una valentía tremenda a un país que ha estado gobernado durante muchos años por partidos abiertamente homófobos, con manifestaciones enormes de carácter fascista. Y bueno, pues un grupo...
0: Y una gran obsesión con la homosexualidad, ¿eh? De sí. Poner banderas tachando el arco iris, sí, como una sí. Obsesión tremenda, yo tremenda
1: también,
0: con
1: también
0: eso.
1: También lo vi en Rumanía, había muchas pegatinas pues que simbolizaban a dos hombres teniendo sexo anal, tachado también, como decir, pues ya está, o sea, si tú no quieres, hazlo, o sea, no lo hagas. O sea, no. ¿Quién es? O sea, tú te lo pierdes, también te lo digo, ¿eh? O sea, que aquí todos podemos jugar con muchas cosas. Pero sí, una obsesión con esta serie de cosas, como si el país se fuera a la mierda porque hubiese hombres que le gustase darse por culo. O sea, como, uy. Una de esas cosas muy vergonzosas vistas desde fuera. Y bueno, pues esta banda, como digo, que se separó en el año 2000. El miembro igual más conocido era Wojtek Krawczyk, que posteriormente fue DJ, conocido como DJ Bogti o Hardcore DJ, y que falleció en el año 2021 de COVID.
0: Vaya.
1: Una de estas cosas que decir, hostia, gente muy, muy valiente, como digo, los años 90, comentado por compañeros y compañeras de Polonia de esa época, fueron años muy complicados para el ámbito del antifascismo y el anarquismo, no digo ya para personas que por su forma de vivir son homosexuales y que además lo llevaban a la militancia, con lo tanto a ser personajes públicos. Y bueno, una de estas cosas que sí que son bonitas es que gracias precisamente a las redes sociales, justo estos días vi a un colega que tengo, realmente un familiar de una muy buena amiga mía, polaco, homosexual, que vivió varios años en España y que decidió volver a trabajar en Polonia, con el que había estado hablando precisamente de cómo se vivía el hecho de ser homosexual y una persona progresista en este caso en Polonia, y le vi en alguna de las manifestaciones del orgullo con su nombre públicamente, con su pareja actual, y me pareció, hostia, algo tan, tan bonito poder hacer esto en un país en el que hace 20, 25 años estabas jugando una paliza o agresiones físicas muy graves por salir a manifestarte en un día como hoy. Así que, hostia, la verdad es que me llevé un alegrón de la hostia. Y bueno, pues decir que hay mucha gente valiente en Polonia y que igual, precisamente, dependiendo de cómo vayan estos próximos años, pues igual hay que volver a partirse la cara como en Stonewall aquí. Gente que sea homosexual, bisexual, transexual, lo que quiera ser, y gente que somos heterosexuales, y que igual pues tenemos que volver a tejer alianzas, ya no solo en la fiesta, sino también en las hostias.
0: Sí, la cosa está bonita. La Teniente Vergonzosa está un poco ausente, pero siempre nos trae temazos, tanto temas de los que hablar como de los de escuchar. Es una ávida consumidora de podcasts y programas de radio, preferiblemente, eso sí, que sean con guión y no de gente hablando con sus cosas. Eso es una cosa en la que coincidimos también. Pero hay uno en el que nos cuenta que se permite una excepción, y no me extraña porque ves quiénes están ahí metidos, y es que una cosa es que tú y yo nos pongas a hablar de nuestras cosas sin guión y sea el caos, y otra cosa es que se pongan estas personas. Fran T, nuestra vecina pinteña Sari Vivan y la Mintior. El podcast en cuestión es No hay negros en el Tíbet. Y en este programa, en este No hay negros en el Tíbet, la teniente descubrió a la siguiente artista que vamos a poner en este programa Cienfuegos 331, 29 de junio, que se sale un poco de los sonidos que llevamos hasta ahora. Vamos ahora a variar, a ser diversos también en lo musical. Una canción que nos ha molado porque mete mucho el dedo en la llaga. La artista en cuestión es Megan Mercury, que nos cuenta cómo ser queer y negra en esta, mi querida España, esta España mía, esta España nuestra.

0: Megan Mercury, que pone un poquito el dedo en la llaga, pues sobre esos cupos que hacemos muchas veces. Venga, voy a poner a una persona negra en mi proyecto para un complemento. No soy un complemento para tu proyecto, dice en un momento dado de la canción. Nos pone un poquito el dedo en la llaga, pues un poco para que lo repensemos. Aquí muchas veces lo decimos cuando hablamos de WhatsApp, pero en serio, de que nos ha salido una vez más el programa Un Bosque de Nabos. Vamos a poner el cupo y acabamos poniendo pues algunos de los grupos habituales en los que hay mujeres que nos gustan y no sabemos por dónde tirar. Seguimos hablando en este mes del orgullo. Pues mira, el otro día coincidí que estuve viendo en uno de tantísimos festivales exclusivos que se sacan en este Madrid del macroevento a Rodrigo Cuevas. Creo que ya lo mencioné, ya hablamos un poquillo de ello, de que iba a tocar en el Parque Tierno Galván. Los vecinos se están quejando mucho porque se ha privatizado toda la parte central del parque para el libre paseo. Yo pensé que se iban a haber currado más, ya que te pones a sacar perras y a cobrar las entradas a casi 60 pavos. Pues te digo, te lo vas a currar un poquito más el espacio. Que han puesto cuatro vallas y cuatro luces y han plantado un escenario, claro, pero un escenario de fiestas de pueblo en realidad. He visto orquestas de pueblo que montan el tráiler, y no hablo de la Panorama ni de la Misión, hablo de otras más pequeñas con mejores cosas. Y digo, hostia, sois unos sacacuartos de puta madre y no lo disimuláis. Pues estuve viendo, ya lo digo, a Rodrigo Cuevas y la definición es: qué bueno es el hijo de puta. Es tremendo. Mira, que apenas le escucho en casa, apenas le escucho en casa, porque bueno, escucho más otras cosas. O sea, están los hits que sí, que me motivan más, pero luego me suele aburrir un poquillo. Pero cuando lo he podido ver en directo, he flipado porque es tremendo lo que monta, la manera que comerse el escenario. En esta gira actual se ha marcado un cabaret asturianizado. Lo ha llamado La Panolla Dorada, decorado con cientos de mazorcas de maíz. Panollas son eso, son mazorcas en asturiano. Pero mezclándolo con esa estética cabaretera, mezcla la estética de los pueblos, la tradicional, con el cabaret, con cosas más modernas, con cosas con más pluma, generando una estética, un universo que flipas y que te va sorprendiendo todo el rato. En esta ocasión, y si no me falla la memoria, a diferencia de la gira anterior, tiene más protagonismo el colectivo, que él como es la estrella, por supuesto, el espectáculo está a su nombre, Rodrigo Cuevas, pero tiene más protagonismo los músicos, tiene una banda tremenda, y el cuerpo de baile. En la vez anterior que le vi, los músicos estaban más atrás, con menos movimiento, y no recuerdo que hubiera cuerpo de baile, al menos que estuviera desde la segunda canción a la última, todo el rato. Mucha puesta en escena, y sin grandes fuegos de artificio, sin hacer algo ahí, pues yo qué sé, no son los AC/DC sacando cañones, ni campanas del infierno, es otra cosa. Pues te estás sorprendido todo el rato, estás deseando a ver qué es lo que va a sacar después, con qué se va a vestir después, de por dónde va a ir el espectáculo que se saca de la manga. Por hacer una crítica, decir que pues muchas veces hacía demasiado protagonismo a las cámaras que enfocaban lo que se veía por las pantallas grandes. Parecía muchas veces más un show pensado para ver por esas pantallas que para el directo. Muchas veces tenías la cámara metida justo delante del artista. No son esas cámaras que se ven desde lejos. Y la cámara era prácticamente una parte más del espectáculo. De hecho, se notaba que el operador de cámara que había más cerca se sabía la coreografía perfectamente para poder coger en cada momento lo que iban a hacer alguno, porque eso estaba muy ensayado. Lo he dicho antes, que hemos hablado hace poquito de Rodrigo Cuevas al respecto de cómo aprovechó la presentación de Disco y Gira en La Revuelta, el programa de televisión española, para reclamar el indulto de las seis de la Suiza y, oh casualidad, a los poquitos días ese indulto se realizó, ¿no? El gobierno dio ese golpe de populismo que no es lo ideal, pero al menos ha supuesto que estos compañeros, estas compañeras hayan recobrado la libertad. Pues bueno, en este concierto, que hila mucho con lo que venimos hablando en este rato, dijo que iba a hablar de lo que le apetecía. Estaba cansado de que nos dijeran qué temas tratar y de qué hablar unos señores encorbatados en la tele. Que él solo quería hablar de panoyes y de belleza. De belleza es como se llama el disco, la belleza. Pero tras esa necesidad de apoliticismo, de no estar todo el día reivindicando, yo creo que tuvo también una postura bastante política, pero le iba tirando un poco más para un público avanzado, entre comillas, digamos. Iba a estar todo el rato diciendo viva los maricones, viva la diversidad, viva no sé qué, sino que iba lo soltado de otro modo.
1: Que por cierto, hablando de viva los maricones y viva la diversidad, justo me salió la noticia hace un par de días que el día 1 de julio, en la 2, que se va a poder ver por RTV Play, aquí haciendo propaganda, Rodrigo Cuevas estrena Grandes Maricas y Bolleras de la Historia, en el que va a participar gente como Abril Zamora, María Pelae, Luis Merlo, Bob Pop o Valeria Vegas. Y tiene muy buena pinta.
0: Tiene buena pinta y te diré también que ya va Pedro Sánchez para lo que me queda en el convento.
1: Tal cual, tal cual, tal cual.
0: Vamos a movilizar el voto progresista como sea, tras 8 años llevan ya meneando la perdiz.
1: Efectivamente. Pero bueno, un recorrido histórico por estos maricas y bolleras de la historia. Yo tengo muchas ganas de verlo, porque además Rodrigo Cuevas es un tío muy inteligente, que mola mucho, no solo cómo comunica, sino el qué dice. Y con esto ya está, hemos hecho propaganda, se lo merece y te dejo continuar.
0: No, ya habrá que escucharlo. Pues en esas cosas que dice, dijo que ya valía, porque eso, pretendía tener un discurso ligero, poco político, pero es que para mí dijo cosas muy políticas, dijo que valía ya de estar explicando cosas básicas, hizo la metáfora de aquí estamos en bachillerato, quien se haya quedado en primero de la ESO, pues que repita primero de la ESO, pero que aquí no moleste. Yo creo que eso ya dice muchas cosas, que a veces estamos haciendo didáctica de determinadas cositas, bueno, ya basta. Si te has quedado ahí, para ti, pero aquí queremos hacer otra cosa y a él como artista le apetece hacer otra cosa. Mejor, peor o lo que sea. Y también dijo, en un momento dado, que íbamos a hacer el mamarracho. Tocaba hacer la mamarracha, teníamos derecho a hacerlo, y que hacerlo era también un homenaje a quienes habían dejado la vida y la libertad antes que nosotros, para tener ese derecho, algo tan tonto, pues como hacer el mamarracho. Si te apetece salir vestido de plumas en un escenario, sales. Y no pasa nada, o no debiera pasar nada, pero hemos hablado del caso de Polonia y vamos a hablar de algunos casos que están sucediendo aquí y ahora que no. Gente que se dejó la vida, que se dejó la libertad antes que nosotras para poder hacer el mamarracho, como el protagonista de la próxima canción. Es una canción que es todavía menos radiofónica del resto de canciones que estamos poniendo hoy, porque es larga, es un poco lenta.
1: Hoy era mi día de haber puesto estas canciones de Ultradoom de 20 minutos con 2 acordes y he perdido mi oportunidad.
0: No hubiera dado tiempo y aún vamos a ir hasta pillados. La canción en cuestión es Rambalín. Y es un enorme ejemplo de... La propia canción lo explica bien, luego diremos un poco quiénes participan en ella, de cómo la música, no solo el rock, que es lo nuestro, pues puede contribuir a esto tan importante como es la memoria histórica. Vamos a conocer quién fue Rambalín.
2: Rambal era una cosa mítica en Gijón, ¿no? La porra que en aquel tiempo a los maricones los censuraban mucho y los insultaban. Y Rambal es un mito encima de Villa, porque todo encima de Villa lo quería Rambal.

al otro día nos enteramos que la habían matado. Quemaronlo, cortaron allí los pies, cortaronlo por aquí, quemaronlo, y después de quemarlo, pues echaron agua, que fue por los vecinos, lo conocieron porque cayó el agua abajo. Y cuando subieron, pues claro, no quedó ninguna huella. Luego llevaron en una bolsa de plástico. La cosa quedó ahí porque fue un pesie gordo, llamámoslo.

0: en su barrio, en Cimavilla, el 19 de abril de 1976. Eso quiere decir que se han cumplido, pues ahora, los 50 años. Leemos en Wikipedia que era transformista, y de Wikipedia tiramos también para definirlo, porque está bien, pues bueno, diferenciar las distintas identidades y maneras de hacer las cosas. El transformismo es un sustantivo usado para referirse a la actividad de caracterizarse, generalmente un individuo del sexo masculino, como alguien del sexo contrario, adoptando las formas culturales, maquillaje, vestimenta, gestos, forma de hablar, que convencionalmente se le asignan al sexo contrario. Esto puede estar relacionado o no con la identidad sexual, eso es muy importante, y el mismo sustantivo se puede aplicar a las mujeres que simulan el rol masculino. Esto abre mil melones, como que es de hombres, que es de mujeres, que no sé qué, pero la realidad es que, mira, si Rambal era transformista y si ganaba la vida en los bares de Cimavilla disfrazándose de lo que se supone que es una mujer, no hacía absolutamente daño a nadie. En su caso, leo que sí que era homosexual y este transformismo pues lo practicaba en los bares de allí de Cimavilla, cantaba coplas, ahí no me acuerdo ahora mismo de qué autora era que hacía, y era muy querido en vida, pero su asesinato tan turbio, nunca resuelto judicialmente, en estos audios hemos oído algunas teorías, lo ha convertido en un absoluto símbolo.
1: Y en pleno franquismo, o sea, el asesinato es en 1976.
0: Todavía abril.
1: Estamos hablando de una ciudad pequeña en aquella época, una ciudad de provincias, a día de hoy lo sigue siendo. Una ciudad muy industrial, con mucha resistencia antifranquista, pero también en la que el propio sindicalismo, el propio movimiento obrero ha tenido siempre un componente homófobo muy, muy importante.
0: Sí, sí, sí.
1: En concreto en el caso asturiano, y Cimavilla, un barrio obrero, de clase baja, de pescadores, de pequeñas industrias, una persona muy, muy, muy querida en el barrio, y el asesinato de Rambal, que la prensa, sobre todo la gijonesa, se repite año tras año, se suele ir hablando y se recuerda mucho la figura. Yo antes de conocer la canción de Rodrigo Cuevas, ya conocía de sobra la historia de Rambal, porque es una cosa que está muy presente, una historia muy presente en la propia historia reciente de la ciudad de Gijón, ¿eh?
0: Probablemente haya contribuido pues para sacarla quizá de debajo del puerto de Pajares, ¿no? Que la conozcamos también por aquí.
1: A los subpajarianos.
0: A los subpajarianos, pues conocemos de Rambal. Yo en realidad conocí de Rambal por una canción de del archienemigo de Rodrigo Cuevas, que es Pablo and Destruction, que la canción la verdad es que es muy buena, pero como artista me gusta bastante más Rodrigo, las cosas como son. Ahora dicen que ya pues, a los homosexuales, a las diversidades, ya no las asesinan, que qué orgullo, que para qué hace falta, que ya se habían pasado, que venga, ya se acabó la tontería, que es política. Pero siguen pasando cosas, hay que ser vigilantes, lo hemos insistido mucho. Y vamos a poner un ejemplo de hace apenas una semana, ni eso. Verbena de San Joan, del municipio catalán de Vilassar de Mar, un municipio pequeñito, bastante progresista. Si me equivoco, en la verbena la organizaba un colectivo popular. Digamos, tuvo que cancelarse el concierto del grupo balear Fades. Leemos en el diario.es que les lanzaron cubitos de hielo hasta en tres ocasiones y que es la tercera vez en lo que va de gira que son víctimas de ataques de este tipo. Esto lo digo yo, no parece especialmente grave, pero cuando es continuamente estar haciendo tu trabajo y sabes por qué son esos ataques, el grupo atribuye esta y las anteriores agresiones a su identidad abiertamente queer, así como al hecho de hacer música en catalán y con discursos antifascistas. Dicen en su comunicado que sufrimos el auge de la extrema derecha directamente por ser personas queer y defender la lengua y la cultura catalanas. Y claro, escuchas esto y dices, pues me pica la curiosidad, a ver cómo suenan estos Fades, ¿no? Y a ver qué hacen. Así suenan y te digo que estamos diversos también en lo musical, porque también rompe lo que hemos escuchado antes y lo que vamos a escuchar después. San Juan de Fades con colaboración de Trikey.

0: Fades se llamaban. Aquí estaba celebrándolo el señor que nos ha empezado con Creeper Bastard. Estaba aquí.
1: Sí, sí,
0: y hostia, pues suenan.
1: Estaban bien, estaban como para ir a amenizar la Feria del Libro de Vallecas y que los imbéciles se tiren de verdad de una ventana, la verdad.
0: Para que colapsen, sí, tremendo, tremendo todo esto. Para cerrar el programa, este programa orgullosamente ruidoso, ¿no? Como ¿qué título le he puesto? A ver, orgullo escandaloso, pues bueno, vamos a volver al punk. Vamos a retomar el punk y el rock. Y si hay un referente, al menos en Madrid, con respecto a descubrir grupos, a descubrir bandas abiertamente orgullosas, abiertamente queer, compuestas por diversidades, no sé si lo estoy expresando correctamente, son la gente de Core 3. Estos días compartieron en su canal de Telegram, buen canal de Telegram porque comparten cositas, pero no dan la matraca.
1: Que es como tienen que ser estas cosas.
0: Sí, sí, sí, que está guay, de cositas concretas, de convocatorias, lanzamientos de discos, etcétera, muy guay. Pues a través de su canal de Telegram compartieron una playlist de YouTube que nos ha servido para descubrir unos cuantos grupos nuevos, cosas variaditas, para no tener que repetirnos, porque a veces eso puede ser pues esa asignatura pendiente, ¿no? De grupos con diversidades, que nos vayamos siempre pensando los cuatro o cinco mismos grupos, o los grupos hipercomerciales obvios. Rodrigo Cuevas ha sido uno de ellos, y descubrir cosas nuevas que siempre está guay. Pues entre las cositas que he descubierto, un grupo que llega desde California, son todo chavalas, suena como un puto cañón, que se llaman El Colectivo Sabinas, que nos van a servir para cerrar este orgulloso y trayero Cienfuegos 331. Su comandante, ¿cuándo te vemos otra vez por aquí?
1: Pues
0: bueno, por aquí no.
1: Por aquí ya va a ser por enfrente, pero nos despedimos del local, ya lo comentaremos más adelante, que va a haber una mudanza, pero que creo que no va a forzar el hecho de ninguna suspensión de Cienfuegos, ¿no?
0: No,
1: creo
0: nuestra intención es, a pesar de eso, de ver si somos capaces, que creo que sí.
1: Cienfuegos es tajanovismo y rock. Y nada, pues ya cuando a mediados de agosto yo creo que voy a poder volver.
0: Magnífico, pues a ver si soy yo el que estoy o no.
1: Y si no, pase tiempo cuando toque.
0: Pues claro que sí. Pues la canción en cuestión se llama ¿Por qué te odio? Y el grupo son El Colectivo Sabinas, y suena así.

0: parecido en funcionamiento y en el que, bueno, pues se debaten ciertas cosas. Está todo grabado en la web del ayuntamiento, son cosas aburridísimas y de política absoluta. Luego se pilla algún clip y sale en redes sociales, que muchas veces están para eso, pero bueno, la cuestión es que en general los plenos son algo lamentable y aburridísimo de ver. Pero la verdad es que este tuvo momentos bastante graciosos, bueno, y otros no tanto. Hubo un momento en el que varios colectivos LGTBI oficialistas y similares, pues aparecieron comentando algunas cosas que consideraban que el Ayuntamiento de Valencia había hecho mal, con diverso grado de conflictividad. Una de las personas que estaba, entiendo que en una de las últimas cosas que ha hecho en su cargo, era nuestro amado denunciante Fran Fernández, ex coordinador del AMDA. Que bueno, ya de por sí, cualquier cosa que diga este ser directamente lo cubre de mierda, aunque sea verdad, como alguna cosa que decía. Pero bueno, la cuestión es que me hizo mucha gracia porque gran parte de esto, sobre todo cuando habló este personaje y otros grupos, era sobre los gay games. Entonces hubo un par de momentos bastante curiosos en los que apareció una del PSOE, una concejala del PSOE y una concejala de Compromís, concretamente era Luisa Notario. Que fue coordinadora general del AMDA. Luisa Notario iba con una camiseta que ponía pinkwashing y la primera P era una P doble, como en alusión al PP, y hablaba de qué malo es el PP, que ha secuestrado los gay games y los ha convertido en una movida de negocio turístico. Y también contaba alguna cosa más que era mentira, como que iban a ser en mayo y no en junio, pisando la fecha del orgullo. Luego me fui al histórico de la página de los Gay Games, que podéis acceder si no lo conocéis. De verdad estará encantada de que recomiende esta herramienta por WhyMacMachan, que es una herramienta que está en archive.org, donde subimos también los programas. Y bueno, en efecto se puede comprobar que eso era un poco mentirijilla el señor Luis Notario. Pero bueno, la cuestión es que me hizo mucha gracia porque dijo algo así como qué maravillosos eran los Gay Games hasta que ha aparecido el PP y los ha convertido en un negocio. Claro, me hizo mucha gracia, ¿no? Porque me hizo mucha gracia porque omiten completamente toda la parte del vínculo que hay con el genocidio en Gaza, con empresas armamentísticas, con el imperialismo en general. Luego esta gente te va a la mani de Palestina y es la más antisionista, pero luego, pues si es cuestión de dinero o de rédito político, no importa tanto. Empezaron a hacer los gay games con la patronal gay, con Abegal, montándolos junto a ellos. O sea, no sé yo qué punto de no turismo hubiera habido si no hubiera estado el PP ahí. Yo creo que bastante, como lo ha habido en otras ediciones. En fin, que bastante lamentable. Y luego un momento bastante divertido en el que, bueno, divertido y deleznable, que dice bastante del nivel de lamentabilidad en el que está la izquierda institucional, en la que la concejala de Igualdad, la Rocío Gil, que es una pija del PP, pues les echó en cara que habían pedido entradas para ir gratis al opening de los Gay Games del viernes que viene. Y les preguntó en plan, ¿estáis en contra o estáis a favor de los gays? Es que hay que ser lamentable. O sea, no solo cambiar la manifestación de recorrido para que no sea una manifestación, perdón, cambiar la manifestación de día para que no sea una manifestación ridícula con cuatro gatos porque la peña prefiere ir a la fiesta, es que encima cambiéis el recorrido de la manifestación porque queréis ir al opening de los Gay Games. Es que hay que ser lamentable, hay que ser loser absolutamente, por favor. En fin, dicho esto, no os recomiendo ver el pleno, pero si queréis echaros unas risas, hacia el minuto cincuenta y tantos comienzan a hablar de esta movida y llegan hasta el minuto, no sé, 1 hora 20 o por ahí. Pero bueno, si queréis echar una risa, miradlo. Pero está en la página del ayuntamiento, veamos, que reitero que es completamente deleznable y genera vergüenza ajena. Pues bueno, oyentes de Tofuria, nos vamos escuchando, más bien me vais escuchando a mí de manera esporádica y al resto de perritas, como diría cierta persona del programa. ¡Muak!
1: Gracias, Chelo, por la intro. Aquí Up the Bra con el Audacity desde el sofá. Y las canciones que van a sonar son primero Gay Shame de Schmeckel, una de nuestras bandas favoritas. Y luego tenemos Pinkwashing de Evan Greer y Victoria Ruiz de Downtown Boys. Y luego, por último, acabaremos con, igual que como empezamos, con Dog Park Dissidents, en este caso Rainbow Drones. Todas estas artistas han sonado anteriormente en Tofuria. Es posible que algunas de estas canciones hayan sonado anteriormente en Tofuria. pero son las que se me ocurren que van perfectamente con el tema. Así que empezamos esta temporada de programas enlatados de verano. Hasta luego.

0: Hola, somos dos personas del Rugby Critic que hemos decidido que no vamos a decir nuestros nombres, así que os los vais a tener que inventar, si no lo sabéis. Y bueno, gracias a la Fira Alternativa, que nos ha prestado este espacio entre todas las charlas chulísimas que hay, para hablar de esta movida tochísima, horrible que tenemos en Valencia de aquí a un mes y poco. Empieza, de hecho, que son los Gay Games. ¿Alguien que no sea del Rugby Critic sabe qué son los Gay Games? ¿Ha oído hablar de esto? Pregunto, ¿eh? A ver, para hacerme la idea un poco, bueno, sí que hay gente que por... No sabéis, no habéis oído, vale. ¿Alguien por aquí ha oído? Tú sí, evidentemente. Tú sí que has oído, vale, bien. O sea, que algo se sabe que está este evento, porque a veces me ha dado la impresión de que solo era una cosa de nicho de la movida LGTBI y de la gente que protesta por todo, que sería los Rugby y otros colectivos. Y en realidad es una cosa que afecta de manera bastante interseccional, por llamarlo de alguna manera. Bueno, como introducción, ya diremos después por qué nos oponemos a esta movida. Los Gay Games son un evento que empezó a hacerse en el año... El primero fue en el año 82. Bueno, es un evento que empieza en el contexto del principio de los 80, cuando en San Francisco había una comunidad gay mayormente asentada con cierto capital económico, quiero decir, y entonces pues entre diversas cosas que se idearon fue hacer unos Juegos Olímpicos específicamente para gays, o sea, iba a decir para la comunidad LGTBI, aparte de que ese término apenas se utilizaba en ese momento, mayormente eran gays, alguna lesbiana por ahí y la ausencia de la gente trans siempre presente en muchos de este tipo de eventos. Y este evento fue derivando, o sea, fue haciéndose cada vez más grande, fue pasando a otras ciudades. No me acuerdo por qué edición van ya, ¿es la decimotercera o
1: decimocuarta?
0: Decimocuarta, vale. O sea, siempre ya cada 4 años se ha hecho en una ciudad diferente. Y a partir de hace 3-4 ediciones, coincidiendo un poco con que a nivel internacional comenzó a... pues comenzó a implantarse, ¿no?, lo que hemos llamado capitalismo rosa, que es algo que se explicará más adelante, ¿no? Un contexto en el que comienza a dar bastante dinero y comienza a haber cierta asimilación y cierto, no sé cómo llamarlo, cierta, en fin, que como tienes dinero se te acepta, aunque seas un maricón de mierda, ¿no? Sí, porque nos entendamos. Pues a partir de que ocurre ese contexto, esto comienza a crecer exponencialmente a nivel económico y a eso implica que comienzan a aparecer cada vez gentuza bastante horrible que tiene empresas y cosas horripilantes, ¿no? Yo para eso siempre me remito al filósofo Noguer de Balzac cuando decía que detrás de toda gran fortuna se esconde un gran crimen. Pues con esta peña es exactamente así. Y en este contexto llegamos a la actualidad, que es un evento en el que hay empresas vinculadas al genocidio en Palestina, a la industria armamentística, a guerras por todas partes, al mundo inmobiliario, con todo el contexto que se está viviendo en Valencia y en el Estado español y en Europa y en medio mundo occidental con el tema de la falta de acceso a la vivienda y el problema del turismo, y con discursos subyacentes detrás que son lo que se ha llamado comúnmente el homonacionalismo, que es un término que a veces no está tan extendido, pero creo que define muy bien esta tendencia que comienza a agarrar a partir de hace 20 años aproximadamente el activismo LGTBI más institucional, que viene a ser que, para que nos entendamos diciéndolo mal y rápido, que el mundo occidental es maravilloso porque nos ha otorgado derechos a la gente no cis heterosexual, y el resto de mundos no occidentales son malvados porque están atrasados y no otorgan esos derechos a su población. Que esto, si te pones a mirarlo fríamente, pues se cae por todas partes, evidentemente, ¿no? Tanto lo buena que es Europa, etcétera, como lo atrasados y malvados LGTBI-fóbicos que son otros países no europeos. De hecho, muchas veces esto ocurre precisamente por el colonialismo europeo en otros lugares, ¿no? Y bueno, y esto enlaza muchísimo con otro concepto que aquí viene muy al uso, ¿no? Viene muy adecuado, que es el pinkwashing, el lavado rosa, ¿no? Sería traducido. Que viene a ser hacer políticas supuestamente, porque muchas veces ni siquiera son eso, pero supuestamente, o hacer ver como que son políticas pro LGTBI cuando luego estás haciendo cosas horribles por otro lado. y esto se acuña principalmente la cuestión de lo que se ha llamado colonialismo gay o pinkwashing, se acuña en el contexto del Estado de Israel, cuando hace cosa de 20 años comienzan a implementar esas políticas, comienzan a hacer una publicidad que luego no se corresponda con la realidad política y social de la población judía del Estado de Israel, ni muchísimo menos. Hay amplios sectores enormemente homofóbicos y están ahora mismo, de hecho, en el Parlamento israelí teniendo la mayoría precisamente, pero haces políticas que justifican, en el caso del Estado de Israel, el exterminio y el genocidio contra el pueblo palestino y otros pueblos más. Pero bueno, que políticas de pinkwashing pueden ser también, yo qué sé, pues cosas que hace el PP, ¿no? Por ejemplo, como por un lado todo esto es súper maravilloso a nivel de doy dinero a los colectivos y me pongo el pin porque es maravilloso todo, y luego recorto la ley trans, ¿no? Y la izquierda cuando estuvo gobernando hace algo parecido también. O sea, hago medidas y leyes LGTBI, pero luego implemento políticas de racismo de Estado, ¿no? Contra determinadas poblaciones, ¿no? Como por ejemplo la peña gitana en el Cabañal, mismamente, ¿no? O la paliza esta que le dieron a una peña de una asociación camerunesa. Pues todas cosas, esto es el pinkwashing, ¿no? Para que nos entendamos. Antes de acabar este punto, sí que hemos hablado antes de que introduzca yo la parte de dónde aparecen los gay games en Valencia. Esto ocurre en un contexto muy, no sé cómo llamarlo, muy optimista y muy positivo para todo lo que es el asociacionismo LGTBI oficial, concretamente Lambda y gente que ha estado en la órbita de Lambda, o que está, aunque igual no le apetecería estar por otras razones que no vienen al caso ahora. Para esto yo hago una charla ayer, hablando de los despidos improcedentes de Lambda. Pero bueno, la cuestión es que es un contexto en el que está Lambda recibiendo unas subvenciones tochísimas por primera vez en su historia, en el que está la izquierda gobernando en la Generalitat y en el Ayuntamiento. Entonces, pues entre diversos proyectos que se presenta este. Y pues tanto Lambda como las selecciones deportivas, algunas de las cuales, por honestidad hay que decir que se han arrepentido, no tanto como me hubiera gustado de decir, pero se han arrepentido bastante, como el Partido Socialista, primeramente, Compromís también, no voy a quitarles aquí responsabilidad, pero el Partido Socialista del País Valenciano esto lo cogió con una, vamos, con un furor, absolutamente, ¿no? Concretamente, no sé si se pueden decir nombres, luego nos denuncian, concretamente Pilar Bernabé y concretamente el secretario, ¿cómo se llama? Damián López, puede ser, el secretario de la GTBI del PSOE, ¿no? Que también estaba precisamente, en cierto momento había sido presidente de uno de estos clubes deportivos, precisamente, ¿no? Pero bueno, más gente, ¿no? El PSOE lo asumió también, Sandra Gómez también lo presentó casi personalmente, en fin, que se presentó esta candidatura y la verdad es que también quiero decir esto porque ha habido luego un halo de críticas de que los gays ahora son malvados porque los ha cogido el PP y ahora es una movida elitista con precios de inscripción que superan los 200 y pico euros y que va a haber una movida transfoba de por medio porque se van a asumir los postulados de la Federación Deportiva Española, que mide las movidas estas de los cromosomas y esas gilipolleces gigantes, ¿no?, que emplean para ejercer transfobia en el deporte. La realidad es que los gay games apestaban ya cuando se propusieron en Valencia. Ya había una financiación de la General Electric, que ahora os hablaré de ella, una empresa estrechamente vinculada al genocidio en Palestina, entre otros genocidios, entre otros asesinatos masivos, desde los Juegos Olímpicos de París de 2018. Ya había un problema con la vivienda en ese momento y los gay games, en el momento en el que empezaron a promocionar los gay games, lo empezó a promocionar Visit Valencia, que es la movida que es una cogestión entre Ayuntamiento Generalitat, la Regidoría y la Consellería de Turismo, con empresas del sector privado del turismo. O sea, que esto ya apestaba, de esto ampliaremos un poco más adelante, ¿no? Esto ya apestaba muchísimo. Pero es que aparte lo del precio, que es uno de los argumentos que se han dicho cuando el PP, porque esto acabó pasando, el PP ganó el Ayuntamiento en 2023, como todo el mundo sabemos, y el PP se hizo con la fundación que se había creado, fundación que tenía decenas y decenas y decenas de miles de pavos que se habían invertido en los colectivos, y con un pellizco bastante importante de la General Electric, entre otros grupos bastante turbios. El PP secuestró básicamente los gay games y se hizo con ellos, y en ese momento ya los gay games pasaron a ser, esto pasó en 2024, los gay games en ese momento pasaron a ser algo malvado. Antes no lo eran. Tira. Los precios ya eran altos. Los precios que hay ahora son un poquito más altos que los que había hace 4 años, cuando se hizo, creo que en Tokio y en Guadalajara, México, si no recuerdo mal, y un poquito más altos también, que se ha volado por ahí, que cuando se hizo en París en 2018, que en París 2018 fue un salto bastante exponencial a nivel de lo que había sido el juego anterior, que creo que había sido en Toronto, me parece, que ya había sido apestoso por muchas razones, pero ese fue un año ya que fue un salto exponencial. Pasó a pertenecer un equipo israelí a la movida de que gestiona los J-Games, pasó a haber más empresas vinculadas al capitalismo rosa muy descarado y pasó a haber una financiación de General Electric. O sea, es como un salto muy exponencial, y reitero, fue en 2018. La candidatura de Valencia se presenta en 2020. O sea, que no vengan con mierdas. Y luego lo de la transfobia. Pues a ver, en la página web de los Gay Games sí que es cierto que la Federación Deportiva Española tiene estos criterios, es verdad. Pero la peña de los Gay Games puedes inscribirte y jugar en cualquier categoría independientemente del género que tengas en tu documentación y que tengas en tu realidad. O sea, hay que criticar los Gay Games, pero creo que hacer críticas falsas, que no digo yo, que no voy a ser yo quien diga que los Gay Games no son un evento transfóbico. Para empezar, llamarse Gays Games ya de por sí me parece la invisibilización del resto de letras. Que a día de hoy todavía hay cosas que se dicen inclusive a toda la peña LGTBI, se sigan llamando gay, o sea, ya me parece que es una bandera roja, aparte de otras dinámicas más que tienen, del tipo de cuerpos que aparecen en la publicidad, de los discursos que tienen, ¿no? Hablando de un optimismo impresionante, como Valencia, como la capital gay del Mediterráneo, y aquí es el Estado español, tiene una selección maravillosa, pues el otro día asesinaron una tipa trans, si quieres, como imagino que sabéis. Pues ya de por sí todas estas movidas para mí son alertas rojas, que no diría que es transfobia directamente, pero me parece transfobia igualmente, me parece fobia de muchas otras letras más. Pero creo que hacer críticas basadas en falsedades, como es el caso, por muy pro-trans que digas que eres, que luego a veces no sé, en el caso de Lambda concretamente, que es quien ha hecho muchas veces esta crítica, pues muchas veces no se relaciona con otras actividades más que tiene Lambda, pero eso lo hablamos ayer y no voy a repetirme ahora. En todo caso, lo que quería decir es que hacer críticas falsas lo que hace es perjudicar las críticas verdaderas que se hacen contra el evento. Ya para acabar, pues bueno, los J-Games han seguido su curso en manos del PP, han ido quitando, por ejemplo, había una parte cultural que la han eliminado completamente. Se ha centrado mayormente en la parte empresarial y en la parte turística. El único colectivo, bueno, colectivo, la única asociación, y decir LGTB también sería mentir, la única asociación gay y amigues que está ahí es Avegal, la patronal gay. El resto de asociaciones, por ahí se escuchan. ¿Cómo que has dicho? Bueno, puede ser. Bueno, puede que... Sí, ha dicho heterosexuales disfrazados, lo está grabando. Bueno, en muchas prácticas que tienen, desde luego, aunque puedan... Vale, vamos a dejar pasar al helicóptero de la Policía Nacional, que está vigilando a la Mani. Bueno, que la movida final ha derivado en que lo está gestionando el PP con Avegal. Que bueno, lo he dicho, Avegal es como la patronal gay, para que nos entendamos un poco. Y bueno, se están repartiendo la tajada, están hablando de cifras. Bueno, esta parte yo creo que más bien en la parte de gentrificación, la cifra de gente que va a venir, el turismo, ¿no?
1: No, pero dale.
0: Bueno, se hablan de una cifra más o menos de unos 40.000 personas que... No, perdón, de unas 15.000 personas que vengan como participantes, que prácticamente han llegado ya a esa cifra. Y depende de la estimación, entre 40 y 100.000 personas que vengan a visitar los Gay Games, a visitar Valencia en esos días. O sea, esto es un poco más de 10% de la población que tiene la ciudad de Valencia. Porque todo ocurre en la ciudad de Valencia. Incluido la parte que ocurre, alguna cosa ocurre en el Saler y similares, que no deja de ser la ciudad de Valencia. Pero bueno, en fin, que todo esto va a ocurrir aquí, la gente se va a alojar aquí, en los hoteles, en fin, va a ser esto horrible. O algo parecido, similar igual a...
1: El billete, el transporte gratuito.
0: Bueno, pero eso no lo quieres hablar tú. Van a tener el transporte gratuito también. En fin, o sea, yo creo que podemos olvidarnos de barrios que están en el centro de la playa, por ejemplo, yo creo que podemos olvidarnos del transporte en esos días. Son del 27 al 4 de julio, que se me ha olvidado comentarlo, y yo creo que ya puedo parar y puedes comentar, hablar de la siguiente parte. Que otras cosas que no he dicho ahora las vamos a desgranar un poco más.
2: ¿Oli? ¿Se oye? Vale. Yo nada, también era un poco hacer resumen de lo que ha dicho aquí el compañero, que no sabemos el nombre. Bien, sí, la cosa es que un poco el ejercicio que estamos haciendo desde Muy Critic es intentar hacer una campaña de contrainformación de lo que va a pasar ahora en Valencia del 27 de junio al 4 de julio. Como ha dicho mi compañero, estamos hablando de que en cuanto a participación, como entre 15.000 ya confirmados, puede llegar a subir a 20.000 sin problemas, y seguramente visitantes vayan a ver, ¿no?, pues entre 100.000, que también es una comparativa de los años anteriores. La campaña de contrainformación también la hemos montado como para estructurarla en tres apartados. Uno sería como pinkwashing, capitalismo rosa, que creo que también ha explicado ya perfectamente. Luego, detrás de lo que sería la financiación de los Gay Games, desde la novena edición está General Electric, que, bueno, resume muchísimo, empresa de metalurgia, armamento, cosas electrónicas, tecnología, etcétera, etcétera. 2019 sale en el ranking como las más beneficiarias, la 22A. O
0: sea, vigésimo segunda.
2: Vale, exacto. Muchísimas gracias. En la lista número 22, ¿vale?, de empresas más beneficiarias de lo que es la guerra, la lucha armamentística. En 2019 anualmente tuvo una ganancia de 3,8 millones de millones de euros solo con la guerra. Aquí estamos hablando de Gaza, estamos hablando de... También estuvo en el Líbano muy presente. Es una de las mayores empresas que financia lo que sería la armamentística de Estados Unidos y por consiguiente de Israel. Aquí hay un apartado que, si ya no solo que la propia organización de los Gay Games tiene lo que sería Tel Aviv, tiene una presencia muy grande, ya aparte es como la financiación está siendo gran parte de una empresa totalmente financiada por la guerra y la muerte. Entonces queríamos hacer como una contrainformación de lo que sería este festival, esta semana gay que va a haber en Valencia, también teniendo en cuenta eso, greenwashing, guerra y financiación de los Gay Games, y luego por otra parte la parte de gentrificación que también va a haber en Valencia. ¿Quieres que comentemos algo más de General Electric? ¿Quieres darle algo?
0: Yo quería dar el dato de que los misiles que hemos visto que impactaban con los hospitales son de General Electric, ¿vale? O sea, es que no hay ninguna duda. Hay estudios de universidades de Estados Unidos que lo han demostrado. O sea, hay dudas sobre el armamento que puede estar usando, por ejemplo, Arabia Saudí contra Yemen, Turquía, lo más probable es que sí, ¿no? Turquía contra la experiencia autónoma kurda. Bueno, tampoco creo que hay ninguna duda de que esos misiles, los que han reventado la escuela esta cuando lo irán y toda la movida, son también de General Electric porque los ha tirado Estados Unidos. Pero no hay ninguna duda que esos misiles son de esta peña. Concretamente lo que fabrican son las turbinas. Sin esas turbinas los misiles no funcionan directamente, o sea, no pueden deslizarse e impactar. O sea, que quiere decir que la relación es tan directa como esto.
2: Este yo creo que es un resumen un poco de la investigación. También dentro de lo que sería...
1: Es que no hemos contado lo de Transavia, que no sé si quieres que nos metamos ahí.
3: Si quieres meterme ahora... ¡Cuéntalo!
2: Vale. O sea, que dentro de también, o sea, dejando de lado el apartado de que sería toda la parte del sionismo que hay dentro de esta campaña, de este proyecto de los Gay Games, dejando de lado la industria armamentística, luego volviendo un poco a lo que sería la problemática de gentrificación en Valencia y toda la turistificación, aparte de agregar que sería la patronal gay, también estaríamos teniendo en cuenta la vinculación que tiene este festival,
1: los que están llamando festival,
2: bueno, los Gay Games, con lo que serían los Axel Hotel, que son una cadena de hoteles que en principio son LGTBIQ+, pero que luego han tenido un montón de comportamientos transfóbicos hacia la comunidad, que casualmente inauguran el hotel aquí en Valencia este año.
0: ¿Lo han inaugurado ya?
2: Ya lo han inaugurado, vale.
0: Hace unos meses.
2: Vale, están totalmente preparados para acoger a toda la piñita que venga de los Gay Games. Y luego también, aparte de tener una problemática en cuanto a sus políticas, sigue las mismas lógicas extractivistas de todo lo que sería la costa valenciana, pero también la costa del norte, Cantábrica, etc. Luego, como empresa de transportes, todo esto va a estar como gestionado por la empresa Transvia, donde con anterioridad también se han encontrado como a varios peña afiliada y también propios políticos del PP gestionando este tipo de empresas. Entonces también hay como unas contrapartidas aquí que no sabremos cómo acabarán.
0: Espera, espera, que está.
2: Y en, bueno, también eso, por no solo anunciar lo de Abegal, sino lo de Acción Hotel y lo de Transvía también.
0: Un detallito. No sé si os acordáis que el año pasado el orgullo oficial fue ultracomercial. O sea, en plan que hubo un mogollón de empresas que estaban metidas ahí. Lo que pasó, para que nos entendamos, porque tiene, es como un poco un reflejo en pequeño de lo que van a hacer los Big Games a nivel de quién saca tajada. Bueno, hay un elemento que estaba en ese momento que no saca tajada, que es Lambda. Lambda sacó tajada en ese momento, pero aquí no está. Pero lo organizaba Abegal, lo organizaba un conglomerado de empresas que no son Abegal, entre las cuales estaban Hoteles Axel, podéis comprobarlo en el cartel, y recibía dinero del PP, del Ayuntamiento del PP, concretamente 20.000 pavos.
2: Yo creo que tampoco tenemos mucho más ahora mismo. Si queréis podemos pasar a la ronda de preguntas o alguna cosilla, y de ahí podríamos extender para que no sea como una chapa infinita. Vale, pues si alguien tiene algo que decir, que va a entrar, yo paso el micro.
4: ¡Anímense! Sí, sí. Seguro que tenéis cosas muy interesantes en la cabeza.
5: Nadie se anima, me gustaría saber un poco qué tipo de acciones se quieren realizar, es decir, qué tipo de pedagogía, incluso para esta gente que asiste de fuera a este evento, etcétera, etcétera. ¿Qué es lo que vamos a hacer de acciones? ¿Cómo vamos a incidir un poco en esta gente que participa y que no es conocedora de todo lo que lleva esto detrás?
2: Sí. Vale, claro, muchísimas gracias también a todo esto. Un poco la charla es eso, es una llamada al boicot a los gay games, que esto es algo que no hemos dejado nada claro y hemos empezado a trapo sin tenerlo en cuenta. También a malas, porque llevamos como semanas con estas cosas y quizás no hemos empezado desde el principio, que es literalmente a lo que refieres. Entonces, desde el WeCritic lo que se está proponiendo es un boicot en toda regla a lo que son los gay games. En la medida de lo posible, en las medidas materiales de cada persona. Por otro lado, los gay games empiezan del 27 al 4. Lambda ha movido su manifestación al día 20. Y nosotros lo que estamos proponiendo es una manifestación el 28, que coincidirá con lo que sería el calendario de los gay games. Y luego también vamos a tener como una serie de eventos que se irán sacando también. Hay unas jornadas, ¿se escucha mal, Diana?
4: Sí, pero no sé por qué. Sí, ahora.
2: Vale, hay unas jornadas que se van a celebrar el 29 y 30 de este mes en el CSI Lorca por parte de WeCritic. Empezarán el viernes a las 5 y luego el sábado es a partir de las 11 de la mañana. Ahí también queremos también hacer un poco de campaña anti-repre, otra vez distribución de lo que sería información, también físico, a la hora también de hablar y cómo participar. Desde Orgullo estamos llamando también a una participación externa en la medida de lo posible, una vez estemos lo que sería en las fechas de los Gay Games. Por ahora eso, tendríamos la mani y las jornadas, que van a estar muy orientadas a todo este tema.
6: ¿Te querías una cosa?
0: O sea, una cosa que se me ha olvidado decir, es que también, o sea, aparte, llamamos a boicot también porque consideramos que este evento supera unas, no sé, abre la ventana de Overton en Valencia a cosas horribles dentro del ambiente LGTBI, o sea, a normalizar el militarismo, el sionismo, a que Valencia se convierta en un destino turístico del turismo rosa, que evidentemente es igual de dañino que el otro turismo, salvo que, no sé, igual te puedes follar a la peña que viene, pero sigue siendo... Esta broma la he tenido con alguna peña. Sigue siendo destructivo completamente para la ciudad, y podemos verlo en peña, en Gandía o en Cullera, por ejemplo, que cuando tiene lugar el Cullera Beach Pride, que Dios, es que encima lo ponen en inglés, y el de Gandía, que también está en inglés, no me acuerdo el nombre. La ocupación...
4: ¿Y el de Benidorm?
0: ¿Por qué
4: no lo conocéis
0: yo así? Ya, sí, bueno, eso ya es 1984 o algo así. Pero bueno, la ocupación de hoteles y de hostales y todo lo que tiene que ver con el turismo, que no cuenta los Airbnbs, etcétera, llega a superar el 90%. O sea, que es algo completamente asfixiante. Y estos son pasos que nos llevan a un contexto en Valencia en el que ya las movidas LGTBI pasan a ser algo que puede ser dañino para la población en general, que solo enriquece a unos pocos empresarios y a cargos del PP de siempre. No lo has comentado, pero Transvía está vinculada con el PP históricamente y es una de las que estuvo vinculada con el caso de corrupción aquel que os acordáis, de que le dieron unos relojes de oro al Alfonso Grau. Luego condenaron al presidente de Transvía por esta movida. El gobierno del Botánico rompió este lazo y ahora lo han vuelto a construir el PP otra vez en la Generalitat, ¿no? Porque es una de sus empresas de puerta giratoria y de coleguitas, ¿no? Y eso, y esto todo ocurre a la vez que la población está cada vez más precarizada por mil cosas que están pasando, ¿no? Por subidas de precios, por la falta de acceso a vivienda, y esto repercute muy negativamente también en la propia comunidad LGTBI, que si nos vamos a las estadísticas, tenemos menos acceso a vivienda, tenemos más índices de sinhogarismo, especialmente si se trata de peña trans, especialmente si se trata de peña irracializada, especialmente si mezclamos varias movidas de opresión, ¿no? Y al final esto, en último término, es un perjuicio también para la propia comunidad a la que dicen que defienden y que van a hacer los DJs por ellos, ¿no? En realidad por sus bolsillos, por sus intereses políticos. Ahí lo dejo.
2: ¿Alguna preguntilla más?
6: En las otras ciudades donde han tenido lugar este evento, ¿han habido acciones? ¿Tenemos a este como algún referente en otro lugar?
0: Pues yo lo estuve mirando y es que en el de París sí que hubo algún colectivo, sí que habéis algún comunicado que se ha hecho en contra, pero no hubo acciones específicas de calle. Y luego, como el siguiente se hizo en dos lugares diferentes y descentralizado, porque era el contexto de la cuarentena, el de la poscuarentena, pues no se hizo nada que yo haya encontrado. Entiendo que tiene que ver con eso. Pero también el evento cada año, cada edición que pasa es más horrible. O sea, entiendo que eso hace que la peña se enfade más, ¿no? En el territorio en el que se realiza. No sé cuál es el siguiente año, pero probablemente, no sé, aparezca, no sé, la embajada de Israel, no sé, visto el nivel que van llevando. La embajada de Israel está en el MADO, en el Madrid Orgullo del Orgullo de Madrid, o sea, no es una tontería lo que estoy diciendo, ¿eh? Y hace unos años recuerdo que cuando yo vivía en Madrid aún repartían banderas de Israel a la peña. O sea, el nivel es este. No es algo tan loco lo que he dicho.
2: Ah, sí, perdón, ha preguntado que qué colectivos apoyan a WeCritic en esta movida. Hay algunos que es anticapitalistas.
1: Bueno, no sé si es buena idea.
0: No sé si es buena idea decirlo.
1: No, no hace falta.
0: Igual no todos los colectivos quieren que sean mencionados aquí ahora mismo.
1: Sí, a lo mejor no. No sé.
0: Pero bueno, puedes decir que anticapitalistas está. Que esto organiza.
2: Sí. Claro, justo. En esta campaña también la cosa es que estamos trabajando con BDS y con anticapitalistas. También con este proyecto hay más asambleas y más colectivas que están participando. También sabiendo un poco las afinidades más cercanas y las más alejadas, en relación, como no, un poco axial todo el proyecto. Y bueno, por cerrar, tenéis aquí info, os podéis llevar pegatas, vamos a estar muy activos en todo lo que serían redes sociales para la difusión y demás. También la participación individual sin venir de colectivas puede ser acogida. También esto es como se da la bienvenida a toda ayuda y toda gente que quiera poner la energía y el cuerpo, o solo la energía, nos falta poner el cuerpo. Y también hay un blog donde estamos como haciendo una recopilación de todo lo que sería la parte de investigación sobre los gay games. Repito, jornadas se van a hacer este mes, el 29 y el 30 de mayo. En junio tendremos la Mani el 28, que también estará como muy marcada por esta campaña de boicotas gay games. Y durante lo que sería el 27 de junio al 4 de julio, ahí también estaremos haciendo contracampaña, ¿no? Haciendo boicot directamente, ¿no? Qué formas y cosas vaya cogiendo, se verá. Yo creo que también es eso, una llamada que se pueda hacer en la medida que se pueda, un poco de contrainformación sobre lo que va a ser, porque sí que es verdad que aún estando a 2 meses y medio vista,
0: un mes y medio
2: vista, que no es nada, se va a ir notando muchísimo más lo que sería la campaña de marketing a partir de ahora. Y va a ser entrar junio y esto va a ir a saco y no va a haber quien lo pare.
5: Una pregunta. ¿Se sabe si va a haber algún equipo de Israel?
0: Pues lo miro todas las semanas y es que ha habido en otras ediciones, ha habido, o sea, lo tengo comprobadísimo. A partir de que en 2015 o 16, no estoy seguro, se montó el equipo deportivo LGTBI de Tel Aviv y pasaron a ingresar a... Bueno, se montó un poco antes, pero pasaron a ingresar ese año a los Gay Games, a la organización de los Gay Games. Todos los años, en todas las ediciones, ha habido un equipo deportivo israelí. Pero aquí lo busco todas las semanas, en algunos lugares ya he visto que se había, desde hacía bastante tiempo antes que sabía, aquí no han dicho nada y yo creo que o no lo están diciendo porque saben que el Estado español es bastante hostil a todo lo que tenga que ver con sionismo, o incluso han recibido una directriz del PP, yo no sé, o de los propios Gay Games, en plan de callaos y porque a ver si nos van a hacer aquí un scratch. A ver, yo no tengo ningún, o sea, que igual se cagan encima y no vienen. Pero yo no tengo ninguna duda que van a venir, igual lo dicen 2 días antes. Bueno, pues sí, pero es que me sorprendería enormemente que no vinieran. Cuando tienen, yo qué sé, cuando tienen la puerta abierta, es que están en la organización de los Gay Games. O sea, son como 40 clubes deportivos o por ahí, de todo el mundo, bueno, el mundo occidental, en realidad, principalmente. Y es que es uno de los organizadores. O sea, es que me sorprendería enormemente que no vinieran. Si alguien quiere llevarse panfletos a su espacio y tal, nos ahorra la gestión de hacerlo. De verdad que es muy importante en este momento ahora mismo que se muevan los panfletos, porque mucha peña no sabe lo que es esta pedazo de mierda.
7: Decidla, porque habéis dicho que hay blogs y tal, pero no habéis dicho ni el nombre.
0: Está en el panfleto.
2: Sí, el blog está en el panfleto, pero sí, si no.

0: del orgullo crítico. ¿Nos podéis decir algunas palabras sobre los colectivos que participan en la asamblea?
1: Sí, claro, pues este curso estamos principalmente la ADFU, la Asamblea Transfeminista Unitaria de Granada.
2: También está Granada Visible y el espacio Vivollero.
1: Sí.
0: Y a ver, ¿cómo funciona todo eso? ¿Cómo se organiza? ¿Dónde se hacen los encuentros?
1: Sí, pues nos organizamos a través de asamblea abierta que convocamos, bueno, pues a lo largo del curso. Abiertas tanto a colectivos
2: como a personas individuales. De hecho, muchas veces se nos unen a asambleas abiertas personas individuales que pueden aportar a lo que es la propia asamblea, de gestión de, pues, necesitamos tal o necesitamos cual, o quien puede encargarse de alguna cosa, pues estas personas pues ayudan desde lo que pueden hacer.
1: Normalmente comunicamos los días que nos encontramos en la colectiva, normalmente.
2: Sí, usualmente sí.
1: A través de la cuenta de Instagram.
2: Sí.
1: El coordinador de Orgullo Crítico Granada. Y allí pues convocamos el día, la fecha, la hora, y también damos el orden del día.
2: Sí.
1: Que la gente sepa un poquillo qué vamos a tratar.
2: Claro, para
1: y
2: que
1: pueda
2: la gente
1: venir un poco con menos miedo, ¿no?
2: Porque... Sí, que sepa que se va a encontrar. Sí. Y no diga a ver qué me como yo aquí hoy.
1: Sí.
0: Pues muy bien. Y a ver, ¿cómo se toman las decisiones?
1: Pues normalmente por consenso.
2: Sí.
1: Por hablamos
2: consenso, votación y... también, muchas veces, de decir, nos parece bien esta idea, venga, lo vamos, estamos en encuesta o en la propia asamblea. Y un poquito
1: de priorizamos
2: el consenso.
1: Pero bueno, para alguna cosa así más rápida, pues
2: claro,
1: votamos.
0: Pues muy bien, de una manera antijerárquica, entonces.
1: Efectivamente,
2: sí, plenamente horizontal. Como una mesa.
0: Pues muy bien. Y vamos a ver, ¿por qué Orgullo Crítico?
1: Bueno, sobre todo por esa necesidad, ¿no?, de que haya en Granada pues un grupo de gente queer haciendo cosas.
2: Y que
1: desde
2: sea
1: el
2: anticapitalismo, combativa también, de verdad.
1: Combativa desde el anticapitalismo y, bueno, desde la base más, más base, ¿no?, de los movimientos sociales.
2: Sí.
0: Muy bien. ¿Y cuándo se hizo por primera vez en Granada?
1: ¿4 o 5 años? No sé si tú lo sabes mejor.
2: De hecho, más o menos sí. O sea, fue como hace 4 años actualmente.
1: Sí.
2: Que lo empezó justo, más o menos, empezamos Granada Visible justo con la AFU. Empezamos nosotros ahí a movernos, a organizar.
1: Sí.
2: Luego ya se unieron más colectivos y, de hecho, surgió ya de ahí la propia Asamblea del Orgullo Crítico.
1: Uh-huh.
2: Más o menos por el 2020. La asamblea como tal se forjó en 2022-23, más o menos.
1: Sí, por ahí.
2: Por esas zonas, que es cuando estábamos más gente organizando. Pero sí, por eso. Llevábamos bastante tiempo ya.
0: Sí. Va avanzando, ¿no?
1: Va avanzando.
2: Sí, sí, va.
1: Bueno, va cambiando con el tiempo. Han pasado muchos colectivos, dependiendo de la fuerza, porque al final somos movimientos de base y tenemos la fuerza que tenemos cada uno, ¿no?
2: Sí, entre que viene gente, se va gente, pues. Sí. Siempre es una variable constante.
1: Y siempre eso también, muchas personas que individualmente que no pertenecen a ningún colectivo, pero pues, quieren...
2: Pero que han aportado mucho a lo largo de los años.
1: Sí, sí. Y nos parece como una línea base también de la, de la idea de este orgullo crítico aquí en Granada, que no sea algo...
2: Claro, no sea solo de los colectivos, sino también de la gente de Granada o que venga aquí para hacer estudios y tal, y que tenga tiempo. Que aporte.
0: Pues muy bien, entonces una asamblea abierta a colectivos y a individuos también.
1: Sí.
2: Sí.
0: Muy bien. Y tenemos el manifiesto del Orgullo Crítico del 2026, ¿verdad?
1: Sí,
2: claro
1: aquí
2: que sí.
1: Lo tenemos y podemos pasarle
0: eso. Claro, por favor, adelante.
1: Vale, pues la manifestación será, como hemos dicho, el 25 de junio. Y elegimos esa fecha porque un día como ese, un 25 de junio, hace casi 50 años, fue la primera manifestación del orgullo en Andalucía. Y volveremos a salir a las calles rindiendo homenaje a aquellas que lucharon antes que nosotras para hacer frente a un ángel reaccionario que es cada vez más descarado. A nivel mundial, los discursos racistas, xenófobos, LGTBI-fóbicos se recrudecen mientras se criminaliza la protesta y se normaliza la violencia contra nosotros. Estamos viendo cómo los grandes líderes mundiales están promoviendo genocidios y guerras por todo el planeta. Asimismo, las fronteras que estas guerras crean se vuelven cada vez más violentas contra las personas y más beneficiosas para las corporaciones. Europa expulsa brutalmente a destinos inciertos a las personas que quieren ampararse de la violencia que, eso, que los mismos colonialistas han fomentado en sus países de origen. Mientras esto ocurre, Europa toma parte y se beneficia de la guerra. Justifica estas intervenciones con la excusa de defender a la comunidad queer y a las mujeres de un supuesto otro barbárico y retrógrado. Con esto se lavan las manos de la deshumanización y la pobreza a la que están sometiendo a civilizaciones enteras, borrando existencias, cultura y memoria. Ninguna guerra perpetúa ni discurso nacionalista es suficiente para tapar la precariedad laboral, habitacional y de los servicios públicos cada vez más asfixiantes. Los alquileres se están volviendo más prohibitivos. El precio de la vivienda en Granada ha subido un 34% en los últimos 4 años. Esto hace que mucha gente tenga que dejar atrás una Granada que además está siendo desmantelada de servicios públicos, como el centro de infecciones de transmisión sexual que estaba en el hospital Doctor Olori, la amenaza del cierre del centro de salud Fortuny Velluti, en fin, el acceso a tratamiento hormonal o a la cirugía para personas trans y no binarias sigue siendo una lucha compleja para muchas. Los desabastecimientos hormonales prolongados, como es el caso actual del Enceto, dejan desprotegidas ya no solo a las personas trans, sino también intersex. Además, se nos sigue negando el seguimiento hormonal en el endocrino de nuestra zona, lo cual perpetúa la saturación de la unidad de atención a personas trans del PTS, donde nos siguen manteniendo de forma segregada, siendo su función realmente la de facilitar el inicio del proceso.
2: La ley trans y el LGTBI sigue dejando excluidas y desprotegidas a las personas no binarias, a infancias y adolescencias, a las personas sexuales románticas y migrantes, y a otras realidades que ni siquiera se completan. Por más leyes que haya, las condiciones sociales y políticas dan cabida a los crímenes de odio y a un aumento de persecución violenta por parte de los cuerpos de seguridad, tanto privados como públicos, hacia cuerpos que se salgan de la norma social, y este hostigamiento conduce a detenciones arbitrarias. Nos maltratan en el centro de salud, en el registro de la ciudad, en la calle nos discriminan y amenazan, nos agrede la policía, en nuestros centros de estudio, hasta en la puta piscina. Y ante ello, los mecanismos institucionales para que se aplique la ley y se subsanen estas hostilidades son poco accesibles y dolorosamente insuficientes. El deterioro en nuestras condiciones de vida disgrega y desmoviliza también los movimientos sociales. Por causa de esta realidad, hemos perdido colectivos y espacios queer que enriquecían el tejido de asociativo de la ciudad que teníamos. Queremos rendir homenaje brevemente al Faro, a Rabia Granaína, al Palacio del Almirante, que fue cedido y arrebatado del barrio, al CSO, como la difunta Ronda o la Madriguera, la exposición constante de la información y desinformación de redes sociales también contribuye a esta desmovilización que nos supera. Es por ello que animamos a la organización de clase, a la protesta en general, a no conformarnos con el futuro que nos quieren imponer. Es hora de imaginar otras realidades fuera de los marcos capitalistas y de la cis heteronorma. Es hora de organizar nuestra rabia y poner nuestra fuerza en colectivo para construir un futuro deseable basado en la comunidad. Esta mani no es un desfile ni un decorado, es una invitación concreta a la organización y al encuentro y a su vez a la materialización de un largo trabajo. Queremos facilitar y sostener espacios para compartir y acompañarnos en una comunidad abierta, horizontal e independiente. Podemos transformar nuestra realidad material, la organización funciona, y si no, que le pregunten al movimiento por la regulación ya. El éxito de la iniciativa de las migras es el fruto de años de trabajo en colectividad, y este éxito habla también de qué es lo que pasa cuando nos organizamos en colectividad y trabajamos mano a mano con objetivos claros. pero ella, nuestros mayores respetos frente a su frontera, nuestro orgullo, y frente a su borrado, nuestra memoria.
1: Terminaremos la manifestación en la escalinata de Congreso, donde podéis volver a escuchar este manifiesto. Y además, en cuanto a temas de accesibilidad, nos podéis escribir al Instagram de @orgullocritico_granada, porque tenemos disponible, si alguien lo necesita para facilitar su asistencia, silla de ruedas, y también tendremos agua, ¿no?, para la gente que organiza los cuidados, que irá con sus chalecos amarillos. Tenemos agua disponible y, en fin, cualquier cosa que se necesite por tema de accesibilidad.
2: También es importante decir que el manifiesto contará con intérprete de lengua de signos para la gente sorda o muda, para que pueda entender el manifiesto. Se aconseja que se pongan en primera fila precisamente para que puedan ver bien a la intérprete.
1: Sí, y en el caso de que finalmente contemos con una batucada, comunicaremos en qué sitios van a tocar para que la gente que tenga sensibilidad al ruido pues pueda decidir dónde estar y seguir participando del Orgullo Crítico.

0: Muchas gracias por habernos acompañado hoy en Radio Almaina. Os invitamos a participar a la manifestación el 25 de junio, jueves,
1: a las 7:30,
2: en la Plaza Isabel la Católica.
0: Adiós.
3: Ya no.

0: Entre tus muslos, me esparzas el coño en la cara y me obligas a marcharme con el cielo celeste sin cumplidos ni café. Que total, yo soy un pedante más en esta bicicleta financiera emocional que auspicio de interior girando entre falta y falta, falta y falta, falta y falta. De cariño propio, de oídos para mi lengua, aplomo a este ser, de no ser, ocupando este ser. Altivo por príncipe y mediocre por necesitar mostrarse. En este marco teórico en que lo sublime se proyecta desde un iris para posarse allí donde la ilusión no haga sombra, enciende tus pestañas y mira esta materia que han dicho lleva este nombre, el cual tras aceptar, deseo ahora tanto y casi como la imagen que reflejo yo espejo en un lecho donde magma apasiona dosis críticas, libido de caballos y conejos destrozándose las piernas para impedirse a sí misma salir corriendo y correrse allí de una puta y mil veces. Aunque solo dure mil y una, sin mil noches, y me quede esperando, telegramas modernos, pidiendo deseos en lo polvoriento de mi confianza, invitaciones groseras, que ya no quieren faltarme el respeto, y me quede esperando, y me quede esperando, y te quedes, lejos, sintiendo, pensando. Leyendo, gozando, estudiándote a ti, que tanto tienes que ver con la palabra, y la palabra amor, que nunca nada tendrá que ver con nosotros.
1: Tanto tienes que ver. Poema escrito y recitado por Fabricio Velardo.

0: Y añade, el ejercicio de este derecho no necesitará autorización previa. La autoridad solo podrá prohibirlas si existen razones fundadas de alteración del orden público, con peligro para personas o bienes. De todas maneras, es recomendable comunicarlas previamente en subdelegación de gobierno, con 10 días de antelación como mínimo o 24 horas por el procedimiento urgente.
1: ¿Es verdad que la libertad de expresión acaba donde empieza el derecho a no ser ofendido por los demás?
0: No, es falso. Según las normas internacionales sobre protección de la libertad de expresión que el Estado español ha suscrito, no existe el derecho a no ser ofendido. Los límites a la libertad de expresión solo pueden basarse en la necesidad de proteger a personas, no a dogmas, ideas o creencias.
1: ¿Publicar filtraciones en un medio de comunicación es delito de revelación de secretos?
0: No, no lo es. Es quien hace las filtraciones, si es funcionario público, quien podrá estar cometiendo un delito. Publicarlas es legal. El medio no tiene por qué conocer su origen ilícito y está facultado a publicarlas sin revelar sus fuentes. Además, el delito de revelación de secretos para los funcionarios infringe la normativa internacional y debería eliminarse del Código Penal.
1: ¿Es verdad que la Administración te puede multar por expresiones discriminatorias?
0: No, es falso. Es competencia exclusiva del Poder Judicial decidir dónde acaba la libertad de expresión y empieza el discurso del odio y ver si estas expresiones suponen un delito de odio recogido en el Código Penal.

0: plagada y conformada por chupópteros y parásitos varios, les quiso quitar ese derecho. Hubo un juicio, fueron 2 años de litigio y han ganado. La sentencia ya es firme, ya el 4 de mayo se ratificó. Y ya no tienen nada que preocuparse. Entonces, desde aquí queremos felicitar a los compañeros de Radio Almaina por esa victoria, porque la comunicación siga siendo libre en esos resquicios mínimos y minimizados que nos dejan para poder expresarnos sin tener que pasar por el aro y sin tener que obedecer a los jefes, ni a los dueños, ni a los propietarios. Así que eso, desde aquí, todo nuestra enhorabuena, nuestra felicitación y nuestro apoyo a los compañeros de Radio Almaina. Pondremos en la descripción del episodio un enlace donde en una entrevista explican los propios compañeros cómo ha sido el proceso y cómo ha sido la cuestión de la que, por una vez, hemos salido bien parados. Vale, vamos ya al turrón de hoy, que es del turrón duro, podemos decir, porque hoy tenemos con nosotros a Julio Serrano. Bienvenido, Julio.
1: Hola, muy buenas, ¿qué tal?
0: Muy bien, es la segunda vez, bueno, la tercera, dices que es la tercera vez que pasas por aquí, ¿verdad?
1: Sí, la tercera.
0: Acojonante, porque la entrevista, yo recuerdo a medias, porque tuve que mirarlo, rebuscar ahí en los primeros episodios, y tú fuiste la entrevista número 18.
1: Hace muchos años. ¿Eh?
0: Hace ya 9 años, porque la emitimos en 2017. Pero aquí seguimos.
1: Casi, o sea que... casi 10 años después,
0: sí,
1: aquí volvemos.
0: Sí. Ni tan mal, o sea, contra todo pronóstico, continuamos y continuamos decayendo, por supuesto.
1: Pues eso siempre.
0: Y de eso queremos un poco hablar, porque el programa de hoy no lo queremos centrar tanto en tu trabajo, la profesión, en lo que solemos hacer, que es conocer y dar a conocer la realidad material de la profesión de los ilustradores, los animadores, etcétera, sino que queremos centrarlo en un caso de represión de la libertad de expresión, del que tú eres involuntario protagonista. Así que cuéntanos, ya sin más historia, cuéntanos de qué va esta movida.
1: Vale, lo primero de todo, felicitar también a la gente de Radio Almaina por, joder, porque han ganado el juicio y sé lo que es un juicio, entonces es un coñazo, entonces enhorabuena, porque como tú dices, pocas veces ganan los buenos, joder, ya tocaba de vez en cuando.
0: Así es.
1: Y nada, yo, bueno, pues ya, pues para quien no me conozca, yo soy dibujante satírico. Entonces sí que vamos a hablar un poco de la profesión también, porque esto al fin y al cabo son las consecuencias de dedicarte a la sátira en España, que es un trabajo que se ha recrudecido bastante a raíz del fin de la pandemia. Se ha complicado mucho y ahora de repente hay un repunte de demandas y de denuncias hacia todo humorista gráfico. Bueno, ¿sí? Y no gráfico también.
0: Ajá. A raíz de la pandemia, ¿qué crees que ha podido...?
1: Yo creo que ha habido muchos cambios a raíz de la pandemia en la sociedad. Estábamos todos tan centrados en no morirnos y en que no se muriesen nuestros abuelillos, sí, que han empezado a colar, han tejido como un plan. No, o sea, esto es teoría completamente.
0: Dale, mía, dale, ¿sabes? Sí, sí.
1: Pero yo creo que... O sea, por lo menos en mi punto de vista, en lo que es en mi trabajo y en mi día a día, yo he notado un cambio grande. Eso que dijo Aznar de quien puede hacer que haga, que quien puede aportar que aporte, creo que se lo han tomado al pie de la letra y están un poquito cargando con todo lo que tienen, contra toda voz que se alza un poquito en contra de lo que a ellos les interesa, ¿no? Como bien mencionabas tú antes. Creo que hay una especie de tejido fachoso ahí en la sociedad que está como tomando medidas ante toda voz que se alza un poquito. Y esto empezó, porque bueno, yo trabajo en la revista El Jueves, Y con la editorial Fandogamia, que es la segunda gran protagonista de esta historia que vamos a contar, siempre saco los recopilatorios de mi serie de hechos históricos, que creo que hablamos en el programa, ¿no?
0: Sí.
1: En el primer programa de 2017 hablamos sobre la serie.
0: Que sigues en ella,
1: Y siempre saco los recopilatorios con ellos. Y en esta ocasión, en el segundo recopilatorio, me dijo Pedro, el editor, que por qué no sacaba como una grapita para acompañar el libro y que se vendiese a...
0: Una grapita es como un fancinito, una revisita.
1: Sí, 24 paginitas, como para tener, que la gente tenga algo más que comprar para acompañar el libro. Y entonces hice un fanzine que se llamaba Ser fascista está mal, porque era, claro, era el año 2021, creo que era. Creo que es 2019, perdón, creo que era. Y dije, bueno, me parece ridículo que haya un auge del fascismo en pleno siglo XXI. Tenemos pruebas de sobra para entender que el fascismo es una cosa horrible. Ya no sabe la gente cómo explicarlo. Voy a explicárselo como si fuesen niños pequeños. Entonces era un libro de colorear en el que se explicaba un poco para tontos porque el fascismo está mal, ¿no? Y al principio solamente se vendía online. Y entonces pasó un poco desapercibido. Pero el editor lo llevaba a los salones de cómic y vio que empezaba a vender mucho, dijo, oye, esto está gustando, vamos a llevarlo a librerías. Y creo que fue en 2021, llega a librerías el cuadernillo y de repente pegó un boom, se empezó a vender muchísimo, se comió al libro que acompañaba, se lo comió con patatas.
0: Ah, o sea, el spin-off ganó a la serie.
1: Sí, sí, totalmente.
0: Original, ¿no?
1: Además que fue una cosa que hice en un fin de semana, pasándomelo muy bien, haciendo el tonto, y fue como, ostras, si lo llego a saber, no me curro tanto el otro. Y en muy poco tiempo, 5 ediciones. ¿Vale?
0: Hostia, 5 ediciones en el mundo editorial español
1: es mucho.
0: Bastante.
1: Y además las primeras eran pequeñitas, pero luego las siguientes eran ediciones grandes. Entonces como que empezó a venderse mucho.
0: ¿Qué tirada estamos hablando más o menos?
1: Pues creo que 3.000 ejemplares cada.
0: Caramba,
1: cada
0: sí, sí.
1: Para un cómic español,
0: sí, sí,
1: dale,
0: eso
1: está
0: es
1: muy
0: mucho,
1: bien.
0: Sí, sí.
1: Y ahí empezaron las cosas raras, ¿vale? Porque como funcionaba muy bien, esto es un poco conjetura mía.
0: Sí, tu,
1: ¿vale?
0: Tu visión. De
1: mi visión las, de cómo llegamos a este punto, pero como vas a ver, ocurrieron cosas un poquito raras. Como funcionaba muy bien el cuadernillo, desde la propia distribuidora de cómics nos dijeron, oye, por favor, sacad más, porque esto es un caramelo, vende mucho, queremos más. Entonces planteé un segundo cuadernillo que se llamaba El Niño Jesús No Odia a los Mariquitas.
0: Ajá,
1: y sí, era lo mismo, la misma intención de explicar un concepto que no debería tener cabida en este siglo, que es la homofobia. Pues vamos a hacer lo mismo, ¿no? Explicarlo un poco como si fuese para niños, con una estética de cuaderno infantil, pero obviamente para adultos. Como todo lo que hago en toda esta rama de humor de sátira, ¿no? Pero ocurrió una cosa, que es que alguien en una de las distribuidoras cambió el texto que tú lanzas cuando acompañas el libro.
0: Ajá, ¿vale? Sí, el texto de venta, ¿no? Como sí. Sería la descripción del producto,
1: claro,
0: digamos.
1: Alguien borró que era para adultos y
0: ajá.
1: Escribió en su lugar a partir de 6 años, en mayúscula, en grande, nada más empezar el párrafo.
0: Ajá.
1: Eso es una cosa que nunca se había hecho, nunca había pasado, es una cosa muy, muy, muy, muy rara, y entonces eso es lo que nos hace
0: sospechar que puede haber ahí un activismo,
1: claro, decir, aquí ha habido
0: ultra fundamentalista, ¿no?
1: Sí, algún tipo de manipulación para sabotearme a mí y para sabotear a la editorial.
0: Sí, como para tener argumentos para atacar,
1: claro,
0: el libro, decir, no, es que mira lo que están haciendo dirigido a niños, y en realidad tú no lo has hecho,
1: claro,
0: ni la editorial lo ha publicado con ese,
1: claro,
0: con entonces, ese público objetivo, con esa intención.
1: Entonces salió en Amazon con esa reseña, ¿no? Con esa reseñita.
0: Como si ahora cogemos y decimos, el Toyota nuevo pone que lo pueden conducir niños de 0 a 6 años.
1: Totalmente, sí, sí, es como el nuevo whisky JB,
0: eso,
1: ahora,
0: eso,
1: ahora
0: el
1: para niños
0: JB
1: de 3 años.
0: Para chiqui,
1: claro,
0: chiqui whisky.
1: Claro, y es como tú no tienes ningún control sobre ese texto porque es un intermediario que lo ha cambiado. Y además que pudimos localizar de dónde vino, porque todo eso queda registrado.
0: ¿De dónde vino? ¿Se sabe?
1: Es que no sé si puedo decirlo.
0: Vale.
1: Yo, mientras que mi editorial no diga nada, yo no digo nada.
0: Bueno, pero tenéis ahí el ojo que yo.
1: Sí. Sobre todo porque no sabemos dentro de esa distribuidora quién fue. No sabemos si fue el de arriba,
0: sí,
1: o alguien
0: fue
1: de abajo.
0: Fulanito,
1: entonces,
0: menganito.
1: Igual estamos perjudicando a gente que no deberíamos, ¿sabes? Sí. Entonces, de momento eso lo mantenemos en secreto, pero nosotros sabemos quiénes fueron. Y entonces eso, en Amazon salió con ese texto cambiado, e inmediatamente alguien lo puso en Twitter como de, oye, mira, esto es una aberración para niños, tal, no sé qué. Entonces inmediatamente Pedro se dio cuenta, escribió a las distribuidoras, escribió a las librerías que habían hecho pedidos del libro, hizo un comunicado, pero ya daba igual, ya era demasiado tarde, ya se habían apoderado de la noticia, que eran lo que querían todos estos medios del espectro de la ultraderecha, de estos medios tóxicos que son como periódicos, muchos periódicos pequeñitos con nombres muy cutres, con noticias muy sensacionalistas,
0: sí.
1: Pues ya estaban bombardeando.
0: Ese, ¿cómo le llaman a eso? No sé qué, que algo queda, ¿cómo le dicen?
1: Sí, tú habla que algo queda, así que no, es
0: sí,
1: algo así,
0: como
1: sí.
0: Echa mierda, aunque sea mentira, que algo queda.
1: Sí, de hecho es que es su estrategia.
0: Y es lo
1: es
0: que
1: como
0: ha
1: enfangar
0: pasado,
1: todo,
0: ¿sí?
1: Decir, mira chico, hace ruido, que a lo mejor hay 3 que luego se enteran de que esto es mentira, pero a lo mejor hay otros 14 que no se enteran.
0: Sí,
1: ¿no?
0: Ha estado vendiendo cocaína a niños de 12 años, luego resulta que no, que ha vendido cocaína, 12 gramos de cocaína a un señor de 73.
1: Exacto,
0: o
1: justo,
0: de
1: 55. Ese tipo de cosas que parece que son un fallo, pero... Entonces hubo un librero que, no me acuerdo cómo se llama la librería, es este que hace, no sé qué, ¿cuánto? ¡Berserk! ¡Pum!
0: Sí,
1: y
0: el de Baroja, el de Pontevedra.
1: Sí, exacto.
0: Sí.
1: Que hizo un vídeo hablando de esto, ¿no? Decir, mira lo que me ha llegado, esto para niños es una vergüenza, tal. Pero claro, yo creo que lo hizo de coña. Porque este tío...
0: Uno nunca sabe con ese señor.
1: Uno nunca sabe, pero a mí me llegaron rumores como que lo había hecho de broma. Y claro,
0: sí.
1: Eso se empezó a mover muy, muy rápido en redes. Y hasta el punto de que el pobre hombre quedó colapsado, como ya, a mí déjame en paz que yo estaba aquí haciendo un vídeo tranquilamente, tal.
0: Sí.
1: Y a partir de ahí ya Abogados Cristianos apareció diciendo que demandaban al cuadernillo, se nombraron como embajadores de la libertad, ¿no? De la libertad religiosa,
0: sí.
1: Y nos denunciaron ante la por delito de exhibición a menores.
0: ¿De?
1: De exhibición a menores.
0: Exhibición a menores.
1: Sí, porque había desnudos en el cuadernillo. Entonces, ajá, como, claro, okay, como ellos decían que era para niños, pues decían que estábamos pervirtiendo a los menores, y ofensa contra
0: los sentimientos religiosos, que es la típica del Estado laico a confesión.

0: tres totalmente independientes, son cuatro chavales que lo llevan, súper majetes, y además tienen una cosa que es muy guay, que es que pagan el doble de royalties que lo que suelen pagar el resto de editoriales. Ya solo por eso
1: está bien, que a lo mejor el doble de royalties tampoco es una locura. ¿Cuánto es lo que se suele pagar?
0: Por lo general te dan un 10.
1: Ajá, y estos te dan un...
0: Del 10 para abajo, y estos dan un 20. Uh-huh, uh-huh. Lo que hacen es sacar dinero de otros libros, de licencias que compran, o de merchandising que sacan ellos y tal, y reservan parte de ese dinero para compensar mejor a los autores.
1: Ajá. O sea, bueno, pues muy bien.
0: Es una declaración de intenciones de queremos hacer las cosas bien y cuidar a nuestros autores, que es muy loable, vamos, es increíble. Pues eso, Pedro se hizo una documental de 70 páginas haciendo una crónica de todo lo que había pasado, pero claro, se lió paradísima. Bueno, tú te acordarás, pero se movió a nivel mundial, llegó hasta Elon Musk, empezó a criticar el cuadernillo también, me llevan amenazas en todos los idiomas que existen.
1: ¿En serio?
0: Sí, había amenazas y...
1: O sea, se ha metido contigo el primer billonario de la historia. Sí,
0: dijo que era demencial.
1: Hostia, Julio, tío, tú has coronado, ¿eh?
0: Yo tengo medallitas
1: ahí. Tú ahora mismo tienes galones, tío.
0: Yo tengo Israel, que antes que lo has mencionado de los sionistas, lo tengo. Tengo ese cromo, tengo a Elon Musk, tengo Vox, tengo muchos cromos ahí que para un humorista satírico son como medallas.
1: Y además para un humorista satírico que no eres un cafre degenerado, o sea, quiero decir que tu obra tampoco es una barbaridad súper dura o tal, sino que es que ya el solo decir, a lo mejor esto no mola... Ya
0: es que eso es lo que más le jode, es una cosa que he descubierto con los años, porque yo antes sí que era muy bestia, muy cafre, y además cuando la gente me escribía, a lo mejor gente de derechas y tal, que me escribían en Facebook por aquel entonces... Sí. Yo les respondía como muy a cuchillo, porque yo estaba muy al día de la actualidad, leía mucho y me creía como... Queda cutre lo que voy a decir, porque era cutre, yo me sentía un poquito como por encima, ¿no?
1: Ajá.
0: Y entonces los avasallaba y buscaba humillarlos, hasta que un día un amigo mío de estos de toda la vida me dijo, oye, Julio, porque sé que eres tú, pero si no, pensaría que eres un
1: gilipollas. Que eres un gilipollas, ¿no? Sí.
0: Y de repente me puse a revisar los comentarios. Hostia. Y dije, efectivamente, soy un auténtico cretino.
1: O sea, pues qué interesante.
0: Sí, sí. Y entonces dije, voy a cambiar el tono. Digo, en vez de avasallar, voy a intentar educar. Como decir, oye, mira, chico, creo que te confundes. Mira, hasta aquí está la fuente, aquí está no sé qué. Creo que puedes cambiar esto por esto, tal. Y funciona mucho mejor. Y la base de los cuadernillos era eso. Era como de, no voy a atacar a nadie. Voy a hacer simplemente una exposición de los hechos de manera tan sencilla y tan obvia que no se puede rebatir. Y creo que por eso ha funcionado tan bien y por eso han ido con tantas cosas a por mí.
1: Ajá. O sea, ¿qué crees que ahí está la clave? Bueno, es que es muy interesante, por un lado, el revisarse, ¿no? Porque esta mierda de las redes sociales tienen una cosa muy curiosa, que es que tú en el momento puedes decir lo que quieras, pero lo que no tenemos conciencia todavía, no tenemos interiorizado, que tú dices lo que quieras y luego al día siguiente tú estás a tu pedo, pero eso se queda ahí y además no solo se queda ahí, sino que se queda ahí y es propiedad de una compañía.
0: Exacto.
1: Que son dos factores muy interesantes, que uno a lo mejor puede pensar en qué hice aquella noche que la lié parda y tal, o por qué se enfadó esta persona conmigo, volver al pasado
0: y ver exactamente. Esto fue lo que dijiste exactamente.
1: Pero ahora mismo sí, puedes ver exactamente en qué momento y qué palabras utilizaste, y eso efectivamente te puede hacer descubrir que eres un cretino, hecho una gilipollez.
0: Yo pensaba que estaba haciendo el bien y estaba haciendo todo lo contrario. Lo que estaba haciendo era echar más leña y hacer que esa gente odiase más. Porque si le estás insultando, pues obviamente esa persona ya deja de escuchar tus argumentos, se pone a la defensiva totalmente. Sí, entonces es imposible que cambie de opinión. Entonces yo creo que fue por eso.
1: Facebook y Twitter se daban mucho esa mierda.
0: Sí.
1: Yo me alegré mucho de conseguir quitarme de discutir con nadie. Es como, mira, chao. Porque es verdad que... Sí.
0: Es. A mí de Twitter como me tuve que ir.
1: ¿No? Era un ágora de mierda. Pero
0: totalmente, bueno. Totalmente. O sea, de hecho, cada vez lo soporto menos. También que me hago mayor, lo que comentábamos antes. Nos vemos mayores y ya no tengo tanta tolerancia para las tonterías como tenía antes, ¿no?
1: Vale, bien. Entonces, retomamos el hilo. El cuaderno funciona como un tiro y Abogados Cristianos dice, uy, aquí tengo un nicho. Luego hablaremos un poquito de Abogados Cristianos y de dónde salen y de qué son. Y...
0: Sí. Hay chicha para... Hay tela para cortar, ¿eh?
1: Venga.
0: Bueno, aquí ocurrieron cosas muy graciosas también de la tele. Por ejemplo, Espejo Público hizo un reportaje sobre el cuadernillo, ¿no? En horario infantil, que es lo más curioso, día festivo. Y era como de... Claro, empezaron a poner imágenes del cuadernillo, que es para adultos, en un horario infantil, en un día festivo, entonces los niños estarían en casa viendo una cosa que no deberían estar viendo.
1: Quien realmente abre al público infantil la revista no eres tú ni la editorial, sino los denunciantes.
0: Exacto,
1: y los medios.
0: Justo. Y empezaron a hacer vídeos como reportajes tirando el cuadernillo por un tobogán, montándolo en un columpio, que era una cosa como de estos planos de recurso.
1: ¿En serio?
0: Y yo diciendo, no me puedo creer que estén haciendo esto. Y luego iban a los padres, ¿qué opina usted de que esto sea para niños? Y es como de, hombre, claro, es que sí.

0: Es que es para niños, claro que van a estar en contra, porque no es para niños,
1: porque
0: cojones.
1: No es para niños, claro.
0: Entonces hubo como unas manipulaciones por un montón de sitios, por un montón de frentes abiertos para perjudicar ese Código del Anillo. Y de hecho incluso Abogados Cristianos llegó a recaudar firmas para que se quitase el Código del Anillo de las librerías. Ajá. Y lo consiguieron.
1: ¿Ah, sí?
0: Se dejó de vender en Amazon, en FNAC, en Casa del Libro y en el Corte Inglés. O sea, pues... los cuatro principales puntos de venta más uh-huh. grandes... Lo lograron tumbar.
1: Pues ya sabemos de qué pie coge a Amazon, el Corte Inglés, claro. FNAC. FNAC, con ese aura que tiene,
0: sí, que
1: de
0: guays,
1: es que
0: sí,
1: somos guays de la cultura. Una polla como una olla.
0: Por eso hay que apoyar a las pequeñas tiendas de barrio, a tu librería de confianza de cómic. Hay que comprar allí y no en las en estos monstruos, ¿no? Que al final les da igual los libros, les da igual la gente.
1: Por supuesto.
0: Es panoja y ya está. Entonces eso, pues nos pidieron una documental, la leyó la jueza y dijo, aquí no hay caso, chiqui, lo siento, pero es que no tiene sentido.
1: ¿En el año esto fue en...?
0: Esto sería 2021, 22.
1: Vale.
0: Es que tengo un cacao de años, mira, el año me los podía haber apuntado porque no... Uh-huh. Pero esto fue hace 3 años, 2023.
1: Vale, 23.
0: Sería. Uh-huh. Y entonces dijo, lo de sentimientos religiosos, es que los vio directamente, porque era Jesucristo en portada sujetando las banderas LGTB, no era nada ofensivo, no había ningún ataque directo a la religión católica. Y quedó demostrado de sobra que era un cuadernillo para adultos, entonces dijo, mira, no hay caso, lo siento, pero no hay caso. A ver, ¿por dónde vamos? Ah, pues archiva.
1: Vale.
0: Y entonces el abogado pone un recurso diciendo que, oye, pero mira los dibujitos, es que esto es para niños. Porque eran incapaces de concebir que tú puedes hacer una sátira uh-huh. usando un estilo para niños, hablando de una cosa para adultos, ¿no? Entonces, le vuelvo a decir que no, recurren a la audiencia provincial, otra vez con lo mismo de, pero mirad los dibujitos, que es como de, les da igual la verdad, les da igual la justicia.
1: Sí, claro, ellos son una herramienta política, es un aparato...
0: No, y es una herramienta de desgaste, sobre todo,
1: claro.
0: Porque mientras tú estás poniendo recursos... Pedro, el de Fandogamia y yo tenemos que mantener
1: tenéis
0: un abogado
1: que meter pasta y
0: que
1: tiempo
0: no es barato.
1: Y energía, evidentemente.
0: Claro. O sea, yo por suerte, pues suerte, o sea, que eso se lo comió casi todo el pobre Pedro,
1: sí,
0: porque es el más listo de los dos y él se organizó enseguida y empezó a tomar toda la información y tal, no sé cuánto. Yo le ayudé en lo que pude, pero que se lo comió, en verdad fue uh-huh. él. O sea, todo ese desgaste vino para él. Yo me comí un poco más, a lo mejor, el odio.
1: Sí.
0: De, bueno, Fandogamia también comió odio, pero yo,
1: sí.
0: yo comí mucho odio. Y, pero él, todo eso lo organizó él y lo mantuvo él, o sea, que hizo una labor increíble. Y lo mismo, la audiencia provincial dijo que nada.
1: De Madrid, que, entiendo, ¿no?
0: Esto era en Valencia.
1: Valencia, ok.
0: Valencia, creo que era. Y les condenaron a pagar las costas, pero claro, el abogado te lo comes tú.
1: Uh-huh,
0: entonces,
1: claro.
0: Eso fueron dos años de abogado que te comes tú. Y eso al
1: porque
0: final.
1: ¿No cuenta tu abogado, no cuenta como costas?
0: No, porque no llega a haber juicio. O sea, si llega a haber juicio,
1: si hubiera habido juicio y se declara
0: sí.
1: inocente, sí.
0: Claro.
1: Pero al ser simplemente un archivo, no.
0: Claro, pero el abogado lo tiene que estar pagando igual.
1: Claro.
0: Entonces es como es una trampa que usan ellos, que es como de, les da igual ganarlo. Y lo que quieren es que tú, bueno, en este caso, yo y la editorial y cualquier otro joven aspirante humorista gráfico
1: sí.
0: que vea el odio
1: lo que
0: te
1: suelta, que esto es lo que hay,
0: que te bombardean
1: sí, sí.
0: las noticias, que te censuran, que te condenan,
1: uh-huh.
0: que se inventan, bueno, yo, acusaciones de pederastia por lo de que era que estaba pervirtiendo a menores, tal, no sí. sé cuántos, unas cosas gravísimas, y lo que quieren es que inundarte con eso para que digas no lo hago más.
1: Uh-huh.
0: Lo que pasa es que claro, los que somos humoristas gráficos de hace muchos años sabemos que esto es lo que hay y es parte, forma parte, por desgracia, del oficio también.
1: Uh-huh.
0: De hecho, hay una cosa muy curiosa, que cuando llegan las denuncias, yo tengo una diferencia muy grande entre los compañeros de profesión que no son humoristas gráficos y los
1: ajá.
0: que sí. Cuando te denuncian los que no son humoristas gráficos, te escriben, hostia, Julio, menudo jaleo, lo siento, tal, si puedo ayudarte en algo, tal.
1: Sí.
0: Pero por el otro lado, los humoristas es como, toma ya, de puta madre, enhorabuena, les has jodido pero bien, ¿no?
1: Claro.
0: Les has jodido tanto que te denuncian, ¿no? Y es como una medalla que te pones de...
1: Es un galón también, ¿no?
0: Claro,
1: de,
0: claro,
1: bueno,
0: claro.
1: Que, sí, tiene su lógica, ¿no? Si la sátira lo que trata es de señalar y ridiculizar y hacer escarnio de lo que considera ridículo o mal, o de lo que no le gusta, el hecho de que eso pique y eso genere que la otra parte se mueva y reaccione,
0: uh-huh.
1: es también un éxito en términos tácticos, ¿no? En cuanto a comunicación. Quiero burlarme de esta gente porque creo que lo que dicen es una subnormalidad y voy a poner en evidencia los subnormales que son.
0: Uh-huh.
1: pues ellos reaccionan al contraataque,
0: claro, claro,
1: quiere decir que han encajado un golpe.
0: Sí, significa como, esto duele, esto no me gusta.
1: No les gusta, no lo quieren.
0: Que me llames hijo de
1: consideran
0: puta, tal,
1: que tácticamente es un acierto.
0: Claro, esto nos puede joder bien, claro, cuando salga del círculo, ¿no? Uh-huh. Porque al final el humor tiene su pequeño alcance, ¿no?
1: Sí.
0: El jueves llega donde llega, Fandogamia llega donde llega, pero sí, si sale de ahí... Uh-huh. Puede cambiar algunas cosas, ¿no? De hecho, el humor es una de las mejores herramientas de comunicación que existen, si no la mejor, porque es un mensaje que cala muy fácil en la sociedad.
1: Sí, sí, sí, cierto.
0: Entonces, eso, los condenan a pagar las costas y no llega a juicio. Y por suerte, los cuadernillos se vendieron muy bien y pudimos cubrir el dinero, el abogado con el dinero de los...
1: Porque estamos hablando cuánta pasta más o menos, a ojo. Estamos hablando de qué puede suponer el mantener un abogado esos 2-3 años,
0: pues sí, total,
1: ahí currando.
0: No sé cuánto fue, porque bueno, tuvimos la suerte de que el abogado era el amigo del padre del editor.
1: Ajá.
0: Entonces nos hizo como un precio de amigos, pero a lo mejor fueron como 4.000 euros o así.
1: Claro,
0: que...
1: o sea, más para eso, ¿no? Para saber un poquito de qué estamos hablando, porque a lo mejor un gasto que no es una locura de 4.000 pavos, pero cuidado.
0: No, claro,
1: son
0: no es una locura,
1: pavos,
0: pero hay que pagarlos.
1: Y que hay que ponerlos ahí.
0: Claro.
1: Que no te los puedes dedicar a irte de vacaciones.
0: Exacto.
1: Y eso también es es un poco el burorrepresión, ¿no? La represión burocrática.
0: Sobre todo cuando tú no has hecho nada malo. Porque si yo hago unas páginas bestias y efectivamente la cago y patino y lo hago mal... Pues me jodo y me aguanto las consecuencias, porque es como, tío, ¿la has cagado? O, tío, ¿te has pasado de la línea?
1: Sí, sí,
0: pues
1: sí.
0: Ahora asume las consecuencias. Pero ante unos cargos que son inventados, un cuadernillo que es lo más light de la tierra.
1: Sí, porque en realidad el único punto al que te atacan es la historia del público.
0: De que es para niños.
1: De que,
0: para niños
1: de que está hecho para niños.
0: Exacto. Y delitos de la ofensa religiosa, que eso en ningún momento lo tuvieron
1: que eso no
0: en
1: entra, no lo...
0: Ni,
1: no
0: en
1: entra.
0: Ningún momento.
1: Ya.
0: Era solamente el tema de que es para niños, es para niños, es para niños. Lo repitieron todos. En Argentina decían que los repartían en España en la puerta de los colegios, Pedro Sánchez.
1: Como la droga, ¿no?
0: Sí, sí. Que lo estaban repartiendo
1: Estoy esperando todavía a ver quién me regala droga en la puerta de los colegios, por alguna manera.
0: Y lo de que el jueves está financiado con paguitas, tal, yo también estoy esperando a ver las paguitas, Nacho, joder, estoy harto ya de todo el mundo y digo, las paguitas, digo, joder, a ver si es verdad, coño, que llegan las paguitas, me cago en la leche. Entonces, pues esto se quedó en la nada. Entonces, como se quedó en la nada, poco tiempo después llegó la segunda demanda, que fue de Vox y Santiago Abascal, a título personal.
1: Vale, si te parece, como vamos a pasar una segunda demanda, vamos a hacer aquí un alto en el camino para poner una canción. Esto es algo que no solemos hacer, pero la radio es mía y hago con ella lo que me da la gana. Así que vamos a meter una canción de Código Neurótico dedicada a las radios libres.

0: escucha aquella voz.
1: ¡Uepa! Que se nos acaba la canción y estábamos aquí de palique. Bien, pues vamos a retomar con la segunda parte de todo este tinglado jurídico. Venga, Julio, cuéntanos cómo siguió la cosa después de que se archivara la primera fase.
2: Bueno, como estaba comentando antes, la segunda denuncia vino al primer cuadernillo, al ser Francisca Estamar, que ya llevaba como 8 uh-huh. ediciones, 8 creo que eran, por aquel entonces, y fue denunciado por Vox y por Santiago Abascal, y esto te va a gustar, porque nos denunciaron por un delito de odio al colectivo minoritario de los españoles que votan a Vox.
1: Ajá, claro, o sea, bien, claro.
2: Sí, y esto sí. Era como basándose en una jurisprudencia de no me acuerdo qué país nórdico era, que habían pegado a dos españoles por la calle por ser españoles.
1: Ajá.
2: Entonces se aferraban a eso como de que esto era igual. Como, no. Chiqui, digo, no tiene nada que ver una cosa con la otra, ¿no? Como,
1: no hay mucha relación, ¿no?
2: Nada, ninguna. Entonces, obviamente, en esta ocasión ni siquiera nos llegó la demanda. Es que la jueza lo vio y dijo, esto es ridículo. Es que ni siquiera nos lo dijeron. Ajá. Se enteró Pedro al ir a recoger el resultado de la otra demanda. Se enteró, vale, de que nos había denunciado también Vox.
1: Vale.
2: Pero no se quedó ahí, por supuesto, porque su objetivo es seguir. Entonces llegaron a la audiencia provincial con un recurso, acusándonos una vez más de que estábamos adoctrinando a los niños para que aprendiesen a odiar a Vox. Uh-huh. Entonces, obviamente, la audiencia provincial dice, bueno, pues vamos a esto, como no sé muy bien qué ha pasado, porque yo vengo aquí de nuevas, voy a hablar con la jueza y que tome declaración a los... ¡Uy!
1: ¡Uy! Se me ha elevado el micrófono. Oh.
2: La magia.
1: ¡Uy, uy!
2: Le dijo a la jueza que tenía que tomarnos declaración para ver nuestras intenciones. Ajá. De verdad, si realmente queríamos que los niños odiasen a Vox, que era como pues perder el tiempo para uh-huh. hacernos perder más dinero. Nos tomaron declaración, el juez de Vox era para verlo, o sea, si yo quiero dibujar a un juez de Vox ahora mismo, no me sale tan dibujable como era ese señor, uh-huh. lo juro, era de puta coña el aspecto que tenía y cómo hablaba.
1: Ajá. Estereotipos existen, ¿no? Como los vampiros.
2: Que sí existen. Uh-huh. Vamos, de coña, o sea, pero sí. De coña, muy dibujable. Llamaron a Pedro a declarar, luego a mí, fuimos con nuestro abogado, nos tomó testimonio la jueza y de nuevo dice, oye, aquí no se menciona ni a Vox, ni se menciona a Santiago Abascal, uh-huh. ni se menciona ni ningún tipo de señalación, ni de odio, nada, de esto se va y además, si recurrís, es como un, es que no sé cómo se llama, pero es como uh-huh. un recurso como peligroso, como diciendo, ya hay suficiente base como para que eso sea ridículo, si recurres otra vez... puede que haya consecuencias y aún así han vuelto a recurrir otra vez. Con
1: consecuencias de que estás abusando, que estás haciendo un mal uso, claro, de la justicia, una especie, claro, de prevaricación así, del sistema jurídico.
2: Claro, pero ya es como reincidir en una cosa, uh-huh. como ya te hemos explicado 80 veces que no.
1: No
2: que
1: vuelvas no por aquí a decir que Jaimito me ha pegado.
2: Una vez más uh-huh. con el tema de... Y los dibujos, pero mira los dibujitos que son para niños, ¿no? Una vez más. Pero su estrategia es ir rebotando de juez en juez hasta que les toque uno de que les venga yo.
1: Sí, uno de la casa. Sí.
2: Es que tú te gastes pasta y luego que toque suerte de que te toque uno de estos jueces.
1: Que es, hay que decirlo, una muy buena estrategia política. Porque es eficaz. Si tienes recursos como tienen ellos...
2: Recursos infinitos. Como de...
1: Infinitos no, pero tienen muchos recursos porque el poder económico está más de su lado que del tuyo, desde luego.
2: Hombre, ya ves.
1: O del nuestro. Hombre. Pero eso es lo que... Bueno, luego hablaremos de ello, venga, sigue, continúa, perdón.
2: No, entonces se pusieron ese recurso y ahí está la cosa, eso está ahí parado. En teoría no debería pasar nada porque han presentado lo mismo otra vez, entonces ahí está para la cosa. Ajá. Yo creo que se quedará así, esperemos que sea así. Y luego, claro, como humorista gráfico profesional, yo no puedo dejarme tampoco amedrentar. Entonces, en el jueves, que tenemos una sección anual, bueno, mensual, que es el gilipollas del mes.
1: Sí.
2: Y luego tenemos al final de año el gilipollas del año. Entonces, uh-huh. hablando con Igor, con el director, decidimos que era buena idea poner como uno de los candidatos de gilipollas del año a abogados cristianos.
1: Uh-huh.
2: Y claro, como yo era el principal, había vivido todo eso, me dijeron, hazlo tú desde tu punto de vista, explicando quiénes son abogados cristianos, por qué son malos, uh-huh. y todo eso, pues los casos que han perdido, cómo se financian, de dónde salen, todo esto, y
1: venga, mi experiencia personal. Muy interesante, dale.
2: Me lo ocurre muchísimo, muy bien documentado, porque dije, me va a caer otra demanda. Hasta el punto de que pusimos hasta un disclaimer legal al final, que era un poco así de coña, pero lo pusimos. Nunca se ha hecho en la historia del jueves eso.
1: Ajá.
2: No sirve de nada. Tercera denuncia de abogados.
1: ¿Y cuál era el disclaimer? ¿De las opiniones de este humorista? No...
2: Sí, como cualquier parecido con la realidad no tiene, ¿sabes? No, es pura coincidencia. No tienen, o sea, como que no te lo tomes en serio, es una sátira, tal, no sé cuánto. Da igual. Da igual uh-huh. todo. Entonces denuncian a RBA al jueves y sí. a mí.
1: RBA, que es la casa editorial, sí, propietaria, el jueves, ¿no?
2: Exacto. Uh-huh. Pero ellos querían que sentar en el banquillo al dueño de RBA para que se enfadase y cerrase el jueves.
1: Claro, que el dueño de RBA ya es, sí que es uno más de su su clase social, por lo menos, ¿no? Más que a lo mejor tú o el editor de...
2: Claro, pero, pero un poco este teje de Scooby-Doo es como eso no va a ocurrir. O sea, este tío tiene mucha pasta, no va a ocurrir. Sí. O sea, y aparte no tiene
1: estrategia
2: nada que ver.
1: De Scooby-Doo me gusta.
2: Sí, es que no tiene nada
1: sí,
2: que ver.
1: Sí, pero bueno, claro, si su función es atacar por la vía jurídica, si ellos son el brazo jurídico de del fundamentalismo cristocapitalista, o católico capitalista, es ir a por todas, ¿no? Es como, venga, tú dispara, da sí, igual sí. Que ahí no salga nadie. Tú, tenemos munición de sobra, tú tira.
2: Claro.
1: O sea, como estrategia es bueno
2: para aburrir. Pero claro, lo único que hace es poner la mano. Es como, de a mí dame el dinero que me tienes que dar de lo que habéis ganado y ya está. O sea, la culpa realmente era del jueves como tal, de Igor el director y mía. O sea, en realidad tampoco... Pues eso, que es quién es el dueño del jueves, realmente.
1: Sí.
2: Entonces, llegamos al juicio, esta vez fue por lo civil, y el juicio fue, te lo juro, o sea, fue maravilloso. Llevamos a Juanjo Cuerda, que lo conoces.
1: Sí, de hecho va a venir por aquí en breves. Lo tengo para julio, si no me equivoco, que nunca ha pasado por En Franca de Cadencia.
2: ¿Ah, nunca ha pasado?
1: No, yo también pensaba que sí, pero
2: luego le preguntas por esto, porque nos lo llamamos para que dibujase el juicio. Como,
1: vale.
2: El juicio esto es americano, que tiene como el tío que dibuja. Como no se podían hacer fotos ni vídeos, pues llevamos a Juanjo para que dibujase todo. Y el lobby entero, nosotros, Igor y yo, íbamos como testigos, pero el juicio fue de puta coña. O sea, fue una cosa espectacular. Fue en Valladolid, casa de abogados cristianos.
1: Ajá, vale, salen de allí, vale.
2: Salen de allí. Okay. Y allí conocí a Polonia Castellanos en persona.
1: Ah, vale, vale. Maravilla. Que es la directora,
2: de abogados cristianos
1: desde 2008.
2: Maravillosa.
1: Ahí cobrando.
2: Vaya que sí, madre mía. O sea, debe tener más pasta la tía. Y llegamos allí. Claro, ellos pusieron una demanda con un montón de puntos de los que todos eran mentira. O sea, pero mentira en plan de en la viñeta 4 pone que no sé qué. Y tú lees la viñeta 4 y no pone eso.
1: Y no lo pone.
2: O sea, es que les da igual, les da absolutamente igual.
1: Sí, ellos claro, es lo que te digo. Es esa estrategia de enfangar. Como lo que le llaman el bombardeo en alfombra, ¿no? Que no es seleccionar objetivos y tirar aquí porque es donde hay un almacén de armas o una célula de no sé qué o un cuartel general, sino arrasa con todo. Tú tira, tú dispara.
2: Sí, sí.
1: Que algo le darás. Y claro, si no, tenemos más balas.
2: Y que salgan todos los medios y todo el mundo piensa que está gente muy mala y que
1: es parte
2: pobrecita.
1: de esa guerra.
2: Entonces, en los juicios, pues hablan los testigos, tal no sé cuántos, y luego se van desmontando. La acusación hace preguntas, los testigos responden, el abogado defensor contraataca, ¿no?, a las acusaciones, tal. Y luego al final hay un alegato final de la acusación, que en este caso fue Polonia, que pues expuso sus argumentos.
1: Sí.
2: Y luego expuso el abogado defensor, nuestro abogado, que era un tío bastante con mucho coco, la reventó. O sea, pero en plan de cebándose de una manera que es como, por favor, ya está muerta, no le den más. O sea, ya está de muerta en el suelo. Ya no hace falta más. Entonces estamos muy contentos todos. Y entonces le toca hablar a la fiscal. ¿Vale? Y la fiscal, en vez de hablar sobre las cosas que se habían puesto sobre la. Supone que está como para apoyar. Asesoría jurídica de mira, aquí se puede aplicar tal ley, aquí se puede aplicar esto, ¿no? Entonces la fiscal lo que dijo es como de mira, no hemos encontrado indicio de delito alguno, salvo en la última viñeta de la última página de julio, donde dice una viñeta en la que yo ya cerraba para dar mi opinión. O sea, todos esos hechos verídicos que me acusaban de mentir, de falacia, tal, no sé cuántos, les daba igual, sacaron a relucir una frase que nadie había mencionado en el juicio en ningún momento.
1: Ajá.
2: O sea, nadie la había mencionado. Y la frase, fíjate tú qué peligrosa, qué odio es. Así que sí, gilipollas, pero no gilipollas de tontos, sino gilipollas de malvados, de mezquinos y de personas egoístas que solo buscan enfangar el bien común.
1: Buah.
2: Mira tú qué odio,
1: hostia,
2: ¿eh?
1: Hostia, Julio,
2: mía.
1: Tío.
2: Durísima, ¿eh?
1: Buah, tronco, no tienes corazón, tío.
2: Sí,
1: pero
2: ¿verdad?
1: ¿Tú qué eres, tío? El salvaje. El carnicero de Milwaukee, tío. O sea, joder.
2: Y con esa frase que es... Y además, que no, es que si hubiese usado el gilipollas normal, no hubiese sido delito. Pero este gilipollas que has cambiado por malvado, eso sí es delito de
1: ajá. Morir.
2: Entonces nos han condenado a pagar 2.000 euros a Polonia, no al país, a la presidenta, y a 4.000 para abogados cristianos, que obviamente vamos a recurrir.
1: O sea, que ese juicio en el que habíais, vuestro abogado, tumba todos los argumentos de la parte contraria y tal y cual, ese juicio se perdió.
2: Se perdió.
1: Ese es el juicio que se perdió. Vale, vale.
2: Claro, de repente al fiscal saca un tema que no se ha hablado en todo el juicio, y claro, una vez que habla el fiscal, ya no puede hablar nadie más.
1: Ya no puede hablar nadie más.
2: Entonces, claro, saca eso. No puedes decir nada, pues te condenan por eso. Es como de,
1: tócate los cojones. O sea, te condenan por decir que alguien es malvado, mezquino y egoísta.
2: Exacto. Y además, con cuatro páginas antes demostrando el porqué.
1: Explicando el porqué. No es una fobia personal porque te cae mal, porque tiene los ojos de este color o porque.
2: Claro, que cualquier persona que lea la página dice, efectivamente, esto es enfangar el bien común y es una persona objetivamente malvada desde lo que debería ser la ética y la ley, vamos. Así que ahí estamos en ese punto.
1: Vale, entonces habéis palmado y estáis en recursos.
2: Sí, claro, imagino que estará ahora nuestro abogado pues recurriendo de el porque sacarlo de allí de Valladolid, llevarlo a otra estancia, no sé a cuál, y seguir para adelante con esto porque es ridículo. De hecho, cuando acabó el juicio el abogado decía, esto ha sido muy irregular, esto ha sido muy raro, esto no lo había visto yo antes.
1: El cerrar con esa declaración del fiscal sacando
2: sí, que de repente
1: que no
2: sacas
1: sido,
2: un tema que no se había mencionado en el juicio en ningún momento.
1: Como un golpe de efecto
2: sí, pero
1: jurídico,
2: aquí sí que veo
1: ¿no?
2: que hay delito. Aquí sí, es como, bueno, ¿y cómo nos defendemos de esto? No podemos.
1: Claro. Bueno. Vale. Vale, pues nada, mucha suerte con ese recurso. Sabes que, por nuestra parte, las ondas decadentes siempre estarán abiertas para cosas como esta. Y tenemos 20 minutillos, 15 minutillos, vamos a hablar un poquito, si te parece, del contexto, ¿no? Del momento en el que vivimos, de esta sacrosanta democracia de mercado y de este reino de España, monarquía parlamentaria, estado aconfesional y todas esas cosas que parece que no están en ningún sitio y que nos creemos que vivimos en una película y en realidad no, vivimos en un estado con todas las cosas y los condicionantes que tiene eso, que permite pues que haya secciones o brazos jurídicos que son herramientas políticas de la reacción más fundamentalista de una concepción pues como los de la Sharia pero de aquí. Incluso te diría, bueno, no peor, porque tampoco podemos hacer comparaciones así torpes de mejor, peor, pero la Sharia es anticapitalista, hasta lo que sabemos, cripto-católico capitalismo no es muy anticapitalista.
2: No, por lo que sea.
1: En términos generales. Si bien, bueno, ahí podríamos entablar una discusión también sobre la redistribución de los bienes y demás, pero bueno, tampoco nos queremos ir por las ramas. Vamos a hablar un poco de abogados cristianos, de cuándo nacen y de cuál es su función. ¿Tú quieres arrancar con esto? ¿Quieres que comente yo algún dato que tengo recopilado por ahí?
2: Si quieres arranca tú, yo te voy a ir apoyando también.
1: Vale, pues por lo que conocemos, abogados cristianos nace en 2008 y es una metralleta, es una Thompson de denunciar. Lo que se llamaría en términos jurídicos, creo que le llaman un elemento litigante o alguna palabra de estos raros, que es que lo denuncia todo. O sea, su función es querellarse y denunciar. Es una herramienta pura y estrictamente política. Es decir, no tiene que ver con la justicia, no es un despacho de abogados que le llame un cliente y haga esto o lo otro. No, es un ¿cómo se llaman los tanques estos de la Blitzkrieg? Bueno, pues un tanque, ahora mismo no me acuerdo yo los nombres de tal, pero es una herramienta de acción política en el ramo, en el ámbito jurídico. Entonces, básicamente denuncian todo lo que está en contra del fundamentalismo cristiano y especialmente el fundamentalismo cristiano capitalista.
2: Ni siquiera todo. O sea, eligen muy bien sus objetivos.
1: Por supuesto,
2: porque hay muchos temas que debería defender la Iglesia Católica por sus bases, por los 10 mandamientos y por lo que decía Jesucristo. O sea, pilares fundamentales de lo que es la Iglesia en este país.
1: Por eso hablo más de política, ¿no? De una herramienta política. No es tanto una cuestión de personas con una determinada fe en una determinada deidad y en unas determinadas normas no legales, pero históricamente y culturalmente establecidas, importantes, sino de una herramienta política que lo que tiene son enemigos políticos. O sea, que no está buscando la redención, ni que todos seamos juntos de la mano como hermanos, ni que vaya a ir a sacar a los mercaderes del templo a latigazos y a decir, no vengo con la paz, sino que traigo espada de fuego.
2: La otra mejilla lo llevan regular. O sea, esto
1: por eso digo que no estamos hablando de una organización simplemente religiosa, sino que estamos hablando de una organización política con objetivos políticos, con una estrategia política y con una táctica. Su estrategia es clara, ¿no? Que es confrontar sistemáticamente, y su táctica es ir allí a donde creen que pueden que se les puede hacer daño, ¿no? A donde creen que algún contenido, alguna publicación o alguna expresión ataca sus fundamentos de su concepción de la realidad y de la sociedad, y entonces atacar ahí para desmoralizar, para desgastar, para
2: ensuciar nombres también.
1: Claro, es parte de ese desgaste, ¿no? Es decir, pues eso, lo que tú hablabas, ¿no? Tú ya eres perro viejo, entonces tú ya sabes que va un poco con el oficio esto. Pero a cualquiera le desincentiva, ¿no? Cualquier chorbito que esté pensando, uy, voy a ver si hago sátira política, dice, hostia, es que igual si digo cabronazo o hijo de puta o este es subnormal o me come el culo, pues a lo mejor me busco un lío.
2: Y además que claro, que eso es, no solamente eso, sino que si no hay, se lo van a inventar.
1: Entonces, claro.
2: Es como te elijan, vas para adelante. O sea,
1: claro, eso, pero no deja de ser también, es un ataque a todo el colectivo profesional y a la libertad de expresión como manera de estar en el mundo, de poder decir lo que quieras, que no significa poder hacer lo que quieras. Tú no puedes coger y estrangular a un señor, pero sí puedes decir, pues este señor me chupa el culo o lo que dice es una mierda, ¿no? Esos son los márgenes en los que se mueve la libertad de expresión.
2: No, y que luego ellos pueden decir, Pedro Sánchez, hijo de puta, tal, lo que quieran, y no hay nunca ningún tipo de consecuencia. Pero uh-huh. En el momento que tú patinas un poquito o te alzas un poquito más el tono, una persona que sea pues de una ideología más combativa,
1: sí,
2: automáticamente ya tienes a todos encima. Uh-huh. Es una cosa digna de estudio, por lo menos. Se ha montado como un engranaje, un tejido de un montón de elementos dentro de la justicia, dentro de la prensa, dentro de, uh-huh. de eso, de estos brazos armados, no armados, estos brazos jurídicos.
1: No, el brazo armado es la policía, la Guardia Civil, la Ertzaintza. Los Mossos,
2: claro,
1: y
2: todo
1: el ejército.
2: Esto, los antidisturbios, tienen como todo un tejido que funciona, se retroalimentan entre sí, y al final lo que haces es, sí, hay libertad de expresión, pero libertad de expresión, ostras, de corchopán.
1: Sí, hay libertad de expresión porque lo ponen en un papel, pero luego claro, tú la ejerces y te joden vivo.
2: Claro,
1: entonces no hay libertad de expresión.
2: Te manifiestas y ya tienes las caras contra la huelga de educación, o sea, una, uh-huh. habrá variedades que esto no debería ser así, es una, uh-huh. es una locura.
1: Pues bien, por ir un poquito a de dónde salen. Fundamentalmente esta gente que es querellante, es eso, es una metralleta de repetición de querellas y denuncias, han denunciado hasta el momento en una lista así muy, muy por encima, porque llevan ya 12 años de trabajo, de acción política, han denunciado a Leo Bassi, a Abel Azcona, a Femen, a la procesión del coño insumiso, al Ayuntamiento de Valladolid, al Estado francés, a la Consejería de Educación de la Junta de Andalucía, a Correos, por sacar un sello de que conmemora la fundación del PCE, del Partido Comunista Español, a Netflix, al Ayuntamiento de Villagarcía de Arousa, por retirar una cruz franquista al Gran Wyoming, a Anne Hidalgo, a Mongolia y a un largo etcétera. Aquí cabe una pregunta capciosa, por supuesto, y sesgada, por supuesto, porque nuestro programa tiene línea editorial, como no podía ser de otra manera, porque no existe la ausencia de línea editorial, siempre hay un algo detrás que es lo que te impulsa a opinar. Y la pregunta es, ¿acaso este tipo de organizaciones, no es curioso que este tipo de organizaciones político-jurídicas puedan existir sin ningún problema y el Código Penal no puede hacer nada, pero por otro lado, el mismo sistema jurídico es absolutamente aplastante con las organizaciones de muertos de hambre, pues si cuatro chavales se ponen a traficar con ketamina, se les cae el pelo cagando hostias, y sin embargo, convive mucho mejor este tipo de organizaciones que lo que están haciendo no deja de ser imponer vía jurídica una moral y una visión del mundo y unos límites al derecho de lo que los demás, que no tienen por qué compartir tu visión, puedan expresar o no, ¿no? Es un poco una forma también para mí, bueno, que denota un poco la trampa sistémica en la que vivimos y la falsedad un poquito en la que chapoteamos habitualmente. Por explicar un poco básicamente cuáles son las dos líneas de ataque claves, que ya lo hemos comentado, de Abogados Cristianos, fundamentalmente atacan por ofensa a los sentimientos religiosos, que es una cuestión muy curiosa que hablaremos ahora, y por delito de odio. Esos son, digamos, los dos grandes argumentos jurídicos que utilizan para atacar a vosotros,
2: claro,
1: a toda esta gente.
2: No les queda otra cosa.
1: Claro, que son, primero, cuestiones muy difíciles de definir y de marcar, pero que tienen también su naturaleza, ¿no? Porque la ofensa a los sentimientos religiosos privilegia a las personas religiosas respecto al resto del pueblo, de la ciudadanía o de las personas que conformamos un Estado, una nación, una ciudad o lo que sea, Porque solo los que tienen sentimientos religiosos están protegidos por ellos. Sin embargo, yo tengo sentimientos rock and rolleros. Y si ahora viene uno a decir que la música que yo escucho se la pasa por el culo, que es una puta basura, yo no puedo acogerme a mi derecho a que hayan sido... No puedo alegar que han vulnerado mi derecho a los sentimientos culturales, ¿no?
2: No, y que si yo digo, joder, quiero matar a todos los nazarenos de la cofradía del derecho salvaje porque me ofenden, o sea, pero los odio. Entiendo que ahí la ley tendría que actuar, pero como hostia, estoy amenazando a,
1: claro,
2: por su religión a una persona, y eso sería discriminatorio y sí que tendría que ser, pero en plan de no, es que no me gusta la opinión que has dado sobre, es como, es que yo también tengo derecho a expresar mi opinión, aunque a ti
1: claro,
2: no te guste, claro.
1: Pero esa es la cuestión, desde un punto de vista legal, el que ofender los sentimientos religiosos tenga una categoría propia, eleva los derechos de la gente con sentimientos religiosos frente a la gente sin sentimientos religiosos o con otros sentimientos religiosos.
2: Claro, entonces, y además,
1: eso genera una discriminación
2: límite,
1: de base.
2: Porque es todo tan subjetivo que es como que dónde está a partir de cuándo es ofensivo y para quién debe ser ofensivo, porque a lo mejor una persona tiene mucha más tolerancia que otra hacia la sátira, hacia el humor o hacia incluso al ataque directo con burla, ¿no?
1: De hecho, esto lo explica eso muy bien el refranero español. No ofende el que quiere, ofende el que puede.
2: Exacto.
1: Y el que se pica, ajos come. Es decir, la ofensa, ¿dónde está? A mí me han insultado muchas veces. No me han ofendido todas las veces que me han insultado. Depende quién me insulte. Me lo tomo de una forma o me resbala absolutamente.
2: Totalmente.
1: Entonces, esto es todo un tema. Pero desde luego, sí que es una cuestión que es una injusticia jurídica de manual. Es decir, que privilegia a un grupo social frente a otro. Y tenemos que decir que se han hecho varias peticiones para su eliminación. La última, la más reciente, fue por parte de la Comisión Jurídica del Senado Español, que aprobó una moción para instar su eliminación del Código Penal a principios de 2021. Aquí estamos a mediados de 2026, todo sigue igual, sigue existiendo el derecho a que no ofendan tus sentimientos
2: religiosos.
1: Yo creo
2: que están esperando hacer el pacto con lo de eliminar a la ley Mordaza.
1: Bueno, sí, sí, están ahí.
2: Están
1: las
2: dos
1: ahí,
2: en la,
1: ahí,
2: la cola están, de espera. Ahí.
1: Falta una coma.
2: Ya mismo, ya estamos en ello.
1: Sí, sí, ya está.
2: Vamos.
1: La otra cuestión por la que atacan, que es lo que decíamos, los delitos de odio, también creo que incita a una reflexión, porque vale, podemos decir que el facherío, el conservadurismo, la reacción, los sectores más conservadores, más católicos, más cercanos a la ideología o a las maneras del antiguo régimen o del turbocapitalismo, llámale como quieras, pero vale, podemos decir que esos son los que defienden esta cuestión. Pero los delitos de odio, ¿no? Los delitos de odio se los inventa el progresismo, ¿no? Uh-huh. Para proteger a unas minorías víctimas de tal. Bueno, pues resulta que habéis hecho un marco jurídico que hace que si tú te cagas en el rey, resulta que estás ofendiendo a una minoría marginada, llamada
2: pobrecitos,
1: monarquía española,
2: pobrecitos,
1: que tienen la jefatura del Estado y que, no solo del Estado, sino del reino, porque España no es un Estado simplemente, sino que es un reino de España y es una monarquía parlamentaria. No es un parlamento monárquico, es una monarquía parlamentaria. Primero monarquía, después parlamento. Entonces, bueno, pues todas estas cuestiones yo no sé si hay que achacarlas a la torpeza, presbicia o falta de luces de los sectores jurídicos de los gobiernos progresistas o, chorprecha, resulta que PSOE y PP la misma mierda es. Codo, codo, qué poca memoria tienen algunos. No te estoy dejando hablar nada. ¿Quieres decir algo de esto? ¿Quieres darme la razón o quitármela?
2: Yo te doy la razón.
1: Cuidado con lo que dices, que yo aquí con la libertad de expresión voy a cuchillo. ¿Eh?
2: No, sí, yo ya de perdidos al río. No, a ver, también hay una cosa que es el tema del uso de la justicia con un uso capcioso, ¿sabes? Es como se ha demostrado que, por ejemplo, los cristianos, pero se podría ser manos limpias, hazte oír, la mayoría de denuncias que hacen las pierden porque la base legal es una pantomima, no existe. O sea, no es como de, hostia, sospecho que hay un crimen, vamos a llegar hasta el final. Es como de, no, ellos saben de sobra que no hay un crimen.
1: Es una acción política que tiene una intención de torcer el brazo de una oposición a mi manera de ver.
2: Y no hay ninguna
1: mundo.
2: Consecuencia. O sea, como una de las cosas que se me acusaba en el juicio de este último del jueves, decían que yo acusaba de que perdían casi todos los juicios.
1: Sí.
2: Y claro, en el juicio se les preguntó sobre eso.
1: Sí.
2: Les dijo, oye, vale.
1: ¿Cuántos juicios habéis hecho y cuántos
2: claro,
1: habéis ganado?
2: Bueno, os quejáis de esto, ¿cuántos habéis perdido? Dice, pues no lo sé, era una trabajadora de Polonia, ¿no? Decía, pues no lo sé, tal. Dice, bueno, aproximadamente una cifra, un tanto por ciento. ¿Qué tanto por ciento de los juicios habéis ganado? Dice, no lo sé, un 20%. Uh-huh. Y es como,
1: o sea, que habéis perdido el 80.
2: Claro, han perdido el 80. Es como, y imagino que esta chica, claro, en el juicio lo exageraría un poco para, sí, para, sí, para dar mejor
1: aunque
2: impresión.
1: Aunque no lo fuera, aunque fuera un 20%, si has perdido el 80%, claro, has perdido la mayoría, es así. Si, claro, si has perdido el 51%, ya has perdido
2: entonces,
1: la mayoría.
2: Entonces, si tú en tu demanda estás mintiendo con respecto a eso, uh-huh, y mintiendo con la siguiente fase y con la siguiente, y, o sea, pones que es que había a lo mejor como 18 acusaciones, me lo he inventado totalmente, sí, no sé cuántas, pero muchas,
1: sí, sí,
2: y todas eran mentira.
1: Uh-huh.
2: Entonces, no, eso luego no hay consecuencia de decir,
1: no
2: mira,
1: penaliza,
2: que has,
1: ¿no?,
2: usado la ley para el mal, por lo
1: como
2: tanto,
1: una prevaricación has utilizado con intenciones subrepticias, un marco legal y un aparato jurídico, sabiendo que lo que estás haciendo es falso, ¿no?
2: Claro, yo digo que voy a poner una bomba en el Rocío, eso es un delito de joder, pues a lo mejor sí que hay que investigar, sí, esto, porque hostia, uh-huh, estoy amenazando de bomba, o voy a matarte,
1: sí, te va a pegar un tiro en la nuca,
2: sí, te va a pegar un tiro en la nuca, a quien sea, pues sí, ahí sí, pero si tú usas esas leyes que supongo que son para proteger a alguien de una manera tergiversada, dándole la vuelta, uh-huh, para atacar a otra persona, ahí debería haber algún tipo de consecuencia. Uh-huh. Creo que el peligro no es, el problema no es tanto la ley en sí, que lo es también, uh-huh, pero es más como el tema de que se pueda usarse de manera totalmente gratis, como ellos que tienen una financiación de sus propios seguidores, uh-huh, más luego los que les llegue, porque ellos tienen las cuentas totalmente opacas.
1: Sí, porque no tienen, por lo que hemos leído, tampoco tienen muchos afiliados, ¿no? Tendrán, no creo que lleguen a los 10.000 afiliados.
2: Lo hacen por campaña. Y te vamos a denunciar a no sé quién.
1: Sacan campañas como...
2: Y entonces, sí, la gente dona dinero, que claro, ¿cómo, sí, cómo demuestras eso, no?
1: Es pero hombre, difícil, todo eso, ¿no?, tiene registros, claro, todo eso, sí, tiene registros. Otra cosa es que la ley te obliga a enseñarlos o no, pero registros, claro, claro que tiene. Ahora bien, también echa la ley, echa la trampa. Esto se hace mucho, ¿no? Tú sacas una campaña, dice, pides 100.000 pavos, dices que en los primeros 15 días has recaudado 40.000 o 50.000, pero a lo mejor esos 40.000 o 50.000 los has puesto tú. Eso pasa mucho.
2: Exacto.
1: En las promociones, por ejemplo, culturales de discos o libros, se hace mucho. Voy a sacar un Berkami para hacer este corto de animación. Y resulta que la financiación la ha puesto la productora.
2: Claro, para, y luego la atención, los,
1: claro,
2: falta,
1: y para generar que... la sensación de que hay un boom, que hay un interés general en ese
2: el
1: proyecto.
2: FOMO, el FOMO de que te quedas fuera de
1: exacto,
2: eso tan guay que está pasando.
1: Exacto. Y hablando del FOMO y de quedarnos fuera, ¿sabes de dónde nos estamos quedando fuera?
2: De tiempo.
1: Joder, Julio, es que las clavas, es que no fallas una, es que donde pone el ojo, pone la bala. Vamos a tener que cerrar este programa especial. Y quiero darte un millón de gracias por tomarte la molestia de venir.
2: Gracias a ti por dejarnos este hueco para poder contar un poco lo que
1: faltaría
2: ha
1: pasado, más, que no si para algo sirve estar en Radios Libres y tener un programa como este, creo que es para esto, para conocer también esta realidad de la profesión y para, en lo que se pueda, apoyar a los compañeros que os estén intentando putear. Te felicito porque tienes buenos enemigos, eso creo que habla bien de ti y de tu trabajo. Y nada, eso, muchísima suerte y muchísimas gracias por estar aquí. Estaremos al tanto de las novedades, cualquier cosa nos vamos informando y lo iremos comentando por aquí. Y esperamos que salga todo bien y que no tengáis que pringar más de lo estrictamente necesario, que por desgracia no es poco.
2: Muchas gracias, Pablo. Y bueno, si quien está escuchando esto quiere apoyarnos, pues si compra un tebeito de Fandogamia o se suscribe al jueves,
1: pues mira,
2: oye, yo agradecido.
1: Ahí estamos, muy bien hecho, muy bien dicho, o sea que ahí queda esa petición. Y nada más, por mi parte nos despedimos con una canción que creo que viene al pelo, que es Letter to the Censor de Mano Negra de 1990 y poco, de cuando esta gente molaba la hostia, a pesar de que han hecho mucho daño, eso ya lo debatiremos en otro programa más adelante, pero ahí va Letter to the Censor, muchas gracias a todos, que la decadencia no decaiga.

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Bueno, pues este era Julián Chamizo, un histórico de la escena punk de Barcelona, que nos ha regalado esta pedazo de canción sobre una versión de los Burning. Este grupo coge el nombre de Warriors, todo un puntazo para 1979 cuando se estrenó esa película. Y después de ese estreno, muchos chavalotes de aquí, sobre todo en los suburbios que rodeaban las grandes ciudades, empezaron a adoptar esta estética de malotes. Pero para Macarra y Orgullo de Barrio, como ya hemos nombrado, tenemos a los Burning, cómo no, cantando a la Madrid y a su barrio que les vio nacer, La Lipa.

Bueno, hemos estado nada más y nada menos que con Pepe Risi, Toño Martín y Johnny Cifuentes, amantes de los bajos fondos y actitud chulesca, como dice una de sus canciones, chupa de cuero y gafas de rock. Pero para chupa de cuero vamos a tirar del segundo disco de Ramoncín, cuando cantaba aquello de me siento orgulloso de ser un barrio bajero. Para esta época ya había dejado atrás esa primera estética punk setentona de traje blanco y triángulo pintado en el ojo y había abrazado el orgullo de barrio con este temazo, Barrio Bajero.

Nos trasladamos de ciudad y vamos a Barcelona, con la banda más curriqui de aquello entonces, la banda trapera del Río, y con su canción, valga la redundancia, Curriqui de Barrio. Un pepinazo contestatario en toda regla de un grupo que era lo más rompedor en su época. Justo cuando se estrenaba The Warrior, finales de los 70.

Comentar que tuve ocasión de ver a la banda trapera en el Planta Baja con Murphy Gray y el tío Mode aún con vida. Llevaban un espectáculo que se llamaba Directo a los Cojones, y efectivamente era así, porque no llevaban mesa de mezcla y todo iba directamente al amplificador. Estábamos muy poquitos, y al salir el tío Mode dijo: ¡Wow! Estamos aquí, lo mejor de cada casa. Bueno, y seguimos con otros que nacieron en La Chantrea, el barrio obrero de Pamplona, que en los primeros 80, como describe la canción que vamos a pinchar, era un cóctel molotov que combinaba terrorismo, madera y heroína. Barrio conflictivo, de barricada.

Bueno, seguimos. ¿Cómo no? Tenemos a los héroes de barrio de este país. Ese grupazo con el cual todos los que hemos tenido melena, pantalón de pitillo y John Smith nos hemos sentido totalmente identificados. Corre, corre, de leño.

Creo que tuve la ocasión de ver el último concierto de Leño, que fue en Úbeda. Creo que fue en el 82. Entonces no había tantos conciertos como ahora. Y las bandas hacían la temporada de verano con las fiestas de los pueblos. Por eso la de Úbeda es justo al final de la temporada en octubre y de ese que fuese su última actuación. Ya que estamos en Madrid y con estas pintas setentonas, nos vamos a Vallecas y vamos a escuchar a Topo y su canción Vallecas 1996 en un concierto en directo en 1979.

Topo era el grupo que nace de la escisión de Asfalto, otro grupazo también de Vallecas, que con la llegada de la inmigración de provincia a la capital crea una canción que habla de un ser urbano que trabaja en una fábrica donde produce como 10 y cobra como 1.

Cambiamos de registro y seguimos la senda del barrio. Para ello tiramos de Porretas, también de Madrid, concretamente de Hortaleza, con esta preciosa canción, Barrio Bajero.

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Volvemos a cambiar de ciudad y nos vamos a venir un poco arriba con los Narcos de la Macarena, pedazo de grupo que combina el thrash con la electrónica, un grupo extremo que siguiendo la onda de Death Condor la ha llevado al límite. En esta ocasión vamos a poner este tema con la colaboración de Reincidente en una grabación que hicieron juntos para un disco que se llama La Sevilla del Diablo.

Bueno, seguimos en Sevilla. La canción esta era otro altercado en el barrio, se me ha olvidado presentarlo. Estamos en Sevilla, es una ciudad heterodoxa donde cualquier música puede fluir y ya que estamos con colaboraciones y barrios, qué mejor canción de El Polígono Sur, o lo que es lo mismo, Las 3000, de allí es Raimundo Amador. Y esta canción está hecha con Dogo y Los Mercenarios, El Polígono Sur.

Bueno, estos eran Dogo y los Mercenarios, un grupazo de Sevilla, amantes del lado oscuro del rock and roll, fieles seguidores de Johnny Thunder en estética y aficiones. Y nos vamos al barrio de los Remedios. Tenemos al más grande, a Silvio, que junto a Miguel Ángel Iglesias, del mismo barrio, nos presentan este tema que, como no podía ser de otro modo, se denomina Este es mi barrio.

Bueno, espero que hayas disfrutado de este programa tanto como yo, donde nos hemos entretenido con colaboraciones, ciudades y, nunca mejor dicho, orgullo de barrio. Nos vemos en otra, el último guarino. Gracias.

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Pues hemos empezado con el padre del rhythm and blues, Louis Jordan, and his Timpani Five, que en el año 1945 este rey del jukebox nos cantaba con su estilo jam blues caledonia. Y damos un salto a 1956, donde Billy Gale con Ike Turner y sus reyes del ritmo nos cantan Just One More Time.

Y seguimos aquí en el rincón de Rhythm and Blues de Chinaski's Exile en Radio Almaina en el 88.5 de la FM, y nos vamos hasta Nashville, donde The Queen of Nashville Blues, Marion James, cantaba en 1966 y grababa para Excello Records este That's My Man.

Y retrocedemos un poco hasta el año 1959, donde la joya del bayú, el rey del zydeco, es decir, del rhythm and blues mezclado con música criolla, el señor Leroy Thomas, se juntaba con la banda vocal y de armonía llamada The Kinglets, simplemente para hacer una maravilla como es este Pretty Please.

Espero que sigáis bailando sin cesar, que hayáis untado bien de crema a vuestros zapatos para dar la horma un poquito más de sí y que no os vaya a hacer ninguna pupa, porque aquí tenéis el espectáculo y el entretenimiento, señoritas y señoritos, que nos vamos al año 1956, donde para Atlantic Records la señorita Laverne Baker grababa este Jim Dandy.

Nos vamos a Nueva Orleans, 1969, y vamos a escuchar la voz y el saxo de Robert Parker, un hombre que con 16 años ya participó en la famosa canción de Mardi Gras in New Orleans del profesor Longhair, que acompañó a Fats Domino, a Irma Thomas y a otro montón de estrellas del soul, del blues y del rhythm and blues. Robert Parker y su

Seguimos bailando en este programa de hoy. Yo aquí en el estudio al menos no puedo parar de moverme. Y nos vamos al año 1960. El señor Junior Wells se va desde Memphis a Chicago. Este vocalista y armonicista arrasa con las listas americanas de Rhythm and Blues y en 1960 graba este que fue su mayor éxito. Junior Wells nos presenta su Messing with the Kids.

Y vamos con un artista que todos conocéis, salido de Carolina del Sur, el señor Mr. Dinamita, el padrino del soul. Aquí tenéis a James Brown con sus Fabulous Flames. En el año 1960 nos grababa este And I Do Just What I Want, James Brown.

Y del padrino del soul nos vamos al rey del soul, Sam Cooke, que con esa mezcla de rhythm and blues, gospel y pop triunfó en todas las listas americanas y en el año 1962 el creador del himno A Change Is Gonna Come grababa esta que vais a escuchar ahora que se llama Twisting the Night Away. Mr. Rey del Soul, Sam.

Desde Mississippi, el señor Elias McDaniel, más conocido por todos como Bob Dylan, el rey de la distorsión y el reverb en la guitarra eléctrica, grababa en 1968 este Another Sugar Daddy para que todos sigamos bailando.

en el mismo año que Bob Dylan grababa Another Sugar Daddy, la señora Big Mama Thornton grababa Wade in the Water. Esta mujer, con su voz imponente y rocosa, ronca, que 3 años antes de que Elvis Presley tuviese su grandísimo éxito con Hound Dog, ya lo interpretaba esta multiinstrumentista, que era capaz de cantar como cantaba, tocar la armónica, tocar la batería, tocar la guitarra y hacer lo que se le pusiese entre pata y pata. Big Mama Thornton, Wade in the Water.

espero que no estéis cansados de bailar, espero que la pista de baile esté llena, espero que si vais conduciendo paréis el coche a la derecha, os bajéis y os pongáis a bailar, porque viene el señor Willie Dixon, el creador de más de 500 canciones, la mayoría de ellas para Chess Records, el enorme bajista en todos los sentidos y que fue boxeador de los pesos pesados, el señor Willie Dixon, como digo, el padre del Chicago Blues, nos interpreta aquí su canción Moon Getting. Todo el mundo a bailar, que viene Mr. Willie Dixon.

No podía faltar en este programa de hoy dedicado al rhythm and blues, a los sonidos afroamericanos de los años 50 y 60, algún representante de la casa discográfica Motown. Y uno de ellos, uno de los más importantes, fue Willie Hutchinson, o Willie Hutch, como se era conocido. Aquí le vamos a escuchar cantando e interpretando la canción Ain't No Woman Gonna Make Me a Fool. Willie Hutchinson.

Y vamos a ir terminando esta sesión de baile, que podéis repetiros todas las veces que queráis, por supuesto en la página web de radioalmaina.org. Recordad que emitimos los viernes a las 10 de la noche y repetimos el domingo a las 10 de la mañana. Así pues, vamos a terminar con un hombre de Cincinnati, en Ohio, que es el señor Albert Washington, que venía del gospel, por lo cual vamos a sentir su energía e intensidad emocional, y que grabó para el sello Fraternity Records esta Cause of the Blues. Albert Washington.

Y este ha sido el programa de hoy aquí en Chinaski's Exile, donde hemos intentado rendir un pequeño homenaje a esos locutores de radio afroamericanos que en los años, desde mediados de los años 40 y principalmente los 50, cambiaron el sentido de la música en las ondas con esta mezcla de blues, jazz y gospel, y que pusieron a bailar a varias generaciones en las pistas de baile, como digo, en principio americanas, pero luego en todo el mundo, que luego en los años 60 me introdujeron también el soul, como hemos comprobado también en algunos de los ejemplos que habéis escuchado en el programa de hoy. Así pues, el último programa de la temporada, hace calor, es el verano, estáis desparramados por el mundo. Llevaros este episodio, no dejéis de bailar en todo el verano, quemaros las pestañas con el sol, pero no dejéis de quemaros los pies al ritmo del Rhythm and Blues. Nos vemos después del verano. Muchísimas gracias a todos, a todas, por haberme acompañado en esta temporada. Volvemos, pues, no sé cuándo, en agosto, en septiembre, veremos a ver, pero volvemos pronto, ya os iremos avisando. Un abrazo para todos desde Chinaski's Exile, buen verano y recordad, danzad, danzad, malditos, que por cierto, quiero rendir también mi pequeño homenaje a esta película del año 1969, dirigida por el director Sidney Pollack, y que estaba basada en un libro del mismo título, bueno, del mismo título en España, porque en Estados Unidos se llamaba They Shoot Horses, donde disparaban a los caballos, ¿no? Pues aquí dejo mi pequeño homenaje. Danzad, danzad, malditos. Nos vemos.

Y hoy vamos a comenzar con pues una buena noticia, aunque un poco lejana, pero bueno, la banda holandesa Doctor Velvet por fin parece ser que va a visitarnos, o por lo menos que va a estar cerca de Bilbo, porque bueno, pues el próximo, bueno, ya estaba anunciado que iban a estar dentro del Tobalina de este año, ya sabéis, el festival que hay ahí en Burgos. Y aparte de esa fecha, pues parece ser que han creado, bueno, pues va a haber unas cuantas fechas más. Entre ellas, pues bueno, van a estar en Oviedo, van a estar en Palencia, y la que más cerca nos queda a nosotras, pues va a ser el día 1 de ya septiembre, sería, que es martes, en Santander o en Lírganes. Todavía está por ver en cuál de esos dos sitios. Evidentemente, pues eso, en Lírganes serían los picos, fijo, y si es en Santander, pues en la Rock Pier de New, que es la sala que se suele llevar este tipo de conciertos. Dicho eso, pues eso, Doctor Velvet presentando lo que pues fue de momento su único disco, su único LP. Tienen un par de singles también anteriores. Y pues podremos oírlo en directo, ya os digo. Esto es Doctor Velvet, vamos a escucharlos.

Banda que en su momento tuve el placer de conocer gracias a ese sello llamado WAP Subwap, que también, bueno, de la misma ciudad de la banda, en Ámsterdam, y que ha montado hace unos cuantos años ya Gillian Profundo, el que fuera guitarrista de los Anomalies, que ahora está con los Savage Beat, que de hecho pues este año también han sacado un nuevo disco muy potente que no hemos escuchado aquí, por cierto, pero bueno, a ver si la próxima temporada le encontramos un hueco. Como digo, bueno, el sello este Wasuwap, que pues no sé si en unión con Fall Records, que son también otros habituales de estos sonidos, pues van a conseguir traerlos de gira por el estado pues el finales del próximo mes de agosto de este 2026 y principios del septiembre. Una banda que, bueno, aparte de la pareja que, bueno, que la forman, que es David Grutter, el cantante y teclista, y el guitarra Jerome, pues es bastante, bueno, que van, tienen una sección de vientos, bueno, que a veces varía, con trabajo a veces también, y batería, vamos, que son unos cuantos. Y dicho eso, Wasuwap, pues una de las últimas referencias que tiene, que concretamente hace la referencia número 30 del sello, porque bueno, tampoco es que lleve mucho tiempo, pues bueno, lo han celebrado sacando de nuevo una rareza bastante curiosa que ya habían hecho, por ejemplo, anteriormente con, pues con este, con, ¿cómo se llamaba? I Buy Green, me parece que era un punk de los 70 holandés, que hacía siglos que no había sido reeditado, y bueno, pues fueron ellos los encargados de devolverle una breve vida, por lo menos. Pues bueno, lo mismo van a hacer, o han hecho ya, con un proyecto que se llama Bastard, y que es pues un proyecto anterior a los Damned, que hizo Brian James, el que fuera pues el guitarrista y compositor también de los primeros discos de los Damned. Ya os digo, fue un proyecto muy breve que montó en Inglaterra pues en el 73-74, y parece ser que esta grabación que acaban de sacar Wasuwap pues no había visto la luz desde entonces, o sea, desde el 74 hasta ahora. Y bueno, pues ¿cómo suena? Pues vamos a escucharlo. Esto, bueno, y ya para, vamos a nombrar a los otros componentes de la banda. Brian James, ya os digo, es el guitarrista. Anna Ward es el cantante, que parece ser que luego montaría una banda que se llamaba, que se llamó Elton Motelo, junto con precisamente el batería de este, de esta grabación que vamos a oír, Novikov. Y por último el bajo, Des Lover. Y bueno, la cara A de ese single que acaban de sacar, ya os digo, de reeditar. Bueno, reeditar, me parece que en realidad no fue editado, por lo que dicen. Bueno, se llama Doctor Gong. Son Bastards.

Disco que el pobre Brian James pues no ha podido ver porque falleció el año pasado, el 6 de marzo del 2025. Guitarrista que, como os decía, pues aparte de Damned, antes de eso también estuvo, bueno, creo que fue antes, ¿no? Sí, con los London SS, una banda que montó, bueno, en la que estuvo Mick Jones antes de estar en los Clash. Y luego ya en los 80 formó parte de también otra gran banda con Steve Vai, entre otros, que se llamaban los Lords of the New Church. Pues como os digo, 40 y pico años después, parece ser que si solo han sacado dos canciones, pues es que no hay mucho más material. Estos dos temas, que era el Doctor Kong, el que acabamos de escuchar, y el Comfort, que es el que vamos a oír ahora y que tiene quizás un sonido, como dicen las notas, pues más cercano a los Stooges o incluso a los Flaming Groovies. Son Bastards.

Bastard, proyecto breve de Brian James, como os decía, del año 74, que muchos años después, ahora mismo en el 2026, ha visto por fin la luz. Seguimos con pues uno de los de los que han sido, bueno, las bandas que han dado origen al programa, más o menos la línea del programa de hoy, que en principio iba a ser Psychobilly, pero se me ha torcido todo, así que va a ser más bien garaje. Y ya os digo que los culpables son Outsect, una banda de Filadelfia, que pues acaban de sacar un tema, concretamente una versión de los Makers, ya sabéis, la banda de Washington, esos macarras que tenían pues una mítica portada que además ha sido reeditada recientemente, y bueno, en la que sale una mano levantando amigablemente el dedo medio, y los Outsect han imitado esa portada para hacer pues eso, una versión de ese tema, que en principio a ver, con esa portada la verdad es que yo creo que la van a acabar haciendo un single, pero en principio va a aparecer dentro de una recopilación de bandas, curiosamente canadienses, sobre todo entre Toronto y Montreal, pero que alguna banda como estos, que son de Filadelfia, que más o menos están por ahí por la zona de Nueva York y demás, pues han caído también, vamos, van a formar parte de esa de ese recopilatorio. Vamos a verles The Outsect y este Do What I Wanna de los Makers.

breve versión también, porque bueno, el tema original me parece que tampoco era mucho más largo. The Outcheck, de esa banda de Filadelfia, que tan solo tienen en su haber un par de puñados también de singles y un LP, que por cierto no acabo de estar muy seguro de si al final hemos pinchado algún tema de ese LP, habrá que remediarlo. Pero dicho eso, bueno, esto forma parte, o formará parte, porque todavía me parece que no está editado, de un recopilatorio que se llama Hitsville, after, bueno, de 2026, After Death, y subtitulado 12 salvajes grupos del final del norte, que bueno, más o menos pues eso es la zona esa que os comentaba de baja de Canadá y el norte

Uno de los muchos singles que tiene esta banda, los Itchy Bombs, que son procedentes de Toronto, y que, bueno, este single concretamente lo sacaron en 2024, el sello Ugly Pop Records, que precisamente es de Toronto y que es uno de los dos sellos implicados en este recopilatorio que os estoy comentando, Hitsville 2026 AD. En realidad, bueno, o sea, el tema que aparece en el recopilatorio sería la cara A de este single. Creo que va a ser una versión un poco distinta, pero bueno, ya que estamos y está aquí, vamos a oír la cara, bueno, el tema que editaron en su momento, los Itchy Bombs, Get Away.

Ugly Pop es el sello que ha sacado este single, como os comentaba, pero el recopilatorio, que al final me parece que tampoco lo he dicho, está entre ese sello y otro nuevo que, pues digamos, que tendría de momento solo dos referencias: una, este recopilatorio, y un single de una banda que no he conseguido pues nada de ellos, que se llaman The Terrible Threes. Una banda, pues eso, de garaje fuzz, así chapucera.

también canadiense. Y el sello, que al final tampoco lo he dicho, se llama Crust and Burn. Crust and Burn, ¿no? Sí. Crust and Burn. Pero antes de seguir con más grupos que aparecen en ese sello, ya que estamos también, vamos a oír al cantante de estos Itchy Bombs, el cantante y guitarrista también, que parece ser que después de su segunda gira por Japón, pues bueno, se compuso unos cuantos temas a la guitarra, instrumentales, y acaba de sacar, pues también en ese sello, Ugly Pop, esos, pues bueno, tres singles. O sea, tres temas hablando de, bueno, hablando no, porque ya os digo, es instrumental, pero vamos, tres instrumentales. Uno de ellos, el de la cara A, este Strolling and Down, con, pues bueno, lo que sería un pequeño, digamos que una pequeña influencia del amigo Link Bray, que por supuesto, pues es uno de sus guitarristas principales. Se llama Mamoru Banzai.

Mamoru Banzai, cantante y guitarrista de los Ichibons, que quizás son de los pues, grupos más conocidos dentro de ese grupo, junto con Bloodshot Bill, que es pues otro canadiense mundialmente conocido, este concretamente de Montreal. Pero ya os digo, la mayor parte son de Toronto, como por ejemplo esta banda que he descubierto gracias a este recopilatorio y que la verdad es que no está nada mal. Se llaman los Slow Drags, es un trío, en principio sin bajo, aunque bueno, debe de ser en directo porque en disco sí que tienen, y acaban de sacar hace bien poco su último disco. Se titula Off the Cuff Rock and Roll y uno de los temas es este Hey Hey Hey, que ya os digo, no sé si la versión que aparece en el recopilatorio va a ser distinta, pero bueno, el tema es este. Son The Slow Drags.

Parece mentira, pero este grupo ha sacado ya dos discos, uno del 2018 y este del pasado mes de agosto. Y nada, estos los tienen subidos al Bandcamp y bueno, no sé si en alguna de esas mierdas de internet también, ¿no? Pero vamos, que físicamente parece ser que el primer tema, que es este Hey Hey Hey, que va a aparecer en el recopilatorio Hitsville 2026, pues es su primer tema puesto en ese formato de vinilo. Un disco pues eso, formado por este trío de dos guitarras, Josh Ross, Murray Roth, son los cantantes y guitarristas, y el batería, que también parece ser que canta sus temas y bueno, y toca el bajo en el disco, es Owen Wolf. Un trío que parece ser, ya os digo, que son de Toronto. Y vamos a escuchar más temas porque ya os digo que está muy bien. Con este, bueno, en algunos momentos como este, con pues sonido muy cercano, ciertamente a los Goris, pero yo creo que con suficiente garra como para, bueno, sonar pues con un toque suyo personal. Vamos a escuchar este, por ejemplo, también Devilish Lips, son los Slow Tags.

The Slow Drugs, una banda canadiense que vamos a escuchar otro tercer tema de un disco que, por cierto, además son así de simpáticos, lo tienen en su Bandcamp y es de descarga gratuita. Esto se titula Whole Lotta Fun.

los slow drugs, que bueno, de todos estos temas solo incluyen uno en el recopilatorio, como os decía. Y otro grupo que tiene también pues unas influencias pues cercanas a los Gorillaz, y bueno, y de hecho son, bueno, cuentan con la colaboración de Tank Roa en alguno de sus discos, son la siguiente banda, Cat L. Cat L, bueno, sí, así es como se hace llamar su, bueno, su cantante y guitarrista, Jamie Fleming. Y está acompañado por la batería Sarah Kirkpatrick, que también, pues bueno, canta gran parte de los temas. Vamos a escucharles en un instrumental que se titula Do the Monkey Rat, en el que cuentan, pues bueno, en este caso la armónica es Pete Ross, pero ya os digo que en algún tema, en algún que otro disco, está el propio Dan Croa. Y es que es curioso porque a veces suenan, pues bueno, tienen un sonido muy parecido a los discos en solitario del cantante y guitarrista de los Gorillaz. Pero eso, estos son Cattle, sí, Cattle, lo dirán, ¿no? Catl, Do the Monkey.

Y también cuentan con la masterización, como no, habitual en este tipo de discos de Jim Diamond, que está también pues un poco como Mariconda en todas partes. Cartel, que también pues eso, es otra de esas bandas, un dúo, aunque a veces bueno, se amplían a trío también, me parece, que aparecen en ese recopilatorio llamado Hitsville 2026, y concretamente con un tema que aparece también, bueno, el disco se llama, tiene un tema, bueno, un nombre muy largo, Bite My Time Until I Die, un largo etcétera, que sacaron en, pues en 2020, no, hostia, no, ya es del 2018, y uno de los temas que aparecían en el mismo era una versión de Slim Harpo, el armonicista precisamente, que en el recopilatorio pues aparecerá una versión distinta, pero bueno, nosotros vamos a escuchar la que podemos escuchar ahora mismo, que es la del disco que sacaron en eso hace unos 6 años, Sundown and Slow, son Cattle.

Y acabando con pues este pequeño repaso a una escena de Toronto, creo yo que bastante desconocida, y gracias a este recopilatorio que ya os digo va a salir en breve, que se llama Hitsville 2026 AD, pues hemos repasado unas cuantas de las bandas que aparecen, como os digo. Nos quedarían, pues bueno, The Dráculas, Bloodshotville, que os comentaba también. The Brink, que tampoco tengo ni idea de quiénes son, y nos quedaremos con un cuarteto, unas chicas que se hacen llamar The Cupid Dolls y que pues tampoco tienen mucha discografía en su haber. Tan solo sacaron hace un par de años un single, precisamente en el sello compartido de este recopilatorio, en Ugly Pop Records, que se llama Bad Boy y que tiene, pues bueno, un sonido así cercano a los a Pons, diría yo, cantando la Miriam Lina. En el recopilatorio aparece un instrumental, pero ya os digo, vamos a quedarnos con este single que sacaron hace unos cuantos añitos, Bad Boy Mine.

The Cupid Dolls. Y vamos a acabar con, pues, con el mismo sonido, pero en la otra costa de Estados Unidos. De la este nos vamos al oeste, a Tacoma, en Washington. Pues el grupo Girl Trouble, que pues también, bueno, una de esas bandas que tienen sus cuantos añitos. Concretamente, pues empezaron en el 84. 84. Hacía bastante que no tenían ningún trabajo nuevo, pero por lo que dicen, pues llevaban como 15 años, ahí es nada, recopilando material, y acaban de sacar un disco titulado As Is, como es, ¿no? Sería la traducción más o menos. Girl Trouble, con este, pues eso, sonido a veces descacharrante, que la verdad es que suena muy guapo. Vamos a escuchar uno de los, yo creo que nos va a dar los dos temas, tiempo a dos temas. Make It Mine se titula esto, y son los legendarios Girl Trouble.

Girl Trouble, banda que en los 80, finales de los 80, principios de los 90, sacaron un montón de discos. Tuvieron en Struss, en Dionysus, en Sympathy for the Record Industry, en Empty, vamos, pasaron por todos lados. Y ahora, pues han unido fuerzas con, bueno, llevan unos cuantos años que montaron su propio sello, Without Records. Y este nuevo trabajo, pues lo han hecho junto con K, el sello de Calvin Johnson. Ya os digo, los temas por lo menos que han dejado, bueno, que se pueden escuchar ahora mismo, la verdad es que suenan muy, muy bien, como el que acabáis de escuchar, y con él nos vamos a despedir, con otro tema, quiero decir. Decir que, pues, como conciertos, a nombrar dos. Uno es que Acid Tongue, la banda esta, va a estar tocando de nuevo. Hace muchos años estuvieron en Sopelana, en la Triangu, y en esta ocasión van a la Atalaya del Gardoqui este próximo martes, o sea mañana 30 de junio. Que un poco al igual que el otro grupo, pues no sé con quién vendrá el cantante, porque en cada gira me parece que viene con una peña. Death Bronco es la otra banda, que toca el viernes día 3 en Azcorri, en el Fangaloca. Un concierto gratuito. Y dicho eso, ya os digo, nos vamos a ir con los Girl Trouble y un tema de su nuevo disco, que el tema se titula Can You Dig It? Ah, bueno, y esto ha sido Shit en la Irola Irratea. Agur.

0: Saludamos en el programa de hoy a los oyentes y los responsables de Radio Utopía y Onda Polígono desde España, Radio Nova y Radio Rock desde Costa Rica, la radio de la Universidad de Bucaramanga desde Colombia y a Init Radio One Network desde Alemania, Italia y Bélgica. Edición número 770 de La Vuelta al Mundo en 80 Músicas y como todas las semanas es maravilloso tener con nosotros a nuestra redactora Nereida Rubio, a la que saludamos. Hola Nere, ¿qué tal?
1: Hola Ale, pues estoy genial y muy contenta con esto de meternos de lleno en el verano y descubrir las programaciones de nuestros festivales de cabecera.
0: Sí, y es que si la semana pasada disfrutábamos de la programación del Festival Etnosur, en esta edición vamos a descubrir parte de la programación del Festival de Cines, Festival Músicas do Mundo de Cines, festivalazo. 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Edición número 770 de La Vuelta al Mundo en 80 Músicas. ¡Comenzamos!

0: Hemos empezado el programa de esta semana, especial Festival Músicas do Mundo de Sines, con Tammy Crest, una de las formaciones más reconocidas del llamado Blues del Desierto. Nacidos en el norte de Malí, sus canciones combinan las tradiciones musicales tuareg con influencias del rock, el blues y la música africana contemporánea. Ellos estarán el primer fin de semana del festival en Porto Cobo, el sábado 18 de julio, y bueno, pues lo hemos traído como muestra de lo que se podrá ver ese primer fin de semana en Porto Cobo, puesto que ya sabéis, el festival dura 9 días y hay muchísimos y muy buenos conciertos.
1: Y ya en la ciudad de Sines tendremos el martes 21 de julio a María Siga, desde Senegal, una de las voces emergentes más destacadas de la nueva escena africana. Dotada de una voz cálida y poderosa, su música combina las tradiciones de África Occidental con influencias de soul, folk, blues y canción de autor, construyendo un universo sonoro elegante y profundamente emotivo. Bueno, pues descubrimos a María Siga con su tema Yelele, publicado este 2026.

Y el miércoles 22 tendremos en cines a Khalil Epi desde Túnez, una de las figuras más interesantes de la nueva escena musical del Magreb. Compositor, multiinstrumentista y productor, ha dedicado buena parte de su trayectoria a reinterpretar las músicas tradicionales del norte de África desde una perspectiva renovada, fusionando electrónica, jazz, sonidos de club y patrimonio popular. Descubrimos esa reinterpretación que hace Khalil Lepi con el proyecto que presentará en el Festival Músicas do Mundo de Sines, Aichoucha, oyendo precisamente el tema que le da nombre al proyecto, Aichoucha.

Y uno de los platos fuertes del festival será sin duda Julian Marley, hijo del legendario Bob Marley, y uno de los grandes continuadores del legado musical y espiritual de la familia Marley. Al frente de The Uprising, desarrolla una propuesta fiel a las raíces del reggae, marcada por los mensajes de conciencia social, unidad, amor y espiritualidad rastafari. De Julian Marley escuchamos su tema Polish My Heart de 2025.

Y cerrará el miércoles el grupo Superparket, una formación procedente de la región de Auvernia que reinventa las músicas tradicionales del centro de Francia mediante una original combinación de instrumentos populares, cantos ancestrales y electrónica. Su propuesta se mueve entre la tradición rural, la experimentación sonora y la energía de la pista de baile. Tomando como punto de partida el patrimonio musical occitano y auvernés, Superparket crea un sonido hipnótico y festivo en el que conviven gaitas, zanfonas y percusiones con sintetizadores y efectos electrónicos. Oímos de Superparket su tema Ubac, incluido en su EP Goshen de 2025.

Y ya el jueves podremos disfrutar de La Niña, nombre artístico de Carola Mocchia, una artista nacida en Nápoles. Su proyecto se ha convertido en una de las propuestas más singulares de la nueva escena italiana, combinando tradición napolitana, música popular del sur de Italia, electrónica y sonidos de corte alternativo. Sus composiciones destacan por la fuerza vocal, el uso de dialecto napolitano y una estética sonora que mezcla lo ancestral con lo experimental, situándola como una de las voces más personales del panorama musical italiano actual. De La Niña, una de nuestras apuestas para este festival, escuchamos su impresionante tema llamado Guaparía, de su disco Furesta de 2025.

Y desde Nigeria estará en cines Made Kuti, uno de los principales representantes de la nueva generación del Afrobeat. Hijo de Femi Kuti y nieto del legendario Fela Kuti, continúa el legado familiar desde una perspectiva propia, incorporando nuevas influencias sin

perder la esencia del género. Multiinstrumentista y compositor, Made Kuti combina el pulso del afrobeat clásico con jazz, funk y arreglos más actuales, dando forma a un sonido enérgico y muy ligado a la tradición musical de Lagos. El afrobeat estará pues presente en esta edición del Festival Músicas do Mundo de la mano de Made Kuti, del que escuchamos su tema One Napa, de su último disco de 2025 llamado Chapter One, Where Does Happiness Come From?

Te recuerdo que estamos haciendo un especial sobre el Festival Músicas do Mundo de Sines, que se celebrará entre las ciudades de Portocobo y Sines, en Portugal, del viernes 17 al sábado 25 de julio. Y el viernes 24 tendremos a Aita Mon Amour junto con Oulet Abda. Aita Mon Amour es una propuesta liderada por la cantante marroquí Widad Mjama, que revisita la Aita, un género tradicional marroquí transmitido históricamente por las cheikates, las cantoras populares del país. El proyecto combina la fuerza expresiva de estas canciones centenarias con arreglos electrónicos y una producción elegante que respeta su esencia original. El proyecto cuenta con la participación de Oulet Abda, desde Túnez, intérprete profundamente vinculado a esta tradición musical. Juntos construyen un espectáculo que conecta pasado y presente, rescatando un valioso patrimonio cultural y acercándolo a nuevos públicos mediante una propuesta intensa, emotiva y cargada de identidad. De Aita Mon Amour y Oulet Abda escuchamos su tema Chelini, perteneciente a su disco Abda de 2025.

Y seguiremos el viernes con Otto desde Brasil, una de las figuras más singulares de la música brasileña de las últimas décadas. Procedente de Pernambuco y vinculado al movimiento Mangue Beat, ha desarrollado una trayectoria propia en la que conviven ritmos del nordeste brasileño, electrónica, samba, rock y experimentación sonora. Con una personalidad artística inconfundible, Otto ha construido un universo musical lleno de creatividad y libertad, donde las tradiciones populares de Brasil dialogan con sonidos urbanos y propuestas innovadoras. Sus directos destacan por su intensidad, su riqueza rítmica y una constante capacidad para sorprender al público. Nos deleitamos con Otto y esta Pera Is Humoso de su disco Canicul Savage.

0: Dado.
1: Y también de Marruecos estará Saad Thiouli, una de las voces emergentes más interesantes de la nueva escena nahua marroquí. Nacido en la antigua Medina de Casablanca, creció inmerso en las tradiciones nahua, ishagua y daka marraquia, desarrollando una propuesta que respeta profundamente estas raíces mientras explora nuevos caminos sonoros. Cantante, compositor, artesano de sus propios instrumentos y Maalen del Gembri, maestro del Gembri, que Maalen significa maestro o experto, Saad Thiouli destaca por unos directos intensos y magnéticos en los que el trance nahua se mezcla con atmósferas psicodélicas y una energía desbordante. Descubrimos a Saad Thiouli oyendo su último tema publicado, Esta Ya Lil.

Y siguiendo con músicas africanas, tendremos a Nana Benth du Togo, una formación nacida en Lomé, que toma su nombre de las legendarias Nana Benth, las empresarias togolesas que dominaron el comercio de telas wax en África Occidental durante las décadas de 1960 a 1980 y que se convirtieron en símbolo de independencia económica femenina. Liderado por tres cantantes y acompañado por músicos que utilizan instrumentos construidos a partir de materiales reciclados, el grupo fusiona cantos y ritmos vinculados a las tradiciones bodum de Togo con afrobeat, funk, soul y una potente energía festiva. Sus canciones reivindican el papel de la mujer africana y celebran la fuerza de las comunidades, dando forma a un espectáculo vibrante, hipnótico y profundamente bailable. Y nosotros lo vamos a comprobar y vamos a bailar en el Festival de Cines con Nana Benth du Togo y su canción Summer de su disco Se Nam de 2025.

desde Cuba y Estados Unidos podremos disfrutar de Orquesta Acocán, una banda que recupera el esplendor de las grandes orquestas cubanas de los años 50, inspirándose en figuras como Benny Moré, Dámaso Pérez Prado o Machito. La formación reúne a músicos de Cuba y Nueva York en torno a una visión renovada del mambo clásico. Su potente sección de vientos, sus ritmos afrocubanos y su sonido de gran orquesta evocan la época dorada de los salones de baile habaneros y las big bands tropicales, pero con composiciones propias y una energía plenamente vigente. Bueno, pues disfrutamos de la Orquesta Acocán oyendo su tema Suave Suave de su disco Caracoles de 2024.

terminando el festival, el sábado tendremos a Konono número 1 junto a Montparnasse Musique, una colaboración que conecta directamente la tradición sonora de Kinshasa con la electrónica de club más actual. Konono número 1, referentes del llamado Congotronics, aportan su característico sonido de liquenbés electrificados, percusiones artesanales y voces en estado de trance colectivo, un lenguaje musical nacido en la calle y en la cultura ritual urbana del Congo. Montparnasse Musique, por su parte, construye estructuras electrónicas basadas en house, techno y afro house, con una clara vocación de pista. El encuentro entre ambos mundos genera un diálogo de alto voltaje entre lo orgánico y lo digital, donde los patrones repetitivos, la energía cruda y la improvisación se funden con producción electrónica de precisión. El resultado es una música que mantiene el pulso ritual de origen mientras lo proyecta hacia un contexto de club global sin perder identidad ni fuerza expresiva. Flipamos directamente con Konono número 1 y Montparnasse Musique, oyendo su tema Makonda de su EP del mismo nombre de 2022.

y cerrará el sábado 25 de julio y con ello el Festival Músicas do Mundo de Sines en su edición de 2026. Isam Elías, desde Palestina, un compositor, productor y multiinstrumentista que desarrolla una propuesta en la que confluyen la música árabe, el jazz, la electrónica y el rap. Su trabajo parte de las tradiciones musicales de Oriente Medio, pero las reinterpreta desde una mirada abierta, con especial atención a la improvisación y a los lenguajes urbanos. A lo largo de su trayectoria ha construido un sonido propio donde conviven el piano, los sintetizadores y las percusiones digitales, generando piezas que oscilan entre lo íntimo y lo expansivo. Su música explora la identidad, el territorio y la memoria cultural desde una perspectiva sonora muy personal en el que tradición y experimentación dialogan de forma constante. Nos despedimos de todos vosotros y de este especial Festival Músicas do Mundo de Sines y de nuestra edición número 770 de La Vuelta al Mundo en 80 Músicas con Isam Elías, oyendo su tema J'adore de su EP titulado Tubes. Hasta la semana que viene.

James Holden y Backlog Simple, sonando aquí en Vericuetos. Y ahora nos vamos a Noruega para escuchar a Benedikt Maurseth, compositora e intérprete del Hardanger Fiddle, o sea, el violín de Hardanger, instrumento tradicional de por allí, que es lo que toca en este disco llamado Mirra, publicado por Ubro, en el cual acompaña también Hakon Stene, con percusión, guitarra de 12 cuerdas, Mats Eilersten, con trabajo y electrónica, y Morten Kvenild, con teclados y más electrónica. Escuchamos Sommerbeite.

Ahí estaba Benedict Maurseth. Y de Noruega nos vamos a Colorado. Ahí vive un señor que atiende al nombre de Matthew Sage y toca un montón de instrumentos con los que graba cosas como este disco llamado Tender Wading, del cual vamos a escuchar Open Space Properties.

Pues ahí estaba Matthew Sage. Y vamos ahora a escuchar el último disco del guitarrista portugués Rafael Toral. Traveling Light se llama. Y es bastante sorprendente porque los temas son reinterpretaciones muy particulares de 6 estándares de jazz, que tras pasar por las manos de este señor se quedan en algo totalmente distinto. Yo, si no es porque leo los títulos del disco y veo My Funny Valentine o Body and Soul, pues nunca hubiera sospechado de que se trataba esta movida. Y tampoco hubiera hecho falta, porque para disfrutarlos no es necesario conocer su origen. Un trabajo pues de alquimia sonora, este Traveling Light, del cual vamos a escuchar God Bless the Child.

God Bless the Child, el clásico estándar en la particular reinterpretación de Rafael Toral. 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Vamos ahora con Carlos Gifoni y un disco llamado Pendulum, en el que hay un montón de colaboradores, cada uno en un tema distinto, además de el gran Jim O'Rourke, que se encarga de mezclar y masterizar todo. En el tema que vamos a escuchar participa la chelista guatemalteca Mabe Frati. Esto se llama Dermis.

Y vamos ahora con un músico de aquí, de Sisión, Eduardo Suárez, acá Borealis, que tocara hace un porrón de años en nuestro festival y a quien siempre seguimos de cerca, aunque últimamente no nos daba mucho trabajo porque llevaba sin grabar 10 años. Pero este aquí que acaba de sacar un EP de título Nix Fear, que representa su regreso a lo eléctrico. En su disco anterior, Loma Aérea, de 2016, seguía explorando el primitivismo folk con la guitarra acústica y ahora se pertrecha con un montón de pedales y con la eléctrica para ofrecernos tres temas grabados prácticamente en directo a caballo entre Sisión y Wisconsin. Este EP será el primero de una serie que verá la luz en los próximos meses. Escuchamos el tema que le da título, Nix Fear.

Así suena lo nuevo de Borealis. Y hoy vamos a terminar con El Diablo, probablemente. The Devil Probably, tercera casete de este trío formado por Patrick Siroisi con saxos, voz y glockenspiel, Alex Reviriego con trabajo y órgano eléctrico y Vasco Trilla, batería y percusión. Nos despedimos con el tema que abre la cinta, que se llama A Farmer Met the Age Devil on the Road. Que ustedes lo pasen bien. Nos vemos la semana que viene aquí en Vericuetos en Radio Crash. Adiós.